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Así llegamos al final del programa. Muchas gracias por vuestra sintonía. El saludo muy cariñoso para todos ustedes. Que tengan un excelente regreso a casa. Y lógicamente que todos los días estamos acompañándole desde las 20 horas en Bonita Junto a Usted. Muchas gracias. Un abrazo muy grande.

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1: Son las 9 de la noche con 8 minutos.
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2: En Rancagua, 14 grados.
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0: 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Son las 9 de la noche con 31 minutos.
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1: Son las 10 de la noche con 30 minutos.

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1: Son las 11 de la noche con un minuto.
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2: En Rancagua, 12 grados.
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1: Son las 11 de la noche con 31 minutos.
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1: Son las 12 de la noche, con un minuto.
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2: En Rancagua, 10 grados.
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1: Son las 12 de la noche, con 29 minutos.

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0: 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Es la 1:00 a.m. con 30 minutos.
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1: Son las 2 de la madrugada en punto.
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1: En Rancagua, 8 grados.
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0: 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Son las 2 de la madrugada con 30 minutos.
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1: Son las 2 de la madrugada con 59 minutos.
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2: En Rancagua, 7 grados.
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1: Son las 3 de la madrugada con 30 minutos.

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1: Son las 4 de la madrugada con 2 minutos.
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2: En Rancagua, 6 grados.
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Son las 4 de la madrugada con 31 minutos.

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1: Son las 5 de la madrugada con un minuto.
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2: En Rancagua, 5 grados.
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1: Son las 5 de la madrugada con 29 minutos.
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Son las 6 de la madrugada con 29 minutos.

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1: Son las 7 de la mañana con un minuto.
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1: En Rancagua, 5 grados.
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1: Son las 7 de la mañana con 32 minutos.

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1: Son las 7 de la mañana con 56 minutos.
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2: En Rancagua, 10 grados.
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16: 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Así comenzamos.

0: señores, amigos, ¿cómo están? Ay, ¿qué pasó? Ahí sí, súbale guataje, pues amigo, súbale guataje en este día sábado. ¿Cómo están, amigos míos, amigas mías? Tengan todos, pero muy buenos días. Ya estamos sábado, sábado 10 de octubre, en este día de hoy. Listo y preparado para comenzar esta mañana en los recuerdos, para viajar en este tren de la nostalgia hasta el mediodía. En la sala máster, en la puesta musical al aire, sí, el único, el incomparable, nuestro amigo Martín. ¿Y quién les habla? ¿Quién los va a aburrir durante 4 horas? ¿Sí? ¿Quién los va a aburrir? Soy Juan Rojas, más conocido como El Bomberito. Fin de semana un poquito largo. No digamos que es XXXL, sino que digamos que es XL nomás. Sí, pues lunes feriado. Así que la vamos a acompañar con toda la buena onda, con toda la buena música en este día de hoy, sábado, hasta el mediodía. Saludando antes a todos nuestros amigos que llevan por nombre Francisco de Borja. También a los que están de cumpleaños. A los que están de aniversario y matrimonio. A los que se casaron un día como hoy. Vaya, para ustedes muchas felicidades. Oiga, aprovecho a saludar a mis padres que están de aniversario y matrimonio. Hoy día están cumpliendo 40 años de casado por el civil. ¿Sí o no? Sí, por el civil. Pero nunca se ríen, o sea, sí. Así que aprovechamos de saludar en este día de hoy, sábado. Y a los cumpleañeros también. Cumpleañeros y cumpleañeras. Oiga, habilitamos nuestro teléfono para que usted se pueda comunicar con nosotros rápidamente esta mañana. Lo pueden ocupar para WhatsApp y los pueden ocupar para llamarnos ya. El 977-65-25-27. 977-65-25-27. Y ya tenemos los primeros WhatsApp de este día de hoy. Veamos a quién lo tenemos por acá.
1: Buenos días, bomberito, ¿cómo está usted?
0: Buenos días. Aquí le
1: habla Patricio Ponce, de la comuna de Olival, Gultro.
0: ¿Ya?
1: Quería pedir la canción de Piero, mi viejo, para recordar.
0: Uy, para recordar a Piero.
1: Se llama Manuel Jesús Ponce Padilla, para ¿ya? recordarlo. Y para recordar a este gran cantante que ya partió, sí, de este mundo.
0: A los 81 años.
1: Y un gran saludo a la audiencia de la mañana de los recuerdos de la Radio Bonita. Ya, gracias, que esté bien, cuídese.
0: Gracias, amigo mío, gracias a nuestro amigo ahí que está escuchándonos en este día de hoy y nos pide un temita de Piero, mi viejo, ya, para recordar a su papito y para recordar también a este gran cantante Piero, que lamentablemente falleció esta semana a los 81 años de vida. Oiga, no me vayan a salir igual que ande nuestro amigo Motita, que le pidieron una canción de Piero. Ojalá. Creo que empezó el programa con esa canción y terminó el programa. Larga la canción. No voy a decir que él la pidió. Creo que se llama Oscarín Olivares. Ya, a ver, ¿quién más tenemos por acá?
2: Muy buenos días, bomberitos. Número uno del fin de semana. Saludos a usted, a Martín, a todos los audiencias que usted sabe. Que sea un lindo día y un buen fin de semana lleno de bendiciones. Si se puede tocar un miles de Elvis Presley, por favor. Muy amable, Oscar desde Granero. Un gran abrazo y bendiciones para todos.
0: Nuestro amigo Oscar desde Granero, si es que nos pide el mid de Elvis Presley. Mire, nuestro amigo. Oiga, se le adelantó a nuestra amiga. Se le adelantó a nuestra amiga María Cabello. ¿Cómo está, Oscarín de Graneros? Oiga, yo pensé que me había metido alguna selva, alguna jungla por ahí, no sé, con todos esos animales. Ya, ahí dejamos entonces, pero la canción de nuestro amigo Oscar de Graneros. Ya, a esta hora tenemos la temperatura exacta en nuestra ciudad de Rancagua, 9 grados, van a estar los cielos medio nubladitos el día de hoy. Mañana va a haber sol, no va a calentar mucho que diga. Oiga, ayer hizo calor, se dio cuenta la temperatura. Y dicen que lunes y martes llueve. Sí, lunes y martes hay lluvia nuevamente. Oiga, es que el otro día, de verdad, hubieron momentos en que se rajó el cielo. Así, literal, se rajó el cielo lloviendo. Ya, la máxima para hoy son 19 grados, una mínima de 8, y a esta hora tenemos 9 grados la temperatura en Rancagua. Para mañana domingo tenemos programado, tenemos una temperatura de 19 grados para mañana y una mínima de 11. Entonces, ¿nos vamos a ir a la música o no? ¿Así o no?

Ya, si usted se quiere comunicar con nosotros, muy fácil, nos llama al 977-65-2527. Ya, al 977-65-2527. La, la, la, la, la. Habían pedido a Piero, mi viejo, en la mañana los recuerdos.

0: Ahí estábamos escuchando el mix completito de Elvis Presley, solicitado por nuestro amigo Oscar de Graneros. Ya, 8 de la mañana con 23 minutitos, 8 de la mañana con 23 minutos. Oiga, nuestros amigos que van conduciendo por la ruta travesía, mucha precaución, nos dicen acá, salida hacia ruta travesía, pista oriente, costado de la Teletón, vehículo chocó con barrera. Está en pista de aceleración, ¿ya? Así que ahí está la información entregada por nuestros corresponsables que andan en terreno hasta esta hora de la mañana. Vamos al teléfono, a ver a quién tenemos en la línea telefónica. Buenos días.
1: ¡Buenos días, bomberito!
0: ¿Cómo está mi gran amigo Alvarito Pinto?
1: Aquí estoy tomando desayuno ya, Juanito.
0: ¡Qué rico, amigo mío!
1: Me levanté más temprano porque tengo que hacer un trabajo con mi gladiolo, lo estoy embarando.
0: ¿Ya?
1: Para que no se caigan después.
0: Ya, mire, trabajando en el campo nuestro amigo.
1: Sí, sí, que quiero enviar un saludo a todos los que están en sintonía, a mi amiga Isabel Fagunde, a don Robin, su señora Lo Miranda, y a todos los que están, al amigo de la Morena,
0: a nuestro amigo Luchito.
1: Luchito y su señora.
0: Ya, pues.
1: Quiero un tema de Los Ángeles Negros.
0: Los Ángeles Negros, le buscamos un temita de Los Ángeles Negros, amigo mío.
1: Y que tenga un buen sábado, bomberito, junto a su familia. A Martín ahí, que están los mandos técnicos.
0: Gracias, amigo mío.
1: Y que aquí estamos tempranito escuchándolo.
0: Tempranito escuchando el programa. Muchas gracias, Alvarito Pinto, por estar en la sintonía de nuestro programa.
1: Y un saludo a todos los viejitos por aquí, el Carmen, que algunos pueden que estén en sintonía.
0: Exactamente.
1: Carmen Codegua, la Blanquina, la Morera, no, Campos, Miraflores, Tunca, todas esas partes.
0: Todos esos rincones, exactamente. Así que le mandamos saludito, amigo mío, sector de Miraflores también.
1: Ya, sí, muchas gracias y que tengan un buen fin de semana.
0: Gracias, amigo mío. Igualmente usted, Alvarito, cuídese mucho.
1: Ya, muchas gracias. Un abrazo.
0: Un abrazo, amigo mío. Chao, chao. Ahí estamos nuestro amigo Alvarito Pinto, que nos llamaba en el sector del Carmen. Así que saludos para nuestro amigo Alvarito Pinto. Lo pintó, digo. Ya, oiga, reiteramos entonces a tener precaución a nuestros amigos que van conduciendo por ruta travesía, ya, a la salida hacia ruta travesía, pista oriente, costado de la Teletón. Vehículo que chocó con barrera de contención está en la pista de aceleración. Así que mucha, pero mucha precaución a nuestro

auditores que van conduciendo por ese sector. 8 de la mañana con 26 minutos, 8 de la mañana con 26 minutitos. Recuerde nuestra línea telefónica para que usted se pueda comunicar con nosotros al 977-65-25-27. 977-65-25-27. Los Ángeles Negros. Quédate en mis sueños, para nuestro amigo Alvarito Pinto.

0: Ahí estábamos escuchando Los Ángeles Negros, que ya tengo mis sueños para nuestro amigo. Alvarito Pinto, el sector del Carmen, que está en la sintonía de nuestro programa este día de hoy. 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Buenos días.
1: Buenos días.
0: Hola, ¿con quién tenemos el gusto de hablar?
1: Con la señora Mari.
0: Mari. ¿De qué parte nos llama Mari?
1: De Rancagua.
0: ¿De qué parte de Rancagua, Mari?
1: De la Villa Doña Sofía.
0: ¿Dónde queda esa villa, amiga mía?
1: Mire, de la Villa Teniente para arriba.
0: Ah, ya. Mari, cuénteme.
1: Mire, quiero saludar a mi querido amor que lo tengo aquí al lado.
0: ¿Cómo se llama su amor?
1: Eduardo Marambio Alegría.
0: ¿Eduardo?
1: Marambio Alegría.
0: Marambio Alegría, lo saludamos a su amor entonces, a don Eduardo Marambio Alegría.
1: Está de cumpleaños.
0: Está de cumpleaños el día de hoy.
1: Hoy día, mi viejito.
0: Oiga, nos vamos a preguntar la edad. ¿Para qué los vamos a meter ahí? ¿No es cierto?
1: Le da lo mismo,
0: ¿eh? A esta altura nuestro amigo Eduardo ya le da lo mismo.
1: Claro, dice que da lo mismo, no es como las damas que nosotros
0: nuestro amigo. Oiga, a don Eduardo, hoy día lo celebran, supongo, ¿no?
1: Sí.
0: Ya, qué rico que lo celebren nuestros amigos.
1: Así que está emocionado.
0: Mire, ¿lo habían saludado antes por la radio nuestro amigo Eduardo, no?
1: No.
0: Primera vez que lo saludan en vivo y en directo.
1: Sí, mire, aquí se lo va a pasar para que...
0: Ya, güey. Ni un problema.
1: Gracias, muy amable, que tenga buen día.
0: Gracias, María. Don Eduardo.
2: Hola, Juanito, buenos días.
0: Buenos días, amigo mío, ¿cómo están?
2: Aquí estamos.
0: Oiga, muchas felicidades, que sean pero muchos años más, que lo disfrute, que lo pase bien, que lo regaloneen el día de hoy. Un buen almuerzo, un buen desayuno.
2: Gracias, Juanito. Mire, tengo una hija que me va a llamar, no sé a qué hora, pero estoy feliz porque cumplí hoy día 72 años.
0: Imagínate. 72 años, Eduardo, pero está recién nomás, pues, amigo mío.
2: Sí, no, sí, gracias a mi señor, que todos los días le pido que me cuide.
0: Mire, qué rico, amigo mío.
2: Así que necesito que por favor me puede poner, le diga a Martín.
0: ¿Ya?
2: Que me toque la canción de Vicente Fernández, el cumpleaños.
0: Vicente Fernández. Ya pues, ni un problema, se lo buscamos.
2: Gracias, Juanito. Yo te conozco muchos años, pero no, nunca te he hablado,
0: viejo. Mire, pues, ¿no es? Siempre es la primera vez, pues, amigo mío.
2: Así que muchas gracias, ¿no?, por escucharme.
0: No, para eso estamos, pues, Eduardo, y que sean, pero muchos años más, que lo pase bien. Muchas, pero muchas felicidades.
2: Gracias, gracias, Juanito.
0: Páselo bien.
2: Y me alegro que se está escuchando que te fuiste a la casa nueva.
0: Exactamente.
2: A tu señora, a ti mismo, porque son logros que se prueban, ¿no?
0: Exactamente, amigo mío.
2: Así que hasta felicidad a la señora, sí, cuídense nomás.
0: Muchas gracias, amigo mío, muchas gracias.
2: Ahora voy a guardar el número, que no sabía el número, ahora que lo diste suave.
0: Lo dimos más lentito, dijo.
2: Claro, yo te quería llamar todos estos días, pero no tenía el teléfono, pues, viejo.
0: Ya, amigo mío. Ya, amigo mío, que esté bien, cuídese.
2: Chao, gracias.
0: Gracias, chao, chao. Ahí estaba nuestro amigo de cumpleaños el día de hoy, nuestro amigo. Así que muchas felicidades para nuestro amigo Eduardo. Venga, que lo pase bien, que lo regalonese. ¿Ya? Las mañanitas. Estas son las mañanitas que cantaba el rey David. Mire. No, hasta ahí nomás me sé, Martín, no me pidaba. ¿De qué pueden decir? No mate la música, bomberito. No mate la música, bomberito. 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

Sigamos recordando para nuestro amigo Luchito Becerra. Me dice: buenos días, Juanito, que tenga un buen día. Saludos a Martín y también a los auditores. También saludo a nuestro amigo Washington. ¿Podría ser una canción de José José? Luchito Becerra Medina para usted. Amnesia en la mañana de los recuerdos.

Seguimos recordando para nuestra amiga Cecilia Vera. Dice: hola Juanito, que tenga un lindo día. Saludos para usted, familia, auditores, en este sábado. Escuchar la canción de Django, Corazón Mágico. Gracias, Juanito. Saludar a las personas que trabajan en la Feria de las Pulgas con esta linda canción de Django en la mañana de los recuerdos.

0: estábamos escuchando esa linda canción de Django, Corazón Mágico, en esta mañana de día sábado 10 de octubre. Buenos días.
1: Buenos días, Juanito, ¿qué tal? ¿Cómo está?
0: Muy bien, Marita, ¿y usted cómo está?
1: Aquí estamos, todavía descansando.
0: Mire qué bien, amiga mía.
1: Es que ahora, ¿cómo se puede llamar del celular?
0: ¿No ve? Más fácil.
1: Sí, hoy, menos mal que día desperté temprano, entonces lo hice en mis oraciones temprano. Prendo la emisora una vez que terminé y estaban tocando a Piero.
0: ¿A Piero?
1: Y sobre lo mismo, a Piero, lo estaba tocando hasta mi viejo. Y enseguida empieza el mic de Elvis.
0: Ese fue solicitado por nuestro amigo Oscar de Graneros.
1: Sí, por favor, díganle que nunca sea antes de las 9, por favor.
0: No, estamos no, en vivo y en directo, dígaselo usted misma, amiga mía.
1: Sí, por favor, don Oscar, cuando pida a Elvis, no me lo pida tan temprano hoy día, por casualidad la puse tan temprano a la radio. Generalmente como el pasadito a las 9 a veces. Hoy día madrugué.
0: Miren, ¿eh?
1: Así que tengo que pedir otra cosa.
0: Sí, pues obviamente.
1: Sí, que no puedo pedir a él. Así que,
0: no, ya estamos matados, ya estamos sonados, hijo.
1: Sí, voy a pedir un tema que le gustaba mucho a mi abuelita, la que me crió, mi abuelita mamá.
0: ¿Ya?
1: Se llama ¿Por qué te quiero tanto? Con Johnny Tillotson.
0: ¿Por qué te quiero tanto?
1: Sí, ¿qué? Con Johnny Tillotson.
0: Por Johnny Tillotson.
1: Juanito, otra cosa. Diga. Creí que no voy a poder llamar porque no sé dónde diablos metí el dedo, que se me había apagado y no podía. Primero empezó un sonido como que había marcado algo que no era.
0: Pucha.
1: Y estaba que tomaba el celular. Uy, que me costó. No, que con la vista como tengo se me va para cualquier lado. Menos mal que al final pude.
0: Eso menos mal que se pudo comunicar con nosotros.
1: Creí que no lo voy a poder llamar hoy día.
0: Así que
1: apretando, al final dio con algo.
0: Al final dio con nosotros, ¿no ves?
1: Sí. Ya, Juanita,
0: ya, Marita.
1: Tengo una semana, pero súper, súper buena. Todos. También Martín, por supuesto, un cariño grande para él. Y que todo les salga bien en esta semana y siempre.
0: Ya, igualmente, Juanita, amiga mía.
1: Gracias, Juanito, por su paciencia.
0: Oiga, me dice de sí. Johnny Tillotson.
1: Tillotson, claro.
0: Ya.
1: Sí.
0: Me dice Martín, ¿no?, que la tiene listita ya.
1: Ya, gracias, Juanito.
0: Que esté bien, cuídese. Chao, chao. Ya, ahí estaba nuestra amiga Marita, ¿eh? Marita Cabello, a esta hora de la mañana, ¿no ven? Se la adelantaron, le pidieron antes a Elvis Presley, así que ahí. Nuestra amiga quedó con las ganas de poder escuchar. A él vino a pillar su temita, ¿no? No, sé que no adecuamos a todos nuestros amigos. Oiga, está sonando el teléfono, mire. A ver, veamos. Buenos días.
2: Buenos días, bomberito, ¿cómo está usted?
0: Muy bien, Hilita, ¿y usted cómo está, amiga mía?
2: Súper, súper bien, bomberito.
0: Oiga, yo le escucho más con el teléfono.
2: ¿Lo llama al otro?
0: Ya, mejor. Por eso no ya estábamos dando este número. Yo escucho súper mal, ¿no es cierto? Cambia el tiro. Cambia la cosa, dijo. Ya, a ver, veamos por acá. ¿Qué nos dice? Nos llega WhatsApp. No hay problema, Marita, nos dice nuestro amigo Oscar de Graneros. Ya, no hay problema, Marita. Para la próxima, ahí venimos más. Más después a Elvime. No sé, aquí lo adecuamos a todos. Nos adecuamos a todos. Ya, recuerde nuestra línea telefónica para que usted se pueda comunicar con nosotros al 977-65-25-27. Al 977-65-25-27. ¿Qué nos dice por acá nuestra amiga Jessica?
3: Hola, Juanito, buenos días, ¿cómo estás?
0: Buenos días, muy bien.
3: Espero que se encuentre bien hoy y vamos tan bien con ese sol.
0: Oye, bueno, ¿qué pasó con el sol?
3: ¿Qué le vamos a hacer? El tiempo es el tiempo.
0: El tiempo,
3: Juanito,
0: el tiempo.
3: ¿Le puedo pedir un temita?
0: ¿Qué temita?
3: Por favor, de Beto Cueva, el día cero. Si es que es posible, por favor, que tenga maravilloso día y el día lunes, obviamente que es feriado, espero que pueda descansar.
0: Gracias,
3: se me
0: mía
3: cuida y lindo a... lindo día para todos.
0: Muchas gracias. Gracias a nuestra amiga Jessica. Ahí está. No, me dicen que no podemos tocar a Beto Cueva día cero porque es muy actualizado, ¿ya? Así que no podemos, amiga mía. Se nos sale de la programación musical del recuerdo. Ojo, del recuerdo. escuchando, se van a solamente 3 minutos. 3 minutos ya para las 9 de la mañana. ¿Alcanzamos este temita, amigo mío, no? ¿Sí? ¿Alcanzamos? No había pedido este tema a nuestra amiga María Cabello. ¿Sí o no?

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1: Son las 8 de la mañana con 59 minutos.
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2: En Rancagua, 9 grados.
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0: Oye, qué bonita canción. Estábamos escuchando a Leo Dan junto a Amanda Miguel, Ojos Azules. El bonito tema musical en este dúo de Amanda Miguel con Leo Dan. Ya, vamos al teléfono. A ver, ¿a quién tenemos en la línea telefónica? Buenos días.
1: Buenos días, Bomberito.

0: mi niño?
1: Muy bien, ¿con quién hablo yo?
0: Con la señora Olga.
1: Olguita, ¿cómo está Olguita?
0: Lo más bien, pues, escuchándolo a usted, la alegría de mi corazón, pues.
1: ¡Muchas gracias, Olguita!
0: Yo no hay a la hora que llegue el día sábado.
1: Gracias,
0: Olguita. Para escucharlo a usted ahí.
1: Sábado y domingo estamos de las 8 hasta el mediodía.
0: Sí, yo escucho todas las semanas y yo lo estoy escuchando años.
1: Mire.
0: Cuando estaba ya en Radio
1: Orocoipo. Exactamente.
0: Y ahí lo sigo.
1: Mire, gracias, Olguita.
0: Ya, y un día me decidí, dije, voy a hablar nomás porque no me atrevía.
1: No, tiene que llamarme nomás, Polguita.
0: Sí. No, yo la alegría mía de acá a la casa.
1: Gracias, Olguita. ¿De qué parte nos está llamando, Olguita?
0: De aquí, de la Villa Tuniche.
1: De la Villa Tuniche, nuestra amiga.
0: Sí, pues.
1: Olguita.
0: Ya, hace una semana que lo estoy llamando ya, estoy más contenta con usted.
1: Mire, qué rico, amiga mía, que se sienta pero feliz con nosotros.
0: Ya, le quiero mandar un saludo a mi hija, ya Santiago.
1: ¿Ya?
0: También le dije yo, escúchalo, porque es muy lindo ese programa de mi niño.
1: Mire, ¿cómo se llama su hija?
0: Patricia Neumann.
1: A la Patita, le mandamos saludito que está en la región metropolitana en Santiago.
0: Eso nomás, quería pedir una canción.
1: ¿Qué cancioncita, Orquita?
0: Cualquiera de Leo Dan o de Lucho Gatica, cualquiera.
1: Ya, la buscan en Lucho Gatica porque recién tocamos a Leo Dan, ¿ya?
0: Ya, listo, hijo.
1: Ya, Olguita, que esté bien,
0: gracias,
1: cuídese.
0: Ya, que esté bien, que lo pase bien junto a su familia y con todos los suyos.
1: Muchas gracias, que esté ya, bien, listo. Cuídese. Chao, chao.
0: Igualmente, chao.
1: Ahí estaba nuestra amiga Olguita, del sector de la Villa Tuniche. Saludos para nuestra amiga Olguita. A ver, ¿qué nos dice por acá nuestra amiga Jessica? A ver, Jessica, buenos días.
2: Juanito, ¿puedo cambiarla?
1: Sí, pues obviamente.
2: ¿Puedo cambiarla? ¿Puede ver la posibilidad de que ponga a Rafaela Carrá, Lola?
1: Lola.
2: Por favor.
1: ¿De Rafaela Carrá?
2: Ella es antigüita, po.
1: Ya, pues.
2: Mira, suena bonito igual.
1: Ni un problema.
2: Gracias.
1: Que esté bien, cuídese. Chao, chao. Ahí estaba nuestra amiga Jessica, que nos pidió a Rafaela Carrá con Lola. Ya, vamos al teléfono. Buenos días.
3: Buenos días, bomberito. ¿Ahora sí?
1: Ahora sí, boildita. ¿No ve que cambia la cosa? ¿No ve que cambia la cosa?
3: Cambia, pues igual que la bonita, no cambia nunca.
1: Exacto, amiga mía. Olguita, que sea Hildita.
3: Guau, ¿cómo está su familia, bomberito? La señora, todo.
1: Gracias a Dios, todos bien, mi hijo, mi señora, mi hija, todos bien.
3: Papá y la mamá.
1: Bien, también, de aniversario hoy día mis padres están cumpliendo 40 años de casado por el civil.
3: Ay, muchas felicidades.
1: Y mañana por la iglesia, mire.
3: Qué bonito.
1: Qué bonito el modo, hijo.
3: No, yo no quería decir tanto. No, que lo pasen súper, súper bien.
1: Muchas gracias, amiga mía.
3: Ay, hijo.
1: Cuénteme.
3: Quiero pedirle un temita.
1: ¿Qué temita, Aitita?
3: El de Miriam Hernández.
1: ¿Cuál?
3: El hombre que yo amo.
1: De la Miriam, el hombre que yo amo, sabe que lo amo.
3: Oh.
1: Ya pues, ni un problema.
3: Lo sabe, pero se hace el sordo, ¿no?
1: Ah, ya, ni un problema.
3: Sí, porque me desperté, menos mal que me desperté temprano porque tengo que ir para las cabras.
1: ¿Ya?
3: A ver a mi nieto jugar, allá les toca jugar hoy día.
1: A jugar fútbol.
3: Futbolito.
1: Futbolito, mire, que le
3: vaya. Por lo menos me van a sacar a tomar aire, ¿sí?
1: Exactamente. Allá en las cabras, dijo, en las cabras.
3: No que se le vaya a las cabras, sino que a las cabras.
1: Ya, pa' amiga mía.
3: Ya, mi niño.
1: Cuídese.
3: Un saludo a Martín.
1: Ahí están los saludos para Martín Castro.
3: Sí. Ya, mi niño hermoso.
1: Cuídese, que esté bien. Chao, chao.
3: Que lo pasen súper bien. Chao.
1: Gracias. Chao, chao. Oiga, sí, pues aprovecho de saludar a mis padres. Bueno, los saludé esta mañana tempranito. Así que muchos saludos para mi padre Boris y mi madre Beatriz, que están de aniversario de matrimonio hoy día. Sí, pues. Con altos y bajos, pero siempre unido como todo matrimonio, ¿no? Sí, pues así que saludos para ellos. Ya, 9 de la mañana con 16 minutos. 9 de la mañana con 16 minutitos. Llega Lucho Gatica, hermosa canción, contigo en la distancia. para nuestra amiga Olguita de la Villa Tuniche.

Llega Rafaela Carrán, Lola, a la mañana los recuerdos. Oiga, noticia que está en desarrollo en este momento. Mucha precaución en Avenida Illanes, se encuentra cortada en dirección hacia el norte por accidente de tránsito. Carabineros se encuentra en el lugar y también fue despachado bomberos por derrame de hidrocarburos en la vía pública.

estábamos escuchando a Millón Hernández, el hombre que yo amo, nos pidió nuestra amiga Hildita del sector de La Cruz. Ya, 9 de la mañana con 27 minutos, son 9 de la mañana ya con 27 minutos. 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Oiga, ¿usted nos quiere llamar? ¿Se quiere comunicar con nosotros? Muy fácil, al 977-65-25-27. 9

0: 7765 2527. Ya, ahí está el numerito para que se pueda comunicar con nosotros. Muy fácil de comunicarse con nosotros en esta mañana de día sábado. Buenos días.
1: Buenos días.
0: ¿Cómo está, Oscarín?
1: Bien, muy bien. ¿Y usted?
0: Excelente, amigo mío.
1: Ah, yo también estoy excelente.
0: Qué buena, Oscarín.
1: Excelente. Bueno, hasta aquí estamos bien, dijo el... dijo el chancho, estaba entrando a la carnicería.
0: Exacto.
1: Juanito Rojas.
0: Dígame.
1: Lo molesto.
0: A ver, ¿qué cancioncita? No me haya pedido a Piero Jalapo. Mire, con esa termino el programa.
1: Yo lo había escuchado, pero nunca le había tomado el tiempo.
0: Mire, que si me pide esa canción, tendría que despedirme inmediatamente para terminar el programa.
1: Y los amigos, como están despiertos,
0: claro,
1: empezaron a llamar. ¿Cómo estaría nuestro amigo?
0: Oscarín, que te invita a pedirme.
1: Pero bueno, todo sea por molestar.
0: Claro.
1: No, pero lo digo con toda sinceridad, yo lo había escuchado.
0: Oscarín, ¿dónde se metió? Oscarín. Oscarín. Se le metieron los marcianos, Oscarín. No. ¿Se lo llevan los marcianos? No, se lo llevan los marcianos, Oscarín. ¿Lo ves? Se lo llevaron los marcianos, Oscarín, parece. Ay, ay, ay, ¿lo ves? Si se da cuenta, ¿no? Y después dicen que uno es culpable.
2: Buen día, don Juan.
0: Bueno,
2: usted no quiere la segunda parte del Ojalá los Oscarín para que esté feliz.
0: ¡Claro!
2: Ojalá esté más atento, Oscarín.
0: Ay, ay, ay, Samuel. Buenos días.
1: Ya.
0: Ahora oiga, sí.
1: Empezó como martilleo el teléfono.
0: Claro, no, ese estaban llamando los marcianos.
1: Hasta el teléfono está mal.
0: Ya, Oscarín, ¿qué te invitas a pedirme?
1: Ya, vamos a ponerlo serio. Vamos a pedir, tengo el corazón contento.
0: Tengo corazón contento, corazón contento. ¿Ese?
1: Ese mismito.
0: Ya, pues, ni un problema. Ni un problema, amigo mío.
1: Ya, Juanito, disculpe todas las molestias que le causa a usted y a los amigos.
0: Ya, que esté bien, cuídese.
1: Oiga, don Samuel está...
0: No, está si está atento. ¿Está atento, don Samuel?
1: Sí. Bueno, de todas maneras, que tenga un lindo día también con su papi.
0: Ya, pues, ahí están los saludos, cuídese, que esté bien.
1: Chao, Juanito.
0: Chao, chao. Ahí estaba nuestro amigo Oscarín Olivares de la Oscar Bonilla. Ya nos pidió Palito Ortega. Tengo corazón contento, corazón contento. Oiga, 9 de la mañana con 31 minutos. 9 de la mañana con 31 minutos.

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estábamos escuchando a Cantinfla con Chirrín Chirrión, mi profesor, buen tema musical en esta mañana de día. Oiga, tremendo recuerdo. Sí, Mario Moreno, Cantinflas. Qué lindo recuerdo para todos los profesores a esta hora de la mañana. Ya, a ver, me dice por acá, buenos días, bomberito. Quiero saludarlo a usted y a todos los que hacen posible este lindo programa. También a todos y todos los auditores. Porfa, el disco Pensamiento de Iput de los años 70. Para recordar cuando veíamos bailar a los lolos de música libre en los televisores antiguos. Y a tubos, gracias, bendiciones a todos. Nuestro amigo Washington por acá de la granja. Muchos saludos y bendiciones para don Eduardo, el cumpleañero. Ahí están los saludos también de nuestro amigo Washington. Ya, le vamos a dejar por el manito de ese tema entonces, Pensamiento de Ipu. Ya, para nuestro amigo Washington, que nos pide ese temita musical. Oiga, tengo otro temita muy grabado por acá, ¿eh? No sé, a ver. Sí, yo creo que les va a gustar, ¿o no? Sí. Ya, escuchémoslo. Escuchémoslo, mira. Esto lo trae la vecindad del Chavo. Escúchelo. Sí,

0: Ahí estábamos escuchando dos lindas canciones. Estábamos escuchando ahí con pensamiento para nuestro amigo Washington. Y también estábamos escuchando, oiga, qué lindo tema, amigo mío, de verdad. Este, La Vecindad del Chavo, Joven Aún.
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0: Qué buen tema, me hizo recordar a los tiempos del Chavo del 8. Ya, a ver, me dicen por acá nuestro amigo Richard el Computín. ¿Cómo está, Richard? Buenos días. Me dice, ¿cómo está el mejor locutor del fin de semana? El Pablito Aguilera de la sexta región. Ya, no sean así. Bueno. Saludos para usted, para Don Martín y para los auditores de este gran programa. Por acá en Rancagua, un bomberito. Sí, pues estamos acá. Estamos acá en Rancagua. Sexta región de Chile, dijo. Saludos a nuestro amigo Richard Escomputín. Bomberito, si puedes saludar a mi amada esposa Julia Rojas, que la amo tanto. Ahora y siempre con un tema de Julio Iglesias, su cantante favorito, por favor, gracias. Ya, le vamos a buscar un temita del gran Julio, ya, Julio Iglesias, a nuestro amigo y para nuestra amiga también.
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0: Ya, que le voy a comentar que la línea está habilitada para que usted se pueda comunicar con nosotros. Nos separan solamente 10 minutos ya para las 10 de la mañana. 10 minutos para las 10 de la mañana. Aló, buenos días.
3: Buenos días, bomberito.
0: ¿Cómo está, mi gran amiga Arminia Pérez?
3: Aquí estamos, aquí en la casita estamos, bomberito. Estamos porque más rato vamos a jugar, vamos a la cancha.
0: ¡Vamos a la cancha, vamos a la cancha!
3: A la palmacita.
0: Mire, nuestra amiga va de hacer barra, ¿no es cierto?
3: ¿Ah?
0: ¿Va a hacer barra?
3: Obvio, me voy a poner unos cortitos mini.
0: ¿Ya?
3: Y uno, ¿cómo se llama esta cuestión? Unos campos grandes me voy a poner ahí para hacer barra los cables y unos fotones.
0: Ya, amiga mía. Oiga, ¿a quién vamos a saludar y qué temita nos va a pedir el Miña?
3: Yo quiero saludar a Bastián, a mi hijo Bastián.
0: ¿Ya?
3: Y a mi nieto Ángel y a Ramiro Joven. Bueno, quiero pedir la canción, una de la familia de los Pimpinela, por favor, ¿ya?
0: Ya pues, ni un problema.
3: Ya pues, cariño a todo Radio Escucha, cariño a todos ahí en la radio igual. Y bueno, y a todas las mojojojos nomás.
0: Ya pues, amiga mía, que tenga un buen día, cuídese mucho.
3: Y para usted también, una buena mañana, cuídese, cariño a toda su familia.
0: Muchas gracias, que esté bien, cuídese, chao, chao.
3: Para usted también, bomberito.
0: Gracias. Ahí estaba nuestra amiga Herminia Pérez. Oiga, 12 grados la temperatura, estaba en Rancagua. Como que sale el sol, como que se esconde el sol. Pero tenemos 12 grados la temperatura a esta hora. Ya, ¿qué le voy a comentar? Tenemos más música. Sí, tenemos más musiquita a esta hora de la mañana, ¿eh? La habían pedido a Julio Iglesias. En la mañana los recuerdos, chiquilla.

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2: Son las 10 de la mañana con un minuto.
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0: En Rancagua, 11 grados.
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0: Ahí estábamos escuchando de nuevo que esta Juan Balí con Quémame los ojos. Ya, 10 de la mañana con 12 minutitos, 10 de la mañana con 12 minutos. ¿Qué temazo te sacaste, Martín? ¿Qué temazo te sacaste, viejo? Ya, don Juan, un temita, por favor. La mujer que yo quiero, de Joan Manuel Serrat. Solo para escucharla. Bendiciones para todos, gracias. Nuestro amigo Samuel. Grande Samuel. Ya, hoy hablando de Samuel, ¿qué será de nuestro amigo Samuel Campos? Le aprovechamos de mandar un saludito también a nuestro amigo Samuel Campos. No hemos sabido nada de él. Esperemos que se encuentre, pero súper bien de salud.
1: ¿Cómo dice que le va, tío amigo Juan Rojas? Buen pelito, un gusto saludarte.
0: Buenos días.
1: Un poquito tarde, pero bueno.
0: Sí, nunca es tarde.
1: Pero nos vamos a dar un poquito, aterrizar un poquito el avión del rap.
0: ¿Ya?
1: En tu programa, La Mañana Os Recuerdo. ¿Qué tal con este lindo tema? Invitemos a The Commodore.
0: Mire.
1: Un lindo tema, Easy.
0: Easy.
1: Cantado por Lionel Richie. Y un éxito de los 90 que catapultó en el éxito, que lo hizo éxito total, Faith No More, con la versión de Michael Douglas Patton.
0: Mire.
1: Easy. Easy. En la mañana de los recuerdos.
0: Ahí está, amigo mío. Para usted. En la mañana de los recuerdos.

0: Ahí estábamos con ese tremendo clásico para nuestro amigo Claudio Patton, que nos pidió ese temita musical también en esta mañana de día sábado. A ver qué nos dicen por acá, qué nos dicen por acá. Hola bomberito, quiero escuchar el tema Medallita de la Suerte. Saludos desde Lo Miranda, Isabel Roja, nuestra amiga. Ya, se la dejamos programadita entonces ese tanguito, Medallita de la Suerte. Ya. Para nuestra amiga Isabel Rojas de Lo Miranda. Ya, usted se puede comunicar con nosotros muy fácil al 977-65-25-27. Nos puede llamar ese número, 977-65-25-27. Para que se pueda comunicar con nosotros, nos puede llamar o nos puede mandar su WhatsApp también. Se lo repito, más lentito, 977-65-25-27, ¿ya? 10 de la mañana con 19 minutos, 10 de la mañana con 19 minutos. 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Buenos días.
1: Buenos días, señor.
0: Hola, ¿con quién?
1: Mire, mi nombre es Juan Avallay Roldán, le estoy llamando desde el balneario del amor, Quintero, Quinta Región.
0: Mire, de Quintero, de la Quinta Región, nos está escuchando a través de nuestra señal online.
1: Así es, yo soy el fiel auditor de ustedes.
0: Muchas gracias, amigo mío.
1: Donde quiera que voy, ahí llevo mi radio en el celular puesta, en una pura sintonía, 92.5.
0: Radio Bonita.
1: Exactamente.
0: Oiga, amigo mío, linda. ¿Hace cuánto tiempo que está en Quintero, en la Quinta Región?
1: Mire, yo tuve la suerte de nacer aquí en Quintero y a los 3 años, por el trabajo de mi padre, nos fuimos a vivir a Rancagua.
0: ¿Ya?
1: Y ahí me convertí en gitano, así que mi segundo apellido debe haber sido Ayay Nicolich.
0: No.
1: Me corrí por mi trabajo todo Chile.
0: ¿De verdad, amigo mío?
1: De verdad, y ahora ya hace 7 años que estoy asentado donde la tierra que me dio a nacer.
0: Miren, Quintero. Oiga, ¿cómo está el tiempo por allá en Quintero, amigo mío?
1: Miren, en la mañana estaba nublado y después sale el solcito, pero muy tenue, 13 grados, 14 grados, más no.
0: Ah, ya. Pero bien, sí. Por lo menos bien agradable esa temperatura en Quintero a esta hora de la mañana.
1: Muy agradable a esta hora, efectivamente.
0: Mire qué lindo. Oiga, yo conozco Quintero, tuve la oportunidad de conocer Quintero. Hay playas muy hermosas para la gente que quiera conocer Quintero. Está la playa El Pirata, está la playa de los Enamorados también. Hay un puente muy espectacular.
1: Así es, el Urano, las Conchitas, el Caleuche, el Papagayo, el Libro, la Tortuga. Son todas playas muy bonitas.
0: Exactamente, están ahí, uno puede ir caminando por la orilla y se va a encontrar con todas esas playas. Hay un parque, pero espectacular, que tienen ustedes allá en Quintero.
1: Sí, un parque municipal, hermoso, hermoso, hermoso, hermoso.
0: Exactamente, con servicios públicos, tiene baño, tiene todo. Así que es muy espectacular ese parque, así que se lo recomiendo a nuestros auditores que están escuchando a esta hora de la mañana los recuerdos, para que vayan a conocer Quintero.
1: Exactamente, disculpe que la haya interrumpido en sus labores.
0: No, amigo mío, para eso estamos. ¿Alguna cancioncita en especial, amigo mío?
1: Sí, mire, quiero dedicarle un tema muy especial a mi madre.
0: ¿Ya?
1: Que le hizo Roberto Carlos a su mamá, Lady.

0: Musical para nuestro amigo de Quintero. ¿Esto queda en la quinta región? Pues hoy hay una empanada en Quintero espectacular. Oye, siempre pensando en la comida, Martín, ¿sí o no? No, de verdad, las empanadas de Quintero, las empanadas fritas son espectaculares. Ya, línea habilitada para que usted se pueda comunicar con nosotros. La línea está habilitada. El 977-65-25-27. Línea totalmente habilitada. Buenos días. Hola, buenos días.
1: Buenos días, bomberito, ¿cómo está?
0: Muy bien, Paulita Campos de la Cruz.
1: Yo súper bien. Quería pedirle un tema, bomberito.
0: A ver, Paulita, ¿qué te invitan?
1: Si se puede, uno de David Bisbal.
0: David Bisbal, ay, pero es que es muy nuevo, muy actualizado.
1: Ya, entonces podría ser un tema de... A ver, de... El Pollo Fuente.
0: Ya pues, le vamos a buscar uno bien bonito, el Pollito Fuente, ¿ya?
1: Ya, podría ser Todo por Nada.
0: Mire, tengo programado por acá al Pollito Fuente con su nuevo tema Vida, que hace...
1: Ah, también.
0: Hace una síntesis de lo que ha sido su vida en el ámbito musical y personal.
1: Ya, pues, un besito de todas maneras.
0: Ok, amiga mía, que tenga un buen día, cuídese mucho.
1: Igual usted, que tenga un bonito fin de semana junto a su familia.
0: Muchas gracias, Paulita, que esté bien. Chao, chao.
1: Ya, cuídese, chao.
0: Ahí estaba nuestra amiga Paulita del sector de La Cruz. Vamos al siguiente llamadito. Buenos días.
2: Buenos días.
0: Hola, ¿con quién tenemos el gusto de hablar?
2: Con Marina.
0: Marina, ¿de qué parte nos está llamando, Marina?
2: Urmeneta.
0: De la Urmeneta, sector norte de Rancagua.
2: Exactamente.
0: Marina, cuénteme.
2: Dice mi viejo que cuando le puede colocar el disco, o sea, el CD o no sé qué, Cambalache.
0: Cambalache, ¿cómo se llama su viejito?
2: José Rodríguez.
0: Para don José Rodríguez, entonces le vamos a colocar Cambalache de Julio Sosa.
2: Muy amable, ¿no? Que tenga un buen día.
0: Igualmente ustedes, cuídense mucho.
2: Gracias, chao, chao.
0: Chao, chao. Ahí estaba nuestra amiga Marina también llamándonos a esta hora de la mañana. Ya, ¿con qué vamos a ir? ¿Nos habían pedido este temita? Sí. Medallita de la suerte. 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

0: Ya, ahí estábamos escuchando a Lady Laura. Martín, ¿sacamos de nuevo ese tema después? Sí, se escucha medio mal, ¿no? Idea mía, se escuchaba medio mal, exacto. Ya, por favor, amigo mío. Ese era para nuestra amiga Paulita Campo. Sí. De José Alfredo Fuentes. Vida. Exactamente. ¿Ya? Así que ahí se lo sacamos después. A nuestra amiga Paulita Campos. ¿Ya? Se lo sacamos al aire. Ni un problema. Ya, ¿con qué nos vamos a ir ahora? Ah, ya. Tenemos WhatsApp, tenemos llamaditos. A ver, veamos a quién tenemos en la línea. Buenos días.
1: Bonito.
0: Hola, buenos días.
1: Hola.
0: Alicia.
1: ¿Cómo está?
0: Bien.
1: Sí, oiga, por Dios, que me costó anotar el número.
0: Este ¡Pucha, amiga mía! Ya estamos listos ya.
1: Sí, llamé a mi sobrina Violeta que me lo trajera anotado y ella se lo grabó.
0: ¿Ya?
1: Porque yo tengo teléfono antiguo, música antigua.
0: ¡Ah, ya!
1: Y ahora anotar, y hasta que lo anoté todo.
0: ¡Hasta que lo anotó nuestra amiga!
1: Claro, así que ahí, pues... ¿Cómo está usted?
0: Gracias a Dios, todo bien, amiga mía. ¿Y usted cómo ha estado?
1: Sí, andado media checosa.
0: Ay, ¿por qué? ¿Aló? ¿Aló? ¿Qué le pasó?
1: Así que ahí, por favor.
0: Alicia, no le escuché. Sí. Andaba media chacosa, me dijo, ¿no es cierto?
1: Sí, resfriada, claro.
0: Resfriadita. ¿Ah? Pucha, amiga mía, arriba el ánimo.
1: Sí. ¿Ya? Así que ahora... Ya, estoy tranquila porque me comuniqué con usted, no es que lo haya abandonado.
0: Ay, no, la Alicia me abandonó. La Alicia me abandonó.
1: Sí, otro día llamó una Alicia también y justo la canción que yo iba a pedir. La pidió ella.
0: Mire, bueno, ¿ve? Estaban conectadas.
1: Sí, así que ahí. Ya, Juanito.
0: Ya, para amiga mía.
1: ¿Se puede que canten los niños?
0: Que canten los niños.
1: Sí.
0: Ni un problema, para amiga mía.
1: Ya, que ¿ya? Esté muy bien, ¿no?
0: Igual, chao, cuídese mucho.
1: Ya, chao.
0: Chao, chao. Ahí estaba nuestra amiga Alicia, del sector de Baquedano. Saludos para nuestra amiga. ¿Ya? ¿Qué más tenemos por acá? ¿Tenemos WhatsApp? Sí, pues. A ver, veamos a quién tenemos por acá. Nuestra amiga Rosita Gajardo. ¿Cómo está, Rosita?
2: Hola, Juanito. Buenos días.
0: Buenos días.
2: Dios permite que esté bien usted y toda su familia. Y Martín también, por supuesto.
0: Obviamente.
2: Y toda la familia. Martincito, hoy día es un día muy especial para mí.
0: ¿Ya?
2: Es el cumpleaños de una gran, pero gran amiga que tengo acá en Rancagua, que fue una de las primeras personas que me recibió bien bonito cuando llegué. Y ella está de cumpleaños, se llama Gina.
0: ¡Mire, para la Ginita!
2: Quiero dedicarle una canción.
0: ¿Ya? ¿Qué cancioncita?
2: Chiquitita, dímelo tú, de Ava.
0: Chiquitita, dime,
2: Ava, chiquitita, pero en español, dime, si es posible. Esa canción me llega a mí, me llega a mí y le digo siempre que la escuche porque a mí me gusta y a ella también le gusta. Así que si es posible, Juanito,
0: ni un problema.
2: Realmente que ella escuche este mensaje, que la quiero mucho, mucho, mucho, que le deseo un feliz cumpleaños y que hoy día lo vamos a pasar chancho en su cumpleaños.
0: Hoy día se come torta.
2: Y eso, Juanito, muchas gracias. Hoy día ese saludo todo para ella. Hoy día es muy especial para ella. Así que eso.
0: Feliz ya,
2: cumpleaños,
0: Rosita.
2: Amiga mía. Te amo, te amo, te amo, Gina. Y Juan Carlos también, por supuesto. Es gran amiga de nosotros.
0: Ya,
2: así
0: pues.
2: Que, sin más que decirle que eso fue, Juanito. Gracias, gracias.
0: Ya, Rosita, no hay de qué. Ahí están los saludos correspondientes, entonces. Ya, nos separan solamente 14 minutos. Sí, 14 minutos ya para las 11 de la mañana. 14 minutitos para las 11 de la mañana. ¿No habían pedido este lindo tema? ¿Sí o no? Oye, qué buen tema. Este sigue este mazo. Este lo trae José Alfredo Fuentes, lo nuevo. Vida.

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0: 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En la 92.5 te indicamos la hora.
1: Son las 11 de la mañana en punto.
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1: En Rancagua, 12 grados.
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0: Pero qué linda canción, estábamos escuchando al gran Leonardo Fabio con ese tema. Alguien cantó en esta mañana de día sábado 10 de octubre, ya bueno, son exactamente las 11:11, mire qué casualidad, 11:11. Estamos en vivo, en directo. Oiga, tenemos ya a nuestro amigo de la casa, ya es de acá, ya es de acá de la casa. Sí, voy a de la casa. Así que lo vamos a saludar a nuestro seremi de gobierno, Matías. Uy, ¿qué pasó? Ahí sí, Matías Rivero. ¿Cómo está?
1: ¿Cómo está, Juanito? Se quedó pegado el botón ahí.
0: Me le había quedado pegado el botón. ¿Qué pasa con el botón?
1: ¿Cómo está, Juanito?
0: Muy bien, muy bien. Con el tiempo medio raro. ¿Usted anda abrigado, seremi?
1: Ah, es que yo soy friolento, Juanito. Ya, yo hay sol, pero está... Sí. Corre a veces un viento muy helado.
0: ¿Sabe qué? Parece como este tiempo costero, de playa.
1: Sí, es verdad.
0: ¿Sí o no?
1: Es verdad.
0: ¿Usted que viaja harto por su trabajo de...?
1: Sí, pues bueno, esta semana, Juanito, nos tocó mucho despliegue en medios de comunicación. Estábamos comentando nosotros en off. Fuimos a Rapel, tuvimos Las Cabras también, en Peumo, Pichidegua, Santa Cruz, San Fernando. Fue una semana bien intensa. Desplegados, obviamente, como lo ha pedido el presidente Kast. Y ya la próxima, si no mal recuerdo, vamos a Pichilemu, a Navidad también, a Litueche. Para comunicar, Juanito, algo muy simple: las acciones del gobierno, pero algo muy importante que nosotros siempre destacamos, que son las preguntas que nos hacen los auditores en muchos casos, pero también los medios de comunicación. Y en eso, obviamente, está el compromiso del gobierno de responder absolutamente todo. Ayer estuvimos con Televisión Nacional también en la oficina, por lo tanto, estamos difundiendo, Juanito, como corresponde, pero por sobre todo respondiendo a las preguntas de la ciudadanía.
0: Eso es bueno, seremi. Bueno, ha sido una agenda bastante movida esta semana. Hemos visto los temporales, la lluvia, el aluvión en el sector de Las Condes, Santiago. Es. En la cual afectó muchísimo, muchísimo. Así que, bueno, harto trabajo, harto movimiento, pero lo que ha estado ahí en el capete ha sido los presupuestos, seremi.
1: Sí, así es.
0: Coméntenos un poquito sobre los presupuestos para el año 2027, porque hay muchas inquietudes, hay muchas noticias falsas, también. Ojo con eso, hay mucha mala información y que la gente se deja llevar por eso. Entonces... coméntenos un poquito sobre el presupuesto. Mire, por acá me hablan, me dice Bomberito, ¿qué pasa con la seguridad? También, otro tema que está ahí.
1: Así es, bueno, partimos, Juanito, por el presupuesto. Antes de iniciar, obviamente, con la discusión y con lo que corresponde, todos los gobiernos, Juanito, antes del 30 de septiembre tienen que presentar el presupuesto de la nación para el próximo año. Por lo tanto, nosotros, el presidente Kast, presentó precisamente el 30 de septiembre el proyecto ya para el próximo año, el proyecto 2027, el presupuesto, y esto empezó recién esta semana, la tramitación. Ya, por lo tanto, aquí, Juanito, no hay nada fijo. Ahí dicen que hay muchos recortes en tal lado, pero aquí la verdad de las cosas es que es una discusión que recién comienza. Este es un trabajo que tiene los plazos definidos, además, son 60 días. Por lo tanto, tiene desde el 30 de septiembre hasta el 30 de noviembre para discutir, para aprobar, para dialogar. Por lo tanto, aquí, más allá de las declaraciones de distintos actores políticos, esto es un proyecto que recién inicia su etapa de discusión legislativa. Por lo tanto, el llamado que hacemos nosotros es hacerlo de forma responsable. Acá tenemos que entender una cosa bien relevante. Chile durante muchos años, ¿cierto?, no tuvo el crecimiento económico ni la responsabilidad fiscal como centro de preocupaciones. Desde el mes de marzo nosotros hemos demostrado que existe esa responsabilidad fiscal. Por eso que hemos ampliado, Juanito, los beneficios para la niñez, ¿cierto? Hemos comentado muchas veces el bono excepcional de 30.000 pesos, el cupón de gas, el cupón de pesca artesanal, el subsidio para nuestros transportistas, ¿cierto? Taxi colectivo, también transporte escolar, que llegaban hasta septiembre. El gobierno del presidente Kast envió un proyecto de ley y ahora va a ser hasta el mes de diciembre, por lo tanto se extiende 3 meses más. Y obviamente son buenas noticias, pero acá el foco del presupuesto, Juanito, es la responsabilidad fiscal. Chile, lamentablemente, no tiene grandes recursos como quizás tuvo en el pasado. En el pasado se gastó mucho dinero en un presupuesto en distintos gobiernos donde se calculaba más los ingresos, se gastaba más de lo que tenía, el país se endeudaba, pero bueno, lejos de los diagnósticos, Juanito, el gobierno del presidente Kast está enfocado en las soluciones, en que sea una discusión muy abierta, con responsabilidad fiscal, pero por sobre todo poniendo en el centro a las personas. Este es un presupuesto, Juanito, que en comparación con el que está en ejecución, crece un 1,5%, por lo tanto un esfuerzo importante del gobierno con 4 ejes importantes, ¿no? Seguridad, lo mencionaban sus auditores, crece 9,1%. son más recursos para carabineros, por ejemplo, para formar a cerca de 1000 nuevos carabineros. Son dineros que van a ir destinados a la PDI para capacitar, perfeccionar y obviamente dotar de más capacidades a la Policía de Investigaciones. Son más capacidades para Gendarmería, por lo tanto, son más recursos destinados a seguridad. Se aumenta un tercio el presupuesto, Juanito, para el Servicio de Migraciones, para que fomentemos la expulsión, ¿cierto?, de personas que cometen delito en Chile y obviamente ingresan por pasos no habilitados. Por eso que han sido importantes las señales del gobierno en ese sentido. Lo segundo, Juanito, el presupuesto en economía, en empleo, infraestructura, crece 8,1%. Son más recursos que va a contar Chile para inversiones, para llevar adelante obras públicas, para llevar adelante también la creación de empleo, más subsidios. Y obviamente la niñez, que durante muchos años no fue el foco. Nos preocupamos quizás de otros sectores etarios, ¿cierto? Pero este gobierno, el presidente Kast, lleva adelante un apoyo bien importante a la niñez, para apoyar en los jardines infantiles, para apoyar también a la niñez vulnerada en sus primeros años. Obviamente cuenten con todas las herramientas del Estado. Y lo último, Juanito, es la protección de beneficios sociales que estén garantizados por ley. Acá se ha hablado mucho que se termina la PGU, que se termina la gratuidad. Mentira, esos recursos son asegurados por ley y el gobierno lo está llevando adelante la discusión incorporando el presupuesto. Por lo tanto, van a ser más de 600.000 jóvenes que van a continuar con su gratuidad, más los que se tienen que incorporar, y obviamente también la PGU para nuestros adultos mayores. Por lo tanto, son compromisos del gobierno, Juanito, que avanzan en la responsabilidad fiscal, pero el llamado nuevamente, son discusiones que están iniciando. Aquí obviamente va a haber mucho ruido por parte de distintos actores, pero una discusión que tenemos que tener con altura de mira y en los espacios que correspondan, como lo es el Congreso Nacional.
0: Excelente, Seremi. Oiga, por acá, ¿puedo hacer una consulta de parte de nuestros auditores? Sí, estamos haciendo preguntas. Me dice, buen día, una consulta a la autoridad que está ahí en nuestro programa. Dice, ¿tienen contemplado la visita al sector de San Fernando, que no tiene un puente colgante, me dicen, para el desplazamiento de un sector rural de dicho sector? Hay 12 personas que permanecen aisladas por crecida del estero Antivero en Agua Buena.
1: Sí, bueno, esta semana, Juanito, usted lo mencionaba, ¿no? Tuvimos los sistemas frontales y aquí no estuvo nuestro delegado presidencial de Colchagua, Mauricio Donoso. Es un sector privado que está en San Fernando para la cordillera, ¿cierto? Por lo tanto, es un sector que es privado. Lamentablemente ahí el gobierno ni el Estado puede llevar adelante obras porque es un sector privado, pero aquí se llevó adelante a través de Senapred, las delegaciones presidenciales, por ejemplo, el envío de comida. Hay una, son 17 personas, ¿no? 12 que estaban aisladas en su minuto, por lo tanto una persona tenía movilidad reducida, era un adulto mayor, se le envió a través, cierto, de esta tirolesa que quizás todos vieron en televisión, que claro, se en algunos canales, por la crecida del estero. Esto no es un río, es un estero, por lo tanto se activa en determinados espacios del año. Pero obviamente el gobierno se activó como corresponde con las herramientas. Las familias están en constante comunicación con la autoridad, sobre todo entregando los medicamentos, alimentación también a través de Senapred. Pero obviamente las coordinaciones se realizaron, Juanito, junto con el alcalde Pablo Silva Pérez, también de la comuna de San Fernando, los delegados, el delegado Donoso presidencial, cierto, provincial de Colchagua, nuestra delegada presidencial Susana Pinto también estuvo allá con los equipos de Senapred. Por lo tanto, fue la situación más álgida que nosotros tuvimos en la región de O'Higgins, pero obviamente se llevó adelante de buena forma y con coordinaciones también con todas las autoridades. Se conversó con los vecinos también, por ejemplo, de mejorar el acceso, que está muy cerca de Puente Negro, para los que conocen la región. Ya. Está Puente Negro y esto está más a la cordillera, ¿cierto? Fueron 17 personas aisladas en su minuto, se habló de 30 incluso, pero eran 17. Y obviamente ahí se llevaron adelante las coordinaciones, la entrega de ayuda oportuna, lo que le comentábamos nosotros, pero el compromiso del gobierno que asumimos también con los vecinos es que hasta donde empieza cierto límite privado, podamos iniciar obras de mitigación en los próximos meses con asfaltado, ¿cierto?, para que el acceso sea mucho más expedito. Pero obviamente aquí las coordinaciones existieron y obviamente el gobierno estuvo presente en terreno en esa zona de San Fernando.
0: Es complicado cuando hay recintos que son privados, porque sí, ahí no puede ingresar el parte del gobierno o la ayuda muchas veces. Como dice, son recintos privados. Y así las personas es, a veces confunden esos roles.
1: O sea, el gobierno, Juanito, puede ingresar. ¿Ya? Lo que no puede hacer son distintas obras. ¿Ya? Aquí obviamente el compromiso del gobierno es siempre llevar adelante la mejor relación y estuvimos presentes. Por eso le mencionaba yo también desde muy temprano el delegado Donoso. Esto empezó el día lunes, pero el día miércoles, martes también se hizo público a nivel nacional, ¿cierto? Pero aquí desde el minuto uno las autoridades regionales, provinciales estuvieron en constante coordinación con el municipio en este caso, pero también con los dueños, ¿cierto?, y con las personas que estuvieron en un minuto aisladas. Por lo tanto, esa situación se llevó adelante de buena forma.
0: Mire, me dice por acá también nuestro amigo Oscar de Greneros, me dice: Bomberito, contarles que se entregaron acá en Greneros beneficios del Fondo Nacional de Adulto Mayor a clubes de Rancagua, Mostazal, Machalí, Codegue y Greneros, ayer viernes en el Teatro Municipal de Greneros. Sí. Programa de gobierno para nuestros adultos mayores. Mire, felicitaciones.
1: Es una gran medida. Nosotros, Juanito, cuando asumimos en marzo, dispusimos de más recursos para estos fondos. El Estado en sí tiene muchos fondos. Está, por ejemplo, el Fondo Nacional del Adulto Mayor, que está destinado para los clubes de adulto mayor. Nuestra seremía de gobierno participa en ese comité, pero es el Fondo Nacional del Adulto Mayor es del SENAMA, ¿cierto? Y dependiente, obviamente, de Desarrollo Social, pero ya empezó a entregar los recursos, por lo tanto va a servir a adultos mayores para que lleven adelante, por ejemplo, viajes culturales, para que generen viajes también, por ejemplo, a la playa, o incluso también en su sede puedan realizar arreglos. Está ese fondo. Nosotros como seremía de gobierno tenemos el FOIP, el Fondo de Fortalecimiento de Organizaciones de Interés Público, para ayudar también en la compra de insumos, de mesas, de sillas, de televisores, para que los adultos mayores, por ejemplo, hagan karaoke. Hace poquito estuvimos nosotros en Requinoa, en un club también bien importante allá, estuvimos desplegados en toda la región, fueron 30 proyectos seleccionados del FOIP, y así otros fondos también importantes. Invitamos también a todos sus auditores, Juanito, a revisar en fondos.gob.cl, ahí están desplegados todos los fondos que tiene el Estado de Chile, incorporando, por ejemplo, también fondos de cultura, fondos de libros, fondos de artes escénicas también. El gobierno ha hecho esfuerzos importantes para llevar adelante estos fondos, no solamente con los recursos actuales, también fomentarlos, es decir, aumentarlos. Y obviamente este esfuerzo permitió elegir más proyectos en comparación con el año pasado, porque finalmente el impacto

0: responsabilidad. Por eso nosotros mencionamos la palabra responsabilidad. Porque si el Estado se ordena, nuestro compromiso fue ordenar la casa y la estamos ordenando, fue precisamente para ver todas las deficiencias del Estado que está destinando dinero en programas quizás muy ineficientes que no tenían resultado, y esos dinero hoy día permiten contar con más recursos para los municipios, contar con más recursos para los fondos, para las organizaciones, para la educación, que es tremendamente importante. La salud, por ejemplo, Juanito, en este presupuesto 2027 crece 4,7%. Es uno de los presupuestos que más crece, por lo tanto son recursos que van a ir destinados a disminuir las listas de espera, atenciones oportunas, fomentar también otro tipo de acciones para llevar adelante atención oportuna, por ejemplo, con el cáncer, que es una enfermedad que el tiempo es muy importante, y así otras acciones, Juanito, que son tremendamente relevantes para Chile y también para nuestra región de O'Higgins. Las inversiones también, que son muy importantes. El presidente ayer promulgó la ley de reconstrucción nacional. Ese proyecto, Juanito, va a permitir que apenas se publique en el Diario Oficial, se promulgó, son dos etapas que quedan, una etapa que queda pendiente, que es la publicación en el Diario Oficial, va a permitir, por ejemplo, si se publica antes del 1 de diciembre, que ya el próximo año las viviendas, durante un año las viviendas nuevas, tengan exención del IVA a la vivienda, por lo tanto van a disminuir el precio, va a fomentar también el acceso a la vivienda. Nuestros adultos mayores ya no van a tener que pagar las contribuciones de su casa con esa ley, por lo tanto son avances enfocados en la clase media, pero tomados con mucha responsabilidad.
1: Qué buena noticia, Seremi. Me preguntan por acá también, me dicen ¿lo puedo leer o no?
0: Léalo nomás.
1: Me dicen, yo voté por Kast y no me arrepiento. Nuestro amigo Richard, el Computín.
0: Mire, es que un aspecto importante, Juanito, son las convicciones. Y yo creo que nuestro gobierno y, por supuesto, el presidente Kast, un aspecto que siempre remarca es la convicción. Nosotros podemos tener diferencias, como son notables, ¿cierto?, y notorias en política, pero lo importante, Juanito, es hacerlas con respeto. Es hacerlas con respeto, es dialogar también, y ese es el espíritu, obviamente, que nos lleva adelante el presidente Kast. Y estamos llevando adelante, Juanito, medidas que nosotros dijimos en el programa de gobierno. O sea, aquí no hay nada nuevo. Nos comprometimos, por ejemplo, con fomentar las expulsiones de personas irregulares y que cometieron delitos. ¿Sabe cuánto han disminuido desde el mes de marzo el ingreso por paso no habilitado? 86%. Han disminuido los ingresos irregulares por paso no habilitado. Las incautaciones de droga en la frontera norte aumentaron 250%. Hoy día Carabineros cuenta con más herramientas. La pedí también, por ejemplo, para las detenciones por flagrancia. Esta semana se promulgó también esta ley que va a permitir, por ejemplo, hoy día, Juanito, cuando se comete un delito, Carabineros y la PDI pueden detener en un plazo máximo de 12 horas a esas personas, sin obviamente recurrir, por ejemplo, a los tribunales de justicia para las respectivas órdenes. Ese plazo muchas veces era muy corto. ¿Por qué? Porque si un crimen, por ejemplo, se cometía a las 8 de la noche en un negocio, Carabineros y la PDI tenían hasta las 8 de la mañana para detener a esa persona.
1: Del otro día, exactamente.
0: Hoy día eso se amplía a 24 horas. Es decir, si hoy día un crimen, cierto, un delito se comete en un negocio a las 20 horas, Carabineros y la PDI tienen hasta las 20 horas del próximo día para verificar las cámaras, y si identifican a esos criminales, Carabineros y la PDI ya los pueden detener dentro de las 24 horas. Por lo tanto, son más herramientas también para la PDI y también para Carabineros de Chile. Y un aspecto muy fundamental también, si hay registros que queden grabados, como las cámaras, Carabineros, si lo identifica, también los puede detener. El compromiso fue fomentar también las distintas herramientas a nuestras policías. Ya lo decíamos, la flagrancia, cierto, que aumenta de 2 a 24. Ayer también, el día miércoles, se aprobó también las reglas de uso de las fuerzas, que van a permitir, por ejemplo, que Carabineros, que la PDI, que las Fuerzas Armadas actúen, obviamente, con reglas claras cuando su vida está en riesgo, por ejemplo, con principios de proporcionalidad, etcétera. Por lo tanto, lo que estamos haciendo, Juanito, es fomentar y apoyar también a Carabineros. Yo siempre lo digo, nuestro gobierno, el presidente Kast, quiere fortalecer a las policías. No las quiere reformar como quizás en un minuto muchas autoridades en el pasado lo querían. Por lo tanto, estamos comprometidos, nos lamentamos mucho y acompañamos a la familia. Llevamos dos semanas, lamentablemente, con el asesinato
1: de dos carabineros.
0: Por lo tanto, ¿cuál es el compromiso del gobierno? Estar con la familia de Carabineros, estar con las familias de los carabineros fallecidos. El presidente Kast estuvo en los dos funerales. Por lo tanto, esos gestos, Juanito, son convicciones. Y obviamente eso los demostramos en las políticas públicas, pero también en el día a día, y en eso obviamente no nos perdemos y estamos avanzando en múltiples tareas. Chile enfrenta muchos desafíos, la economía en la región de O'Higgins, el desempleo, la seguridad, la educación, pero estamos avanzando responsablemente y obviamente como corresponde. Por eso que cuando existen discusiones o críticas, cuando ni siquiera los proyectos de ley han iniciado la tramitación, uno lamenta esa situación, pero hace el esfuerzo, Juanito, y el

0: informado de que esas discusiones puedan llevarse adelante como corresponde, como por ejemplo el presupuesto ahora en el Congreso Nacional.
1: Mire qué bien. Seremi, otra pregunta. Me dicen por acá, hablando de presupuesto y de quién fiscaliza todo esto, ¿qué pasa con el Hospital Regional de Rancagua? Me dicen, hay falencia de medicamentos, hay falencia de insumos y la atención. Siempre no hay personal para atender a la gente. Muchas horas de espera. También el alcalde Granero informó que se están realizando gestiones para construir un CESFAM que se necesita con urgencia para la atención primaria de salud, que es la clave para la salud de nuestros usuarios en la comuna. Necesitamos apoyo fuerte del gobierno para concretar este sueño.
0: Bueno, acá, Juanito, durante muchos años, los hospitales, por ejemplo, quiero ser enfático en esto, el hospital de Pichilemu presentó muchos retrasos en su pasado. Desde que asumimos nosotros en el mes de marzo, hoy día ya presenta un nivel de avance sobre el 30%. El hospital de Rengo, que estuvo detenido, Juanito, por haber encontrado un jarrón, una rana, para que veamos el problema de la permisología muchas veces, de cosas muy minúsculas, detiene las obras. Entonces, esas son situaciones que hay que ver con mucha atención, por supuesto, como corresponde, hay que respetar la ley, pero también no podemos detener distintas obras porque encontramos un jarrón o porque encontramos una rana, ¿cierto? Y pasó. Y lo dijo el ministro Bouge, por lo tanto, tenemos que ser responsables. Esos dos hospitales, Juanito, están avanzando de buena forma. El hospital de Rengo estuvo detenido no solamente por la ranita, por los jarrones, también, Juanito, porque tenía problemas de acceso, porque en este caso el servicio, ¿cierto?, de las públicas también no conversaba, por ejemplo, con la construcción, con el Ministerio de Salud. Entonces, esa coordinación no existía antes y nosotros la realizamos, pues, y la coordinación entre instituciones fundamentales. Acá los auditores también mencionan un punto relevante, ¿no? La atención primaria en salud es la clave para obviamente no saturar, no fatigar, ¿cierto?, los hospitales que están llevándose adelante, ¿cierto?, para emergencias, ¿cierto?, de cuando está en riesgo la vía. Aquí la atención primaria es muy importante, los municipios son tremendamente importantes, por eso que también el presupuesto en salud aumenta un 4,7%, es uno de los presupuestos, Juanito, que más aumenta, ya junto a seguridad, junto a economía, que son tremendamente relevantes. Por lo tanto, acá los esfuerzos que estamos llevando adelante es poner siempre en el centro, Juanito, a la persona, a la dignidad de la persona humana. ¿Por qué lo menciono? Porque desde en abril de este año nuestro gobierno llevó adelante el plan alerta oncológica, que lo hemos comentado muchas veces, pero exacto, habla sobre cómo la gestión, Juanito, es muy importante. Acá nosotros no sabíamos en primer lugar cuántas personas se estaban atendiendo en el sistema público que habían sido diagnosticadas con cáncer o estaban en proceso del diagnóstico. Y lamentablemente salieron del sistema público. No sabíamos cuántas personas. Llevamos adelante 90 días este plan de alerta oncológica, donde eran más de 33.000 personas, Juanito, es decir, a los que les gusta el fútbol, quizás un estadio monumental.
1: Un monumental.
0: ¿Cierto? El estadio de Collao, ¿cierto? En Concepción, eran 33.000 personas que habían salido del sistema público. Acá en la región de O'Higgins eran 2.500. Perdón, a nivel nacional 33.000, acá en la región de O'Higgins 2.500. Bueno, y en 90 días fuimos capaces de identificar esos pacientes, de retomar esa atención en los diagnósticos, tratamientos, consultas médicas, y hoy día más del 95% de esos pacientes está realizando esos tratamientos en el sistema público. Se inyectaron acá al Servicio de Salud O'Higgins 5.000 millones de pesos, por lo tanto, por eso es relevante la responsabilidad, la gestión y el seguimiento de compromiso. Hoy día, por eso nosotros mencionamos, Juanito, hay programas hoy día que el Estado estaba financiando que no tenían, por ejemplo, métricas, no tenían resultados de impacto. Por lo tanto, nosotros creemos que es conveniente hablar sobre los resultados, porque el Estado va a estar financiando un Estado, distintas políticas, perdón, que pueden ser ineficientes. Por lo tanto, tenemos que añadirle eficiencia, pero también responsabilidad.
1: Mire que viene Seremi. Oiga, tenemos para conversar muchísimo, muchísimo, muchísimo. Acá me dicen también, agradecemos la visita del Seremi. Mire, le mandan felicitaciones, Seremi.
0: Muchas
1: porque
0: gracias.
1: Está informando en las radios regionales. Se mueve bastante, lo vemos con una agenda muy ocupada.
0: Bueno, nosotros hemos asumido ese compromiso, Juanito. Nos gusta mucho la radio nosotros, ¿cierto?
1: Usted viene de radio.
0: Nos conocemos hace muchos años, Juanito, y uno sabe el impacto que tienen las radios también con la comunidad. Llegamos a las casas, llegamos al auto, ¿cierto? A los colectivos, muchas veces al transporte público. Y eso obviamente que habla del impacto de las radios y de los medios de comunicación en general. Por eso que nuestra estrategia acá en la región de O'Higgins es ir a los medios. Tomamos muy pocos contactos telefónicos, Juanito. Vamos a las radios, conversamos con los trabajadores, con los locutores, con los controles, etcétera, porque obviamente esa relación tiene que fortalecerse. Y lo hemos mencionado muchas veces, hemos llegado a lugares, Juanito, donde la ciudadanía nos dice años que no venían autoridades. Y lo hemos mencionado en Pupú y en Navidad, en otras zonas también de la región de O'Higgins, pero ese es el esfuerzo que este gobierno tiene de terreno.
1: De llegar a lugares donde antes no se llegaba
0: y fortalecer donde sí se llegaba, pero por sobre todo tener esta cercanía, ¿no? De responder preguntas. Yo no sé si en el pasado respondían preguntas de los auditores, pero obviamente se avanza en esta forma.
1: ¿Sabe que yo de los años que llevo en radio Seremi, primera vez que recibió un Seremi en nuestro programa?
0: Por eso le digo.
1: Y ya son muchas las oportunidades que usted ha venido, ya es parte de la casa.
0: Mientras no le moleste, Juanito.
1: No, a mí por lo menos no me moleste, y los auditores tampoco, porque están haciendo preguntas y están participando también, y también están preguntándole a usted y usted está respondiendo en vivo y en directo. Así es. Entonces, aquí tampoco se hace un filtro.
0: No.
1: En otras oportunidades. Entonces, eso es lo bueno. Y le agradecemos enormemente. Cuando usted nombra a Navidad a Pupuya,
0: sí, pues,
1: para llegar a Navidad y Pupuya
0: son 3 horas de acá de Rancagua.
1: Y el camino
0: son muchas curas, son muchos cerros. Sí, entonces,
1: me ha tocado trabajar.
0: Usted la ha tocado, pues conoce esa zona.
1: Conozco esa zona.
0: Hemos llegado a la Valdivia, por ejemplo, allá en Paredones. Por lo tanto, el despliegue de este gobierno ha sido muy intenso. El gabinete regional está desplegado en toda la región de O'Higgins, yendo a distintos lugares, manteniendo también algo muy importante, ¿no? Que son las buenas relaciones con los alcaldes. Los alcaldes en muchos casos son, los municipios también, son la primera puerta de muchos problemas. Cuando hay un problema en salud, concurren al CEFAM, y así otros problemas. Entonces hay que mantener una muy buena relación, Juanito, con los alcaldes, la tenemos hoy día, pero estamos mencionando aspectos que son relevantes, Juanito, temas que quizás son difíciles de conversar, pero hay que conversarlos, porque hace mucho tiempo no se hablaban. Entonces el esfuerzo de este gobierno es conversar sobre todos los temas, porque creemos que es la forma correcta. Chile tiene que volver a ponerse de pie. El presidente estuvo hace poquitas semanas en Naciones Unidas, en Estados Unidos, en Nueva York, donde dijo Chile está de vuelta, porque durante mucho tiempo las inversiones se perdieron en Chile. La confianza empresarial se perdió en Chile.
1: Se perdió y empezaron a salir del país.
0: Y se fueron de Chile. Entonces hoy día estamos retomando las inversiones. Solamente desde marzo se han aprobado más de 39 mil millones de pesos en inversiones que se van a traducir en empleo, en mejora de la calidad de vida. Por lo tanto, Chile está asumiendo este desafío de encender nuevamente los motores del desarrollo. Y obviamente, Juanito, con un aspecto muy fundamental, que es la responsabilidad. De gastar efectivamente lo que el país ingresa, de llevar adelante discusiones de altura de mira, pero por sobre todo de la responsabilidad fiscal, responsabilidad política. Por eso que también los llamados que hacemos es a dialogar en los espacios que correspondan. En este caso el presupuesto, pueden haber muchas críticas de muchos actores políticos, pero llamamos también a debatirlo en los espacios que corresponda, que es el Congreso Nacional.
1: Así es, Seremi. Oiga, por acá le siguen mandando saludos, Samuel de Machalí.
0: Don Samuel Mercado.
1: Don Samuel Mercado y...
0: Y Contreras.
1: Pues. Y Contreras. Felicitaciones al señor Seremi. Tiene los genes del don de la comunicación.
0: Pero muchas gracias.
1: Así que le manda muchos saludos.
0: Una labor que hacemos con mucho cariño, Juanito, y una labor muy fundamental también, que en este caso es la comunicación. Nosotros siempre decimos, lo que no se comunica, no se hace.
1: Exacto.
0: Por lo tanto, aquí estamos comunicando, pero algo muy importante, Juanito, que es responder. Este gobierno está comprometido con esta cercanía, ¿cierto? Con la ciudadanía, con los medios de comunicación, y por eso siempre agradecemos a los medios de comunicación, que en primer lugar no abres la puerta, no abres los estudios, no abres los micrófonos. Y
1: yo tengo que aclarar algo, Seremi.
0: A ver, Juanito.
1: Yo el otro día, 2 semanas atrás,
0: ¿ya?,
1: recibí una crítica.
0: A ver.
1: Por recibir al Seremi en nuestro programa.
0: ¿Ya?
1: Y no fue aquí en la radio.
0: ¿Ya?
1: Fue en otro lado. Y lo voy a dejar presente y claro. Porque me dicen, a usted el Seremi, o el gobierno le está pagando por la entrevista. Y yo tengo que dejar en claro, delante suyo,
0: sí,
1: que nosotros no recibimos nada. O sea, yo a usted, cuando usted me dice, yo le invito con las manos, las puertas abiertas.
0: Así es.
1: Los abrazos abiertos para que usted venga, y sin compromiso alguno. Entonces eso tengo que dejarlo bien en claro, porque a veces me dicen, es que a ustedes les pagan para poder entrevistar. No,
0: mira, acá, Juanito, lo importante es que existe el diálogo.
1: Exactamente.
0: ¿No? Por eso nosotros agradecemos. Ningún medio nos ha dicho que no. De conversar, como usted lo dice, no hay compromisos de ningún tipo, porque lo importante es informar, pues, Juanito. Cuando nosotros vemos en redes sociales que hay distintas fake news que se amplifican y que incluso muchas autoridades las mencionan, por supuesto que hay que aclarar, pues, que no es así. Por lo tanto, en ese esfuerzo estamos de conversar, de dialogar, pero por sobre todo de responder. Nosotros lo mencionábamos, esta semana estuvimos y nosotros sacábamos la cuenta, hicimos cerca de 15 a 20 radios, Juanito. Estuvimos en la radio Rapel, allá en Las Cabras, estuvimos en Energía, estuvimos en la radio Ilusión, estuvimos en otras radios también de Santa Cruz, etcétera, con medios de comunicación, porque lo importante es conversar, pues, es dialogar,
1: y
0: es
1: informar.
0: Responder preguntas e informar. Entonces, esa transparencia creo que es muy sana. Bueno, y si este gobierno está en los medios de comunicación es porque cree que las comunicaciones son importantes, y lamentamos que en el pasado quizás no aprovecharon esta ventana oportunidad.
1: No aprovecharon las instancias que hay.
0: Exactamente.
1: Así que, Seremi, le agradecemos enormemente su visita. Sabemos que tiene una agenda, pero muy ocupada. Usted no para este fin de semana, aunque sea feriado largo. Usted no para, porque lo veo en las redes sociales, pero en distintos sectores. Yo no sé cómo lo hace, cómo se multiplica. Habrá otro.
0: Lo importante,
1: ¿habrá otro Matías o no?
0: No, aquí sabe que hay que agradecer a la familia el apoyo.
1: El apoyo.
0: El apoyo, cierto, de la familia, que es muy importante porque. El ritmo es muy intenso, entonces se ve poco a la familia, en mi caso se ve poco a la pareja también, a las mascotas, pero lo importante es apoyo y no perder nunca la convicción, Juanito, que estamos haciendo las cosas bien, vamos por un buen rumbo, hemos tomado decisiones muy complejas, que quizás no han sido las populares, pero son responsables, y en eso obviamente el gobierno tiene su sello y avanzamos con mucha convicción.
1: Así es, Seremi. Le dejamos los micrófonos para que se despida de los auditores y los pueda invitar al siguiente tema musical de Seremi.
0: ¿Qué canción tenemos, Juanito?
1: A ver, ¿qué canción? ¿A usted qué le gusta?
0: No, a mí me gustan todas las canciones, pero pongo una de Piero, quizás, que falleció
1: ¿de
0: esta semana.
1: No me vaya a pedir la misma que le pidieron a su papá en la semana.
0: No sé, yo no escucho.
1: Oscarín le pidió un tema como a de 10 minutos.
0: Creo, no, le creo. No, creo, una más cortita.
1: Creo que empezó el programa y tuvo que terminar el artículo.
0: Oiga, Juanito, pero muchas gracias por la oportunidad. Siempre agradecemos a los medios por abrirnos las puertas, los micrófonos y los estudios. Y nada más, remarcar la importancia de seguir trabajando, de responder las preguntas, y obviamente invitado a seguirnos también en redes sociales, Vocería O'Higgins en todas las redes sociales, para informarse también sobre los avances del gobierno, la delegación presidencial que aquí en la región de O'Higgins, con nuestra delega Susana Pinto, que está con una vega intensa. Ahora, de hecho, hay una feria de ciencia en la Universidad de O'Higgins.
1: Ah, mire, ¿eso abierto al público?
0: Abierto al público, una feria de ciencia e innovación que está en la Universidad de O'Higgins, así que si los auditores quieren ir también a esta feria, lo pueden hacer, está nuestra Seremi de ciencia, y ahí obviamente vamos avanzando, Juanito, en distintas políticas y avances también.
1: Le vamos a dejar la tarea a Seremi cuando venga nuevamente, tengo un invitado de otra rama para también ir matizando ahí
0: ya,
1: la
0: pues,
1: conversación.
0: Ningún problema, así ningún que problema.
1: La moja en la tarea y al Seremi.
0: Perfecto, ya pues, lo coordinamos ahí para más adelante, Juanito.
1: Para más adelante, Seremi, que tenga una buena tarde.
0: Igual, un abrazo grande, buena jornada.
1: Cuídese, que esté bien. Chao, chao. Ahí estábamos con nuestro Seremi de gobierno, Matías Rivero Jara, en el día de hoy. Nosotros vamos a continuar con la música en la mañana de los recuerdos.

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0: Estamos escuchando a Carlos Contreras con Margarita en este día de hoy. Me dicen por acá, hablando de Margarita, nos dice nuestra amiga Margarita Llévenes. Hola Juanito, hoy desde Bulnes, un saludo a todos quienes nos escuchan. Un abrazo gigante a mi papito Pedro Llévenes en el día de su cumpleaños. Mire, está de cumpleaños el día de hoy. Es un privilegio tenerlo con nosotros. Un saludo a mi esposo Eliezer Concha en Rancagua. Y mucha fuerza y ánimo a mi hermana Jané. Un temita para escuchar. Me dice muchas gracias, Juanito. Una de Carlos Contreras, Margarita. Mi padre amaba a mi mamita. Mire, nuestra amiga. Ya, ahí le tocamos entonces a Carlos Contreras, Margarita. También para nuestro amigo que nos escribió por acá tempranito, nuestro amigo Kiko Salinas, Cristobalino. Buen día, Momberito. Un saludo a la gran sintonía de la 92.5. Referente a la música, María se quedó sin Elvis hoy día. Otro auditor es... la canción era muy reciente. Acabo de escuchar... Ah, ya, Cambalache, cuando tocamos Cambalache. Y nos pide la canción Margarita, ¿eh? Ahí también se lo estábamos regalando a nuestro amigo. Ya, amigos, nos separan solamente 7 minutos. 7 minutos ya para el mediodía. Nos alcanzamos a despedir con el último llamadito. A ver, aló, buenos días.
1: Hola, pues, Juanito.
0: ¿Cómo estás? Hola, Clarita, ¿cómo estás? Uy, la escucho mal, Gloria.
1: Es que no me quiere escuchar.
0: Ahí sí, amiga mía.
1: Oiga, Juanito, quería escuchar, aquí estoy yo por Pimpinela para saludar a mi hija que va a estar el lunes de cumpleaños.
0: Oiga, Glorita, ¿ya tocamos a Pimpinela?
1: Oh, sí, siempre me sale con sus peros.
0: ¿No ve? Me llamó muy tarde, pues.
1: Usted pide que lo borre de mi vida, ¿ve? Con la goma grande.
0: Oiga, pero mañana si gusta me llama, ¿ya? Mañana domingo. Y le cantamos el cumpleaños feliz a su hija y le regalamos el temita, pues ya estamos casi despidiéndonos ya.
1: Sí, porque hoy día se la tiró larga, po.
0: ¿No ve? ¿Ya?
1: Me tendré que quedar enojada hasta mañana.
0: ¿Hasta mañana? ¿Mañana se le pasa?
1: Sí, ¿ya? Pues tomando té se me pasa.
0: Pucha, Glorita. Estoy comiendo harto pan.
1: Sí, que reírse de algo, pues, Juanito.
0: ¿No es cierto?
1: Y toda la vida no hacer amarga.
0: Usted lo ha dicho.
1: Y la lluvia los tiene más que contentos,
0: ¿cierto? Exactamente. Contento, sí. Señor, contento, dijo.
1: Contento, señor, contento, dijo el padre Hurtado.
0: Exactamente, Clarita.
1: Ya, mañana entonces.
0: Ya, pues, amiga mía.
1: Voy a levantar tempranito.
0: Ni un problema. Nosotros empezamos a las 8 de la mañana.
1: Ya, no, a las 7:30 mejor me voy a levantar.
0: Ni un problema. Ya, ya, Clarita.
1: Saludos a Martincito.
0: Ahí están los saludos.
1: Sí.
0: Chao, que esté bien, cuídese. Chao, chao.
1: Chao.
0: Nuestra amiga Gloria. Ya tenemos que ir, amigos míos, agradeciendo la tremenda sintonía el día de hoy. ¿Con qué nos vamos a ir, amigo mío? ¿Ah? ¿Con qué nos vamos a ir? ¿Alcanzamos irnos con unos temitas? No, alcanzamos ya. O si no, nuestro amigo Hernán Pozo Morales se nos va a enojar. Sí, se nos va a enojar. Tenemos que irnos para regresar, si Dios así lo quiere, el día de mañana. En una nueva edición más de nuestro programa La Mañana, los recuerdos. Ya, me despido. Sí, me despido. Abrazo rockero gigante, amigo Bomberito. A toda la línea audiencia radial. Y también a la galería comercial. A los miau. A los gatitos. Nuestro amigo Claudio Patton. Gracias, Claudito Patton, por estar en la sintonía de nuestro programa. A todos nuestros auditores, a nuestros auspiciadores, a la gerencia de la radio. Será hasta mañana, si Dios así lo quiere. Que tengan una buena tarde. Cuídense mucho. Ya tenemos 16 grados la temperatura a esta hora. Que estén bien. Chao, chao.
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3: Son las 11 de la mañana con 58 minutos.
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4: En Rancagua, 15 grados.
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5: Resveratrol, en compuesto con resveragol, es una sustancia química que se encuentra principalmente en las uvas rojas y los productos elaborados de estas uvas como el vino y el jugo. Es rico en vitamina C y se utiliza frecuentemente para controlar los radicales libres, mejorando considerablemente tu piel, notándola tersa y elástica. Resveragol tiene propiedades antibacterianas, reduciendo la producción de sebo y elimina síntomas del acné. Resveragol es un micronutriente muy valioso para prevenir enfermedades cardiovasculares progresivas. Resveragol aumenta la supervivencia neuronal. 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
15: Hola, hola, ¿cómo están, queridas amigas, amigos? Aquí estamos como siempre, gracias a Dios, acompañándoles los fines de semana, sábados y domingos, con Sueños Musicales, que se transmite entre las 12 y 13 horas. 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Les comparto nuestras redes sociales: Instagram, sueños-musicales-, Facebook, Hernán Pozo, Sueños Musicales, y nuestra página web, sueñosmusicales.cl. Para que se comuniquen directamente con el programa, lo pueden hacer vía WhatsApp. Todos sus mensajes siempre se los voy a contestar, lindas amigas y amigos. Así que cualquier saludito especial que quieran hacer, háganlo vía WhatsApp al 569-4168-5552. Y ya estamos listos y preparados junto a la sala de sonidos, y nuestra apertura musical comienza con clásicos de siempre.

Un saludo a todas nuestras amigas y amigos que nos escuchan de diferentes sectores de Rancagua, de regiones y Santiago de Chile. Aquí estamos alegrando corazones, entregando lo mejor de nosotros para el deleite de sus oídos. Y sigamos disfrutando de la buena música.

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Un saludo muy especial y damos la cordial bienvenida a todas las personas nuevas que se están incorporando a nuestra sintonía. 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

Amigas, amigos, ya nos vamos. Gracias por vuestra sintonía. Estuvieron con ustedes la directora de la radio, la señora Ivonne Zárate, en la sala de sonidos, don Martín Castro, y en los micrófonos, su amigo Hernán Pozo Morales. Y si Dios lo permite, nos encontramos en la próxima edición, el día de mañana, por Bonita 92.5 FM.

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3: Es la 1:03 p.m.
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1: En Rancagua, 16 grados.
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7: Hola amigos, ¿qué tal? Bienvenidos a una nueva edición de Bonita Recuerda que hacemos a través de Bonita FM 92.5 cada tarde especialmente para ustedes. Comenzamos con esta canción.

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2: Son las 2 de la tarde con 5 minutos.
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3: En Rancagua, 17 grados.
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1: Son las 3 de la tarde con 2 minutos.
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2: En Rancagua, 18 grados.
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1: Son las 3 de la tarde con 33 minutos.

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1: Son las 4 de la tarde en punto.
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2: En Rancagua, 18 grados.
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0: ¿Qué tal, señoras y señores? En el Estadio Huachipato, en la localidad de Talcahuano, se jugará hoy día la fecha número 24 del fútbol nacional, donde se enfrentarán los cuadros de Huachipato versus O'Higgins de Rancagua. Lo sientes, lo escuchas, lo vibras en Voz Deportiva. Somos Voz Deportiva, estamos en vivo y en directo para presenciar ya esta fecha número 24 que está en marcha, ya comenzó en el norte jugando Cobresal contra el U de Conce en este preciso momento. Nosotros nos abocamos para este partido que para el campo de provincia representa una oportunidad para seguir saliendo del fondo, escalando en la tabla, y para eso y mucho más vamos a comenzar a presentar el panel del día de hoy. ¿Cómo te va, querido José Antonio Vargas?
1: ¿Cómo te va, querido amigo? ¿Cómo te va, Diego? Aprovecho a saludar también a quienes están hoy día presentes en el panel que va a comentar este partido, que les va a traer todas las alternativas de este duelo válido por el Campeonato Nacional entre Huachipato y O'Higgins de Rancagua. Saludo a Jaime, saludo a Juan, saludo a Hans también detrás de los controles, y lo saludo a usted, señor auditor, auditora que ya nos está sintonizando, que nos está acompañando, sea cual sea la plataforma de elección, su predilecta, ¿cierto? Ya estamos junto a usted. Y se viene muy interesante el partido, un partido que O'Higgins debe considerar como una oportunidad para zafar un poco de la posición de la tabla en la que está en la Liga de Primera. El mismo técnico Lucas Boaglio ha dicho que es el campeonato donde ha perdido pisado O'Higgins, donde está el debe, exactamente, donde, si se quiere, ha mostrado su rendimiento más bajo, tanto de visita como de local, así que las expectativas son altas, Diego. Un equipo, vamos ya con la lista de citados, un equipo que tiene muchas modificaciones con respecto a los citados para el partido por vuelta contra Deportes Concepción, y mucho de analizar desde lo táctico para este Huachipato Higgins.
0: Claro que sí, ya tenemos la formación de O'Higgins de Rancagua. Le vamos a dar el tiempo, José, para que usted la ordene. Hay, obviamente, sorpresas respecto también a los jugadores que estaban suspendidos y también los que están lesionados. Nos escuchan por la 92.5 Radio Bonita, nos escuchan también por bonitafm.cl en nuestra página web, y también nos escuchan a través de todas nuestras plataformas. Pasamos desde ya también a saludar al chat deportivo en YouTube, y quiero saludar en este momento también el encargado de llevar todos los comentarios, de analizar cada jugada, ver cada detalle, no se le pasa una. ¿Cómo te va, querido Juan Andrada, Campos Deportiva?
2: Bastante bien, con la ilusión de que O'Higgins demuestre de por qué los jugadores tuvieron buenas participaciones a nivel internacional, porque siempre dicen que los jugadores crecen cuando tienen participación a nivel internacional. Creo que hoy más que nunca eso es necesario, que se vea reflejado y que O'Higgins vaya saliendo de la posición donde está. En el campeonato oficial ya han solo la aspiración de no pasar zozobra en el descenso, apostando a lo que puede ser la definición de la Copa de la Liga, que ojalá se pudiera suspender, que hubiera un temporal, pero no con tanto desastre, pero porque O'Higgins tiene muchos jugadores lesionados y todos de buen nivel, pero particularmente soy uno de los que cree que O'Higgins tiene como pararse ante cualquier rival. Hoy día la única inquietud que tengo es si van a seguir dándole oportunidad a Vecino. Desconozco la formación, y si es así, permítanme reírme un ratito largo, pero nada más, hay que seguir dándole.
0: Claro que sí, porque el día de hoy, ya lo decíamos, hay sorpresas dentro de la formación. También quiero saludar una pequeña pincelada para presentar a el encargado también de llevar las emociones el día de hoy, de relatar cada jugada, de contarnos qué pasa dentro del rectángulo de pasto acá en Talcahuano. ¿Cómo te va, querido Jaime Torres, en Voz Deportiva?
3: Hola, Titán. Hola, Pepe. ¿Cómo está también ahí Juan Andrade, el que más sabe, a través de la 92.5, nuestras distintas plataformas? Feliz, contento de estar en vivo y en directo para llevar todos los detalles, todos los pormenores de este partido, donde el capo de provincia visita Talcahuano para enfrentar al equipo de la usina, al equipo de los Steelers, los metaleros de la región del Biobío. Así que estamos ordenando las alineaciones, estamos también ordenando los equipos. Hay algunas algunos cambios también en el conjunto celeste, lo dirigido por Bobaglio. Así que hoy los pupilos de Bobaglio se enfrentan a los pupilos de Jaime García Titán a través de la 92.5 Radio Bonita, verdad, pasión y fútbol.
0: Claro que sí, nosotros estamos ya viviendo esta previa de lo que será el cotejo entre Huachipato y el cuadro O'Higgins Arrancaba. Lo comentamos ya, la ausencia obligada por lesión del jugador Juan Leiva, lo propio también para Felipe Ogás. Luis Pavés se recupera aún. Se habla de que tanto Ogás como Pavés, si es que se llegara a jugar la final del día 16 de octubre, estarían habilitados. Ahora, hay que ver si también se juega el partido.
2: Ninguno de ellos, por la información que yo manejo, estaría al 100.
0: Claro.
2: Creo que no correspondería.
0: O sea, llegarían, pero así,
2: sería,
0: apurando. Pero
2: sería un riesgo. Yo de verdad prefiero que estén disponibles para salvarnos del descenso, porque claro, todos queremos competencia internacional, pero no sacamos nada con clasificar a una competencia internacional si estamos en la Serie B.
0: Vas a jugar un partido vos, digamos, poniéndolo, y va a pasar el caso de Brizuela.
1: Eso mismo te iba a comentar, Diego, está muy fresco lo que sucedió con Miguel Brizuela, que sufrió, cierto, ese esguince contra Deportes Limache, partido que termina perdiendo
0: 15-3, ¿verdad?
1: El de Miguel Brizuela, no, el de Miguel Brizuela, yo te diría que fue un 1 tirando para 2, por los tiempos de recuperación que ha mostrado. Más seguramente un 2, un 15 grado 2. Pero tal vez.
0: Jugó 3 partidos con ese 15 partidos.
1: Exactamente, tal vez por eso es que sigue siendo baja. Ha perdido ritmo futbolístico, ha perdido continuidad. Por mucho que en las imágenes que sube el club a las redes sociales se lo ve entrenando a la par de sus compañeros en la cancha.
0: Ya no está en el parte médico, de hecho.
1: No tiene la continuidad que te da estar jugando de manera constante, fin de semana a fin de semana. Y me parece que eso indica que no está al 100% de sus capacidades físicas y que lo han venido, cierto, trayendo de a poquito. Vamos a ver qué sucede con él en las siguientes situaciones. Lo cierto es que hoy día contra Huachipato no va a jugar Miguel Brizuela.
0: Claro que sí, vamos a ir revisando también lo que es esta fecha número 24, porque en este preciso momento, lo comentamos, está jugando Cobresal con la Universidad de Concepción en 80 minutos, 81 ya, en estricto rigor, 0-0. Se mantiene el placar, un expulsado para Cobresal.
2: Sigamos como lo hacemos, lo tuvimos por años haciéndolo, especulando que qué le conviene a O'Higgins en este caso.
0: ¿Qué dice
2: el
0: usted
2: empate?
0: Que le conviene a O'Higgins? Mira, te muestro rápidamente la tabla, Juan, porque fíjate que en este momento se está enfrentando el número 14 con el número 15. Estamos hablando de que Cobresal tiene 24 unidades, mientras que el U de Conce tiene 22. Con este empate momentáneo, Cobresal llegaría a la línea de 25 puntos, mientras que la Universidad de Concepción quedaría todavía en los 23, un día en la zona de descenso. Yo creo que conviene que gane Cobresal, o sea, para mí, soy de la idea de que los descensos se definan lo más rápido posible. En este caso, la U de Conce ya perdiendo.
1: Se queda en el fondo con.
0: Claro, y Cobresal se te escapa a 27. O sea, le sacaría 5 puntos. Lo cual, si lo traducimos en cantidad de partidos, son 2 partidos por lo menos.
1: Y recordemos también que en caso que se dé el resultado que tú comentas, Diego, que Cobresal logre abrochar los 3 puntos contra la Universidad de Concepción, habría que ver la diferencia de gol, porque actualmente Cobresal tiene menos 8, o sea, menos 10, y O'Higgins menos 8. Es decir, si Cobresal gana por 2 goles, ya iguala completamente
0: iguala
1: tanto
0: la línea, claro,
1: en puntos como en goles a O'Higgins de Rancagua. Minuto 82, veo difícil que marque más de 2 goles, así que podrían igualar la posición, claro,
0: de
1: O'Higgins.
0: De hecho, es difícil que Cobresal marque un gol,
1: considerando que tiene un jugador menos, claro, también. Pero es un partido que vamos a estar revisando, vamos a estar actualizando el marcador, sobre todo considerando que juegan dos equipos que están cerca de O'Higgins en la tabla, sobre todo el caso de Cobresal.
0: Incluso te diría que O'Higgins tiene menos goles a favor. Ha marcado 28 goles en este campeonato, mientras que Cobresal tiene 34.
1: Pero la diferencia ahí radica en los goles recibidos.
0: Claro, exacto. O sea, la diferencia está peor Cobresal, que ha recibido 44 goles.
1: Un saco, lleno, goles, varios sacos.
0: Mientras que O'Higgins de Rancagua ha recibido 36. Si bien no está metido dentro del lote de los que más goles han recibido en contra, es un número bastante alto. O sea, no mete tanto y le mete muchos goles a este O'Higgins de Rancagua.
1: Y fíjate, Diego, que Cobresal, ya que seguimos hablando de él, el equipo más goleado del campeonato de primera división en esa estadística, 44 goles en contra.
0: Claro, después le sigue Calera, que tiene 40 goles.
1: Calera con 40, la Universidad de Concepción con 39.
0: Huachipato tiene también
1: 39. 39. Interesante ese dato de Huachipato, que es el rival que enfrentaron O'Higgins.
0: Otro rival que también recibe muchos goles.
1: Le ha costado mucho afianzar la zona defensiva este año al equipo de Jaime García.
0: Ya ha marcado 32, ha marcado 4 goles más que O'Higgins.
1: Claro, después viene La Serena con 38 goles recibidos y ahí recién O'Higgins de Rancagua con 36 goles encajados.
0: El partido que viene ahora, el que vamos a vivir acá a través de Voz Deportiva, 17:30, está pactado Huachipato con O'Higgins. Fue pospuesto el partido del día de hoy a propósito de lo que estamos hablando de el sistema frontal que ha afectado al sector oriente de la capital, específicamente ahí en San Carlos de Apoquindo. Se suspendió el partido que estaba pactado hoy día para las 20 horas entre la Universidad Católica y Audax Italiano. Esto también entendiendo el contexto de lo que está viviendo obviamente la población de ese sector, y que el estadio está utilizado, está siendo utilizado como centro de acopio y como centro logístico también.
2: ¿De acopio? ¿Sí? ¿Qué están acopiando, comida para esa gente?
0: No, pero todo lo que es material para poder ayudar a los vecinos.
2: Lo que más están acopiando son autos
0: destruidos también.
2: Sí, en el estacionamiento.
1: Y también un como centro de logística, eso.
0: Para las operaciones que se están
2: haciendo también en el lugar. Muchacho, vi el balón en la red, ¿no?
0: No, casi.
1: Casi, okay. casi.
0: Por arriba.
2: Allá.
0: Varios intentones de Cobresal.
2: Bueno, ahí yo creo que de aquí al lunes van a tener las calles despejadas, porque es un barrio donde viven autoridades, donde hay gente de peso pesado, donde ustedes recuerdan otra tragedia en que hubiera 200, 300 efectivos militares rápidamente en la calle.
0: A la hora.
2: ¿Ya? Bueno, ojalá la reacción fuese siempre para toda la comunidad nacional, no importa la solvencia económica que pueden tener. Ahora, seamos fríos en el análisis. Son no más de 50 casas las que realmente están dañadas.
0: Y afortunadamente no hubo muertos.
2: Claro, y que no fue de noche.
0: Claro, ahí más terrible.
2: Entonces, claro, es trágico, pero yo creo que se van a... lo que respecta a la parte operacional, eso debería estar. El tema es que el decreto que hay es el que va a impedir que se juegue.
0: Y además, considerando también las palabras del propio delegado presidencial, Germán Codina, diciendo que, y que lo encuentro con toda la lógica, de que dentro de todas las prioridades que están en este momento, un espectáculo deportivo pasa al fondo.
1: Claro. Ahí me recuerdo, hay un dicho que yo considero muy certero, que es: el fútbol es la cosa más importante de las cosas que no importan.
0: O no, claro. Así que de todas maneras estaremos ahí atentos a la información. Lo decíamos ayer en el programa de estudio, de que el día martes es el día, digamos, clave para ya saber si efectivamente el partido se va a realizar en el Claro Arena o si no en otro estadio. La información que manejo, que todavía no está confirmada obviamente, es que el partido se jugaría sí o sí. Solamente se apuesta un cambio de localidad.
1: ¿Y en Santiago se jugaría?
0: Hay una opción que es en Santa Laura, y la otra opción que se baraja ya es sacarlo de la región metropolitana,
1: mira,
0: y llevarlo a Talca, lo cual veo...
2: No, sería muy viable. Neutral.
0: No, claro.
1: Ahí le aleja demasiado. Más todavía el...
0: O sea, por cancha es neutral, pero por equidistancia sí. Te la metiste en el bolsillo. Sí, porque la gente de Coquimbo la hace, pero una logística tremenda.
1: Y de hecho, la misma gente de Coquimbo, a nivel dirigencial... Les agradaba jugar en Santiago porque la logística se simplifica bastante desde el punto de vista de he estado un vuelo de distancia, una hora y media, quizá una hora 40 desde Coquimbo, y ya está listo para poder ir a jugar.
0: Claro.
1: Versus Talca, que te supone un desplazamiento adicional en bus, ¿cierto? Más lento.
0: O sea, llegas a Santiago y ahí te tienes que desplazar en bus hasta Talca, dos horas y media.
2: Póngale un poquito más.
0: Y pensando que es viernes.
2: Póngale un poquito más. Tranquilamente. Que... Gol de Conce.
0: Gol de Universidad de Concepción.
1: Alerta de gol. Alerta en Voz Deportiva. Alerta de gol.
0: Suena
1: de
0: alarma.
1: Luis Rojas.
0: El fantasma va a poner la alarma.
1: Marca en el minuto 88. Ya en las postrimerías del segundo tiempo. El 1-0 parcial aún. Con el que Universidad de Concepción supera a Cobresal. Diego, y esto pone la tabla de posiciones derechamente, ya yo te diría, al rojo vivo. Parece una parrilla. Esto está en las brasas. Está listo para empezar a echar la morcilla, el choripán. Fíjate que... la tabla al minuto, Universidad de Concepción igual a la línea de Cobresal con 25 puntos.
0: Con 20, lo paso.
1: Cobresal correcto, con correcto.
0: El empate estaba en 25.
1: Universidad de Concepción queda con 25 puntos en la posición número 14 y desplaza el descenso a Cobresal, que se queda con 24 positivos. Le queda a Universidad de Concepción, obviamente con un partido menos, quedaría a 2 puntos de O'Higgins de Rancagua.
0: Claro que sí, que tiene 27 puntos, y en este caso O'Higgins quedaría a 3 de la zona peligrosa, de la zona roja. Por eso también quizás imperativo el día de hoy obtener los 3 puntos en Talcahuano.
2: ¿Y ustedes me pueden ayudar con recordarme las fechas que vienen para O'Higgins?
0: Claro que
1: ya,
0: sí.
1: Ya, vamos con esa información.
0: En lo pronto te digo que el sábado 24 de octubre O'Higgins se va a medir ante Cobresal, precisamente. Acá en el Estadio El Teniente. Pronto vamos a ir con el fixture, pero José Antonio, por mientras, te quería preguntar acerca de este partido de O'Higgins Tarancabo, ya lo hablamos en las bajas. Tú tenías, me dijiste también la citación. ¿Cuáles son las sorpresas que están en esta citación para el día de hoy en el caso de O'Higgins Rancagua?
1: Bueno, en el caso de O'Higgins Rancagua son 4 los jugadores que salen de la citación. Si uno revisa la lista de los jugadores que fueron llamados contra Deportes Concepción en el último partido por Copa Chile, sale Arnaldo Castillo por suspensión, acumulación de tarjetas amarillas.
0: Claro.
1: Sale Juan Leiva por ese fatídico desgarro, ¿cierto?, en el minuto 89-90, cuando ya no queda nada de partido por la franja derecha. Una jugada intrascendente, lamentablemente sale lesionado Juan Leiva, y se dice que si se mantiene la fecha actual de la final de la Copa de la Liga, es muy, pero muy poco probable, ya prácticamente descargado, que esté descartado, bien digo, que esté el volante celeste.
0: Incluso la semifinal de Copa Chile, te diría yo.
1: Ahí no tenemos todavía la fecha.
0: Que se piensa jugar a inicios de noviembre.
1: Claro.
0: Yo creo que también estaría descartado ahí.
1: Por lo menos unas 3 semanas.
0: Claro.
1: 3 semanas, 1 mes. Y hay que considerar no solamente el tiempo de la recuperación de la lesión, sino que la puesta a punto futbolística, que suele ser una semana, a veces puede ser un poquito más. Preguntémosle a Miguel Brizuela.
0: En este caso, un desgarro, José Antonio, me preguntaba mucho, ¿un jugador se puede infiltrar para un desgarro?
1: No, no, las infiltraciones son netamente para lesiones articulares.
0: Perfecto.
1: Para...
0: Porque, o sea, claro, tendría que hacer la gran Gary Medel, ¿no? O sea, vendarse a lo loco y...
1: No, porque fíjate que...
0: Para después terminar rajado.
1: Tú tienes el músculo, tienes el tendón y tienes el ligamento. Te los nombré, del que está más irrigado de sangre al que está menos. El que está más irrigado de sangre es el músculo, luego viene el tendón y finalmente el ligamento, ¿vale? Como tejido estructural, digamos. Y en este caso, el cuádriceps o el isquiotibial, que me parece que el isquiotibial es el músculo que le termina tirando a... O sea, el músculo que le,
0: claro,
1: termina,
0: sí,
1: tirando a Juan Leiva. Es un músculo que hay que tener mucho cuidado porque se utiliza constantemente en el fútbol. O sea, la función del isquiotibial es flexionar la rodilla, llevar la rodilla, ¿cierto?, hacia atrás, el movimiento típico cuando uno va a chutar un balón, y extender la cadera, llevar la cadera, ¿cierto?, hacia la línea vertical del cuerpo después de una flexión. Entonces, o de bajar el centro de gravedad. Entonces, si bien es cierto, tú le podrías, por ejemplo, dar analgésicos al jugador para que él no sufriera mayor sintomatología respecto al dolor, arriesgas a que el desgarro sea mucho más grande y potencialmente una lesión de una gravedad, no te diría baja, te diría media baja quizá, a hacerlo derechamente crónico.
0: O sea, por hacerlo jugar media hora se puede perder un mes después.
1: Claro.
2: La jugada intrascendente en un sector del campo de juego que no había para qué arriesgar tanto. Bueno, pero él
0: quiso pelear hasta la última pelota.
2: Es que él juega así.
1: No, y los desgarros son traicioneros, o sea, no tiene cómo avisarte, de un segundo a otro. Es de un segundo a otro. Distinto, claro, es a veces, por ejemplo, una lesión articular que tú te torciste el tobillo y más o menos tienes un tiempo para pisar bien, ¿cierto? Ajustar un poquito el pie, si en caso sí el tobillo, y continuar jugando. O muchas veces las lesiones tendíneas, las tendinitis, cuando uno entra en calor se te pasa un poquito la molestia, el dolor, y luego cuando te enfrías te vuelve a molestar
0: peor.
1: Entonces, en este caso, el jugador repentinamente, cierto, siente el pinchazo y es baja por hoy día. También sale Rodrigo Godoy de la situación contra Deportes Concepción. No ingresó el extremo por el sector izquierdo.
0: Hace rato que no está ingresando.
1: Es decisión técnica, me parece, netamente lo consideran como una alternativa para el partido contra Deportes Concepción. Queda fuera de esta situación. Y otro que queda fuera es el lateral Juan Poblete. Ingresan Felipe Fagundes tras su expedición en la selección chilena en esta fecha triple contra Canadá, Estados Unidos y México. También vuelve uno que yo asimilo bastante al caso de Benjamín Rojas, el caso de Gabriel Pinto.
0: Sacado del congelador.
1: Ha visto muy pocas situaciones. Incluso, Diego, me atrevería a decirte, menos situaciones incluso que Benjamín Rojas. O sea, le ha tocado jugar menos en el último tiempo. Para ser una alternativa en el mediocampo central. Y uno que también vuelve a las situaciones es Martín Maturana.
0: Había estado medio tocado.
1: Claro que había tenido algunos temas físicos. He vuelto a considerar, ¿cierto?, en funciones de creación, el hábil mediocampista surgido de las canteras de O'Higgins. Y otro también surgido de la cantera de O'Higgins que vuelve para ser alternativa en ataque, respondiendo, me parece a mí, a la baja de Arnaldo Castillo, es,
0: claro,
1: Esteban Moreira.
0: El jugador ahí que tiene familiares en el Rancagua Sur. La familia ahí.
1: Mira, ¿lo has visto?
0: La tía de Moreira.
1: ¿Lo has visto por ahí?
0: Sí, de repente va a ver a la tía. Mira, así que le mandamos un gran saludo ahí a toda la familia. Tenemos la formación de O'Higgins Arancagua, José Antonio. Antes que se desespere más acá, Juan.
1: La tenemos confirmadísima. Se la doy nomás.
0: Perfecto, entonces siendo las.
2: Si está vecino, me voy.
0: 16:56 minutos. Puede tomar. Puede
2: agarrar la moto.
0: Puede ponerse de pie. Puede ponerse de pie, Juan. No, siendo las 16:56 minutos, vamos a conocer entonces los hombres que envía Lucas Bobaglio al campo de juego para enfrentarse a Huachipato. Todo esto en la voz de José Antonio Vargas.
1: Ataja con la 31 Omar Carabalí. Línea de cuatro defensores, como lateral derecho, con la camiseta número 3, Felipe Faúndez. Primer marcador central, con la camiseta número 22, Alan Robledo. Segundo marcador central, con la 21, Nicolás Garrido. Y cierra esta línea de cuatro, como lateral izquierdo, con la 20, Leandro Díaz. Tres hombres en mediocampo, con la 34, marcando presencia por el sector derecho, Benjamín Pérez. Como medio centro, como hombre de quite, raspando en el medio, con la 17, Tomás Avilés. Y con la 7, por la izquierda, en labores de creación, Santiago Tolosa. Para dejar en delantera a tres hombres, como extremo por la derecha, La Pantera con la 28, Walter Bow. En el centro del ataque, como jugador número 9, pero con la camiseta 32, le gustó esa, Thiago Vecino. Y por la izquierda, como extremo, cierra el lancero inicial de Lucas Bobaglio con la camiseta número 29, uno que la viene descosiendo muy regular en su desempeño, Bastián Yáñez.
0: 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Tenemos gol de Cobresal, minuto 95 de momento, se hará revisión. En el VAR se ve todo el ley, ¿cierto? Hay empate en el norte, José Antonio.
1: Y lo empata nomás Cobresal. Si habíamos dicho que el gol de Universidad de Concepción era en las postrimerías, le responde, ¿cierto? El combo bien puesto en el rostro.
0: Se puso bueno en el 90 el partido.
1: Cobresal, ¿cierto? Podría haber encendido usted el televisor en los 85 minutos, no se habría perdido nada.
2: Tan educado que este joven, yo habría dicho combo en los hijos, nomás de uno. Combo en el rostro.
1: Le pone el.
2: ¿Qué estaban haciendo? Estaban peleando y se pegaban unos combos en el rostro.
1: Le pone, ¿cierto? El mencionado impacto en.
0: Estate quieto.
3: Muchachos, cuando la Nona Muno está totalmente hiperventilado en la banca, pidiendo una posición de adelanto, levantando la mano. Por acá, Juan Andrade dice desde los estudios centrales que vio legal. Tenemos otro bar con B corta en estando HB con B larga.
1: Guillermo Pacheco. Pacheco es el que anota el gol.
0: El cuarto acá no. Se lo buscamos
2: Don Piero Mazza.
0: Don Piero Mazza.
2: Pacheco, recuérdense, muchachos, que fue fracturado aquí en el Estadio Teniente por un argentino que fracturó a más de un jugador chileno. ¿Se acuerdan o no?
0: Vamos a ver si se toma alguna decisión. Por lo pronto se había cobrado el gol.
1: Está arbitrando Gastón Philippe.
0: ¿Te parece, José Antonio, mientras Gastón Philippe revisa ahí? ¿Quiénes están en la banca de alternativa? ¿Quiénes son los hombres de suplencia de O'Higgins Arancagua cuando hay gol de Cobresal confirmado?
1: Confirmado 1-1.
0: La banca de O'Higgins Arancagua, José.
1: La banca de O'Higgins Arancagua comienza con el arquero suplente Jorge Peña, Cristian Morales, Gabriel Pinto, Brian Ravelo, Martín Maturana, Esteban Moreira, Ignacio Chor, José Tomás Movillo y Joaquín Tapia.
0: 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Desmenuza, comenta, analiza la formación de O'Higgins de Rancagua, el querido Juan Andrés. ¿Qué te parece esta oncena titular que manda Bobaglio a la cancha, Juan?
2: Del portero hasta Tolosa, perfecto. Esos ocho, no hay
0: responde
2: objeción.
0: Responde más o menos a la lógica.
2: Lo de Yáñez, aceptable. Lo de Bow, si a mí la única duda que tengo, y creo que la gran mayoría de los hinchas celestes, que hoy verán a su equipo de amarillo, es por qué Vecino tiene tantas oportunidades. ¿O hay una imposición de los dirigentes hacia el técnico? Algo que desde todo punto de vista debería ser inaceptable. Pero Vecino ha hecho merecimientos para ser considerado recurrentemente? Esa es la gran duda. El por qué. Pues yo te digo en este minuto, y creo que en algún minuto lo dije hace mucho tiempo atrás, que Moreira tenía más opciones que Vecino de poder jugar. Ahora, cuando un jugador como Vecino va de club en club y nadie lo quiere mantener, sus razones tendrá. A mí me han dicho algunas cosas que como no las puedo verificar y confirmar, lo tengo que dejar ahí, pero es un jugador que no ha significado un aporte para O'Higgins. Ahora, al contrario.
0: En esa misma línea, Juan, ¿qué te hubiese gustado ver en esta formación de O'Higgins de Rancagua? Ya sabemos obviamente la ausencia de Arnaldo Castillo, pero te lo pregunto directamente, ¿te hubiese gustado ver quizás a Moreira por sobre Vecino? O incluso Bou, quizás en una posición más de nueve.
2: No, yo, mira, así mirando la formación, o sea, la banca de suplente, para mí podría haber sido mucho más útil Ravelo sin estar al 100% que Vecino. Ahora, si Vecino convierte dos goles, muy bien por él y muy claro, bien por O'Higgins. Pero en la previa, los antecedentes de cómo ha funcionado Vecino en O'Higgins no me hace augurar muy buenas sensaciones.
0: El presente quizás no lo respalda.
2: Si es un poco lo que pasaba hace dos años atrás con Castillo. Si es la misma situación. Si lo de Castillo ahora es todo miel sobre hojuelas,
0: se dice. Se reivindicó, por así decirlo.
2: Claro, terminó por ser el jugador que todos esperaban, pero no siempre en todos los partidos es el Castillo que queremos ver. Pero bueno, se puede decir que tiene una buena campaña en O'Higgins. Lo de Vecino, yo no recuerdo ningún partido en que haya estado nominado para ser el mejor del partido, por ejemplo, o que sea una figura determinante, o que sea una pieza clave en el andamiaje ofensivo de O'Higgins. Bajo ninguna circunstancia, para mí es un jugador que merece ser nominado titular en O'Higgins. Es más, se pierde un cupo cuando va a la banca, porque no pone ni siquiera ganas, no pone sangre. Siendo un uruguayo se nota aún mucho más. Yo
0: de otro uruguayo
2: no entiendo, te juro que no entiendo. Es de los uruguayos Gato Chale. No, porque no se esfuerza mucho.
0: Es como anti...
2: Ahora...
0: Anti-uruguayo, una cosa
2: ahora,
0: así.
2: Ahora uno podría decir que Tolosa a veces no se esfuerza tanto, que Bou no se esfuerzan tanto, pero tienen mucha calidad técnica.
0: Y se nota que mientras más jueguen también jugadores como Tolosa, el rendimiento va a ir incrementando. ¿Qué te parece esta formación de O'Higgins, José?
1: Fíjate, Diego, que a mí me queda solo una duda. Que es la posición de Benjamín Pérez. Me gustaría, ya, ¿cierto? Una vez los jugadores estén alineados, parados en la cancha, ver si es que Benjamín Pérez va a jugar en la misma línea que que Tomás Avilés. Y eso retrasaría un poquito a Walter Bou, tal vez enganchándolo en labores de creación, dejando un doble 9 con Thiago Vecino y Bastián Yáñez. O si se da la lógica, ¿cierto?, de que se mantenga el 4-3-3 nominal que se mostró, sí, entre Deportes Concepción, y se cargue un poquito hacia la derecha.
0: Yo creo que el equipo quizás lo toca lo menos posible. Yo creo que el cambio, así como estaba lesionado Gas, digamos que Leiva, que fue el último en salir, yo creo que el cambio viene siendo hombre por hombre.
1: Pérez por Leiva en ese sentido.
0: Claro, y Avilés lo mantiene como el hombre de salida. Aparte que es Avilés, creo yo, el que le da el plus al equipo en las últimas fechas en los últimos partidos que hemos visto de O'Higgins, porque la dupla Leivo Gas, ya lo hablábamos latamente de esto de... No, pero estábamos en un momento ya donde habían cabido en una especie de meseta en el juego, en términos de que cuántos pases tenían que dar para llegar a la mitad de la cancha, porque lateralizaban mucho. Avilés le da una verticalidad que no la tenía el equipo.
2: Sí, pero también le da más pérdida de balón.
0: Es mucho más arriesgada.
2: Claro. Lo que pasa es que cuando los jugadores de salida empiezan a tocar mucho, es porque arriba se están moviendo poco.
0: Claro.
2: Porque no se muestran. Porque la gracia de los jugadores, para que brille Leiva, para que brille Gas, tienen que haber dos por lo menos que se muevan para estar siempre disponible para el pase. Que yo creo que hoy día el que debería hacer esa pega es Bou. Bou debería estar
1: jugando más libre,
2: más cerca de Tolosa, libre.
0: Claro.
2: Que y dejar arriba en posiciones realmente ofensivas a Yañez y al que ande por ahí cerca.
0: Claro. Yo creo que Benjamín Pérez va a ocupar esa posición.
1: Claro, yo me sumo al comentario de Juan en ese sentido. Creo que una variante táctica que a mi juicio produce bastante sorpresa es cuando el 9, en este caso, cuando tú juegas con 3 arriba nominalmente, el 9, claro, es la referencia de área, está entre los centrales, te alarga el equipo contrario. Y los hombres que van por los extremos pueden engancharse para generar juegos desde atrás, sea Bou o Yáñez, sumando volumen al mediocampo. Son estos esquemas, ¿cierto?, que si se quiere un poco mentirosos. Tú puedes decir 4-3-3, pero esos dos puntas pueden cambiarse de lado.
0: Tiene varias interpretaciones, finalmente.
1: Exacto. Una cosa es lo que aguanta el papel y otra es lo que vamos a ver en la cancha. Por eso, la formación que dimos es nominal, pero una vez empieza el partido vamos a ir con las variantes del caso.
2: Sí, tiene que ver mucho en cuánto se estira, se alarga el equipo.
0: Claro.
2: Porque si el equipo de O'Higgins se tiene que alargar mucho, es claro que arriba no van a quedar los tres que uno o que la gente espera.
0: Y al medio les va a costar mucho también.
2: A mí me parece que O'Higgins debería tratar de calmar el juego, moverlo mucho en el medio. Ahora, desconozco la condición del estado campo.
0: Vamos a ver, porque esta cancha, fíjense que la última vez que fue utilizada fue para el partido de Chile 15 de rugby, donde se enfrentaron a Susimil de Uruguay, donde salió lesionado el jugador chileno con una rotura.
1: Emilio G.
0: Con una rotura de pierna, básicamente. O sea, ya más que ligamento, le rompieron la rodilla.
1: Fue terrible esa lesión y desde bastante malintencionada la entrada del jugador uruguayo.
0: Bueno, 6 semanas cerrada la cancha.
2: Y el jugador uruguayo varias fechas suspendido. Sí. ¿Pero de qué sirve cuando ya causó el daño?
0: Fue como lo mismo que lo que pasó con Loyola. Acá en Audax con O'Higgins, que le dieron 2 fechas, siendo que.
2: Bueno.
0: Era para Artoma.
2: Lo de Salgado en el sur deberían también haberlo expulsado y no pasó nada.
0: Bueno, ya ¿tenemos la formación de Huachipato?
1: Estamos listos con la formación del elenco.
2: No
1: acelero.
2: Es necesario que la hagan tan rápido o que me canten despacito los números, ¿no?
1: Sí. Se la canto como un bolero, Juan.
2: No, los números.
0: Como
2: los
0: novedad, números, en la situación de Huachipato no está Cris Martínez, un jugador que siempre le ha causado daño al
1: pero fíjate, Diego, antes de ir a la situación de Huachipato.
0: ¿Hay novedades?
1: Eso mismo te iba a comentar. Hay novedades, en realidad, muy pocas novedades. La novedad que tal vez es la falta de cambios en esta situación. ¿Ya? Porque recordemos que el último partido que jugó Huachipato fue contra la Universidad de Concepción.
0: La semana pasada.
1: En el Esterro Arrebolledo. Termina siendo un triunfo de visita por parte del elenco acerero. Lo gana 2-0 con gol de Sergio Núñez en el minuto 28 y Lionel Altamirano, que cierra el score en el minuto 90+7. Y fíjate que de aquella situación, para aquel partido, que de hecho era una fecha anterior que se estaba recuperando, aquel día fue el único partido del Campeonato Nacional que se jugó, el resto solo partidos de Copa Chile.
0: Ajá.
1: La única novedad, Diego, es que hay cambio en los arqueros. Sale Ignacio Cruzat, arquero juvenil ¿ya? de Huachipato, e ingresa en la situación Cristian Bravo.
0: Que también es más o menos juvenil.
1: Y pero también Cristian Bravo, que había estado en la selección chilena.
0: Está más consolidado.
1: No, Cristian Bravo te diría que uno de los arqueros que más promete en el
0: tiene buena prospección, sí.
1: Sí, y Cristian Bravo, recordemos que sufrió cierto este ataque cuando le tocó ir a jugar a Huachipato con Coquimbo allá en el Francisco Sánchez claro. Moroso. Gracias a Dios no le causó ningún daño de consideración. Luego es citado a la selección chilena. No juega, no suma minutos por el gran estado de forma de Lorenz Vigorú. Pero fíjate, Diego, que ese es el único cambio en la situación. Sale el arquero, tercer arquero, digamos, Ignacio Cruzat. Vuelve Cristian Bravo, pero no porque vuelva Cristian Bravo va a ser el arquero titular.
0: A ver, conocemos entonces la formación que envía Jaime García a los pastos del estadio Huachipato para enfrentar a O'Higgins de Rancagua.
1: Abre la formación con la 1 el portero Sebastián Mella. Línea de 4 defensores, lateral derecho con la 20, Cristian Toro. Primer marcador central con la camiseta número 8, Nicolás Vargas. Marcador por la izquierda con la 5, uno compasado en O'Higgins, hace bastante tiempo ya, Rafael Caroca. Lateral izquierdo con la 26, Harold Antiñirre. En mediocampo, como único volante central, con la camiseta número 6, el capitán de Huachipato en la jornada de hoy, Claudio Sepúlveda. Tres mediocampistas por delante de él, cargado hacia el sector derecho con la 7, Mario Briceño. En labores de creación, con la 24, Michael León. Y como volante por la izquierda con la 30, el uruguayo Kevin Altés. para dejar en delantera a dos hombres, uno que viene dulce, uno que viene con presente goleador, con la 19 el uruguayo Sergio Núñez, y con la 15, uno que a mí me gusta mucho, es alto, va bien por arriba, tiene fuerza, Maximiliano Rodríguez.
0: 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Conocemos también los hombres de Alternativa, la banca de suplentes de Huachipato, para enfrentar hoy día a O'Higgins de Rancagua.
1: Arquero suplente con la 12, Cristian Bravo. Con la 3, Mellado. Con la 9, Lionel Altamirano. Con la 10, Ezequiel Cañete. Con la 11, Juan Ignacio Figueroa. Con la 16, Luciano Arriagada. Con la 21, Carlos Herrera. Con la 22, Nicolás Cárcamo. Y con la 29, Claudio Torres.
0: 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Comentamos la formación un poquito de Huachipato, José, mientras ahí la ordena también Juan Andrade. Lo comentabas tú, básicamente la misma formación que enfrentó a la U de Conce la semana pasada, en ese partido que, por el lado de la U de Concepción,
4: muchachos,
0: tuvo dos expulsados.
4: Información.
1: Información.
0: ¿De último minuto?
4: Por supuesto. En la Liga de Ascenso, Caichún 2026, en calidad de visitante, Curicó Unido se quedó con los 3 puntos tras vencer a Santiago Wanderers por 2-1. Resultado sorpresa. Pedro Navarro abrió la cuenta para los Caturros, pero Enzo Ormeño y el recontra golazo de Nicolás Fernández dieron vuelta para los torteros, que se quedaron con el triunfo. Wander continúa 4 puntos del puntero Cobreloa.
0: Y fíjate que esta es la cuarta derrota al hilo
1: de Santiago Wanderers.
0: De Wanderers. Así como Cobreloa cambió al técnico, la gente de Wanderers también estaba diciendo que tuvieron la oportunidad de haber cambiado su técnico
1: a Paladín.
2: Pero hay un detalle que no podemos obviar. Todo el bajón viene después del partido contra Real Madrid en España.
0: Y que son varios los jugadores de esa sub-20 que están en el plantel.
1: Que son titulares o que alternan.
0: Claro, sí. Pues. Así que va quedando más o menos en la B, va quedando más o menos en las manos de Cobreloa.
1: Fíjate, digo que
0: quizá Luis.
1: Esto pone a la tabla de la B al rojo vivo, como bien mencionan ustedes, en la primera posición de la tabla, bien digo, está Cobreloa.
0: ¿Cuántos puntitos?
1: Con 48 puntos. Y fíjate que por los palos, como se dice en la hípica, se fue metiendo ya hasta segundo San Luis de Quillota con 47 positivos.
0: Al mando de Chupete Sos.
1: Al mando de
0: campaña de impecable.
1: Y muy cerquita también en tercera posición, Magallanes con 46.
0: Perfecto.
1: Y fíjate que si nos vamos a la parte baja de la tabla, sigue Rangers.
0: Acá se mete el escritorio.
1: Sigue Rangers en la... sigue Rangers. Toco madera, reviso mi escritorio que tengo frente a mí. Rangers en el último lugar, posición número 16 con 18 puntos. Y posición 15 para Unión San Felipe con 22. Posición número 14 para Santa Cruz con 22 puntos. Recordemos que Santa Cruz juega en un ratito nomás contra Deportes Temuco. Juegan en el Germán Becker, allá en el sur. Y Curicó Unido, este triunfo que mencionaba Jaime Torres.
0: Oxígeno puro.
1: Lo deja con 27 puntos. Lo aleja un poquito de esta lucha por el descenso. Ya respira más tranquilo el elenco del Maule.
0: ¿Cuántas fechas quedan? Para que termine, porque queda muy poco.
3: Estamos en la fecha 24 del fútbol chileno. Muchachos, por ahí hay algo.
1: No, pero en la, creo que Diego se refería a la B.
3: En la B, 26.
1: En la B quedan. Claro. Se está disputando la 27.
3: Muchachos, hay algo clave, sí, respecto al partido que se enfrentan hoy. O'Higgins, el visitante, y Huachipato, el local. Huachipato es el noveno de la tabla de posiciones con 31 puntos. De ganar el día de hoy, podría incluso alcanzar la línea del sexto lugar, sobrepasando a Deportes Limache. Mientras tanto, O'Higgins está en el lugar número 13 de la tabla de posiciones con 27 unidades. De ganar, O'Higgins podría alcanzar en puntaje a Deportes La Serena, ahí ambos en el décimo lugar. Pero este partido es clave de cara a lo que se viene en la recta final del fútbol chileno.
0: Claro que sí. Bueno, materia pendiente, habíamos quedado que para Juan, los partidos que le quedan a O'Higgins en este campeonato, fíjense que Bueno, en esta fecha estará jugando contra Huachipato, ya lo hemos dicho. Le queda contra Cobresal el sábado 24 de octubre. Luego también recibirá a Ñublense ya en noviembre. Todos estos partidos no están programados aún. Tiene que ir a visitar a la UDE Conce. No sabemos si va a ser en el Esterroa, porque también se planea de alguna manera cerrar el Esterroa para arreglar de una manera definitiva, para darle una solución definitiva a lo que es la cancha. Tiene que recibir a la UDE Chile al final de noviembre. Tiene que viajar a Viña del Mar para enfrentarse a Everton y culmina el torneo nacional recibiendo a Coquimbo Unido.
2: Ustedes que son los estadísticos y manejan toda la parafernalia que yo me declaro ignorante, ¿con cuántos puntos un equipo se puede considerar medianamente salvado?
0: 33-34 puntos. Estamos hablando que O'Higgins debería ganar a lo menos 2 partidos de los 7 que le quedan. Ahí verá cuáles son, pero con 2 más o menos se podría respirar de manera
2: tranquila. Tú lo dices como que O'Higgins pudiera escoger cuáles son los que va a ganar.
0: No, por eso, es que me refiero. Ahí cada uno dirá en qué partido tiene más posibilidad o no. Lo cierto es que el fútbol obviamente siempre te da sorpresa, por lo tanto ojalá salir rápido de esa situación, pero más o menos son dos partidos, dos ganados y un empate, pongámoslo. Dos ganados y un empate ya podría respirar de manera más tranquila. José Antonio, volvemos a la formación de Huachipato, un equipo que te puede la bien el mediocampo.
1: Fíjate, Diego, que Jaime García, a mi juicio, una de sus virtudes como director técnico es que sus equipos juegan simple. Es un técnico que basa su juego en transiciones rápidas. El centro del campo, si bien tiene bastantes jugadores, tenemos a Claudio Sepúlveda en labores de quite, Mario Briceño bien abierto por la derecha, en labores de creación Michael León y con la 30 Altés por el sector izquierdo. Es una zona de tránsito rápido. Huachipato no se caracteriza por ser un equipo que tenga demasiado el balón.
0: Jugadores jóvenes, ¿eh?
1: También. Y jugadores que vienen un poquito, tal vez, de vuelta, como es el caso de Mario Briceño. No es un jugador precisamente tan joven. El jugador formado en la Universidad de Chile, también con paso por Deportes La Serena. Me parece que Deportes Temuco también jugó Mario Briceño. Pero son jugadores que utilizan muy bien el recurso del balón profundo.
2: José,
1: picar al espacio, utilizar la banda, desbordar y sacar centros.
2: Disculpa que te interrumpa. Ese, en algún minuto, Briceño, era una apuesta importante en el fútbol nacional. Pero
1: fue llamado a la selección chilena, claro, disputó partidos.
2: Pero uno dice pero y ahí ya...
4: Incluso fue parte del equipo titular de la Universidad de Chile en un momento. Sí, se invirtió bastante dinero.
0: Pero algo pasó.
4: Algo pasa en algunos...
2: Un viento de travesía.
4: Sí, perfecto. Algunos problemas de azotea, más de algunos. Pepe, Diego,
0: tenemos un dato importante.
4: Sí, te tengo algunos datos importantes. Fíjese que en el 11 titular, Huachipato tiene 9 chilenos y 2 uruguayos. Los extranjeros son el 30 Kevin Altés y el 19, en este caso, Sergio Núñez. Mientras tanto, O'Higgins de Rancagua tiene un uruguayo, Thiago Vecino, 4 argentinos, Bou, Tomás Avilés, Santiago Torosa, Alan Robledo, un chileno ecuatoriano, Omar Calabaní, y 5 chilenos de origen. En este caso, la edad promedio del equipo de Huachipato del 11 inicial es 27.4 años. Mientras tanto, el de O'Higgins, el promedio es 25.2 años. El jugador más longevo en el conjunto rancagüino es Walter Bou, con 33 años, mientras que el jugador más longevo en Huachipato es Claudio Sepúlveda, su capitán, también con 34. Y fíjate,
0: incombustible,
4: que, por supuesto. Y la altura promedio de Huachipato del 11 inicial es 1.77 centímetros. Y la altura media del 11 inicial de O'Higgins es 1.79. Esos son datos estadísticos del 11 inicial de ambos equipos acá en Voz Deportiva.
0: Le saca ahí 2 deditos.
1: Tenemos árbitros.
0: ¿Tenemos árbitros?
1: Tenemos árbitro para el partido de hoy.
0: ¿Quiénes estarán encargados el día de hoy de impartir justicia?
1: Árbitro principal, Cristian Galás. Árbitro asistente 1, Edson Cisternas. Asistente 2, Diego Vidal. Cuarto árbitro ahí a un costado de la cancha, con el luminoso electrónico, Matías Valenzuela. VAR estará a cargo Aldo Gómez.
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2: Juan, si tú miras la cuaterna livianita, es como para un campeonato de proyección.
0: Te quería hacer una pregunta, Juan, respecto a eso. fecha a fecha pueden ir debutando árbitros, ¿cierto?
2: Sí, claro.
0: O sea, es bien dinámica, digamos, la nómina semana a semana.
2: Y, a ver, y además, yo he ido aquí, por ejemplo, a la cancha Guillermo Saavedra. ¿Ya? A ver, ¿cómo se llama? El Rancagua. Unión Rancagua, ¿cómo se llama el equipo que está?
0: Deportes Rancagua.
2: Deportes Rancagua. Y he visto árbitros que han estado en la B o en primera. Los van moviendo.
0: Pero en este caso, más o menos, te van por rendimiento poniendo en partidos que tienen más complejidad.
2: Sí, sí. Y que así tiene que ser. Porque, ¿sabes qué? Encasillar los árbitros por categoría, si hay varios que andan en mal momento,
0: claro,
2: empiezas a dejarles muchos partidos, muy pocos árbitros, y se empiezan a topar con los equipos.
0: O sea, acá también habría como una especie de ascenso y descenso, por así decirlo.
2: Claro, pero es fecha a fecha.
0: Exacto.
1: Diego, quiero hacer una pequeña corrección con la lista de árbitros.
0: Corregimos.
1: La cuaterna principal, ningún problema, la confirmo: principal Cristian Galás, primer asistente Edson Cisternas, segundo asistente Diego Vidal y cuarto asistente, o sea, cuarto árbitro Matías Valenzuela. Pero en el VAR, el que va a estar a cargo del VAR, el que va a tirar las líneas, el que va a estar ahí tomando las decisiones,
0: el que se encarga del software,
1: Benjamín Sarabia. Y el asistente de VAR es Aldo Gómez.
0: Perfecto.
1: Hago la corrección.
0: Quiero saludar también a Don Luis Peralta, que está un poquito aquejado de salud. La verdad que ayer, en el Rincón Celeste, donde nos reunimos ahí con varios personajes, me contaron que Luis Peralta estaba un poquito tocado de salud, así que le mando un gran saludo. 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Juan Andrade, las claves a tu opinión que tendrá este partido por parte de O'Higgins y también por parte de Huachipato local.
2: Mira, recién ustedes decían que en la de contenciones que muerde solo uno, Sepúlveda. Yo creo que difícil va a ser que ese solo jugador pueda manejar al medio campo que O'Higgins le va a poner. El tema es cuánto despliegue va a tener Tolosa, cuánto despliegue principalmente va a tener Bow. Porque hoy más que nunca el equipo de O'Higgins necesita correr. Tiene que jugar.
0: Eso es lo que más la mueve.
2: Tiene que jugar totalmente comprometido. Tiene que ser un equipo solidario. Las condiciones son apremiantes, y yo espero que los jugadores de O'Higgins lo entiendan, que nada va a caer fácil. Lo de hoy día, estamos dando ventaja a la formación inicial. Es de esperar que los jugadores que le dan la oportunidad de una vez por todas demuestren el por qué están en O'Higgins y por qué, con alguna razón que la gran mayoría desconocemos, se le da la camiseta titular. Y estoy hablando de Thiago Vecino, porque no me gusta no dar nombre. Creo que hay otros jugadores que podrían haber tenido la posibilidad, aunque al técnico le gusta jugar siempre con un referente de área. Y yo creo que es la única condición por la que Thiago Vecino sigue estando en la titular, porque de acuerdo al rendimiento no debería estar. Pero para el esquema del técnico pareciera que le sirve.
0: 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Tenemos más o menos un centenar de hinchas celestes ya apostados en la galería sur del estadio Huachipato. El estado del campo de juego, José, ¿qué te parece? De lejos se ve bien.
1: De lejos, claro.
0: Pastito corto, eso sí.
1: Eso te iba a comentar. Se ve que está bastante compacto el pasto aquí del estadio Huachipato en la ciudad de Talcahuano. Creo que, si bien es cierto, claro, desde el sector alto, desde la cabina, se ve que el pasto está bastante regular. Si uno aquí a ras de suelo, se ve que hay algunos irregularidades en algunos sectores de la cancha. La pelota en algunos lugares va a tener un conejito. Ahora, con eso te lo anticipo.
0: ¿A cómo había quedado la cancha en el partido de rugby?
1: No.
0: Es una maravilla cómo está.
1: Y por ejemplo, a cómo había estado también la cancha del Esterroa Rebolledo de Concepción. También, o sea, bastante cerquita de aquí. También se ve que se ha trabajado bastante para tenerla lo mejor posible para el partido de hoy día. Te diría regular, no mala, regular.
0: Al menos esta cancha tiene mejor drenaje que la del Esterroa Rebolledo.
2: Mira, Galá es un árbitro emergente. Pero que me parece extraño, que no haya ninguno FIFA, pues siempre las ternas tratan de que un juez asistente o el cuarto a veces sea FIFA. Ahora el parche no se los ve así.
0: En este caso pertenecen todos a la asociación de árbitros acá a nivel nacional.
2: Claro, pertenecen a... No sé si se llama asociación.
0: A la institución misma, sí, digamos. Sí,
3: sí. Muchachos, les tengo un dato. El último triunfo en calidad de visitante de O'Higgins ante los acereros, los metaleros, los dirigidos por Jaime García, fue el 17 de julio del año 2022. Huachipato 1, O'Higgins 2. Los goles para Huachipato, Maximiliano Rodríguez, que hoy repite. Mientras tanto, dos jugadores que ya no están en O'Higgins convirtieron para los celestes: Facundo Bárcero y Matías Marín. Aquel día, el dispositivo acuático de Mariano Soso se trajo los tres puntos desde el aquel momento, en aquella época, Estadio Cap.
0: Y creo que, si no me equivoco, la situación en ese entonces no era muy distinta a la de ahora. O'Higgins también venía en anemia de resultados favorables. Cuando ya tenemos los jugadores en el campo de juego, José.
1: Así es, hacen ingreso ambos elencos, el equipo de Huachipato, el local, O'Higgins, la visita. Te comento, Diego, sensación térmica, tenemos 16 grados en la ciudad de Talcahuano, cielos nublados, una humedad del 74%, se siente un poquito pesado el aire, como abochornado, te diría.
0: A la usanza, en todo caso, de la localidad de Talcahuano.
1: Tal cual, bastante humedad, ¿cierto?
0: Si llueve, no haré ninguna sorpresa.
1: Así es, Diego. Y también te quería comentar que el antecedente directo ahí, nos ayudó Jaime Torres diciendo el último triunfo de O'Higgins de Rancagua, pero el antecedente directo del enfrentamiento entre estos dos equipos fue el primer semestre. Un partido que se jugó en el Estadio El Teniente de Rancagua el día, ya hoy con la fecha, fue por ahí por abril, pero terminó siendo 10 de abril del 2024, 2026. Terminó siendo triunfo de Huachipato 2-0 con un gol de Camarín. Minuto 1, Cris Martínez. Minuto 85, Mario Briseño. Fíjate tras que...
0: un error garrafal de Omar Caravali.
3: Recuerdo haber estado en Brasil en aquel día...

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1: Gracias, Titán, gracias, amigo de la 92.5, verdad, pasión y fútbol. Hoy el capo de provincia visita el estadio Huachipato para enfrentar al homónimo equipo, el Huachipato de Jaime García. Me interesaría saber, Pepe Vargas, el 11 titular del capo de provincia, los 11 pupilos que envía a la cancha, profesor Luca Bobaglio.
2: Ataja Omar Carabalí, Felipe Faúndez, Alan Robledo, Nicolás Garrido y Leandro Díaz en defensa. En mediocampo, Benjamín Pérez, Tomás Avilés y Santiago Tolosa, para dejar en ataque a Walter Bou, Thiago Vecino y Bastián Yáñez.
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1: Cuando principal Cristian Galás está en el sorteo previo al inicio de este partido, ambos capitanes, tanto el argentino Alan Robledo como el ex Universidad Católica Claudio Sepúlveda, ahí con el número 6, el capitán de Huachipato, ahora sí el 11 titular del equipo de la usina, lo de Jaime García. A Pepe Vargas.
2: Ataja con la 1 Sebastián Mella, Harold Altiñirre, Rafael Caroca, Nicolás Vargas y Cristian Toro en defensa. Kevin Altés, Claudio Sepúlveda, Michael León y Mario Briceño en mediocampo, para dejar en delantera a Maximiliano Rodríguez y Sergio Núñez.
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1: Antes de iniciar 90 minutos del capo de provincia, me interesaría saber un hombre clave en Huachipato y uno en O'Higgins, el que más sabe, Juan Andrade.
3: En esta última fecha, Nicolás Vargas creo que ha sido fundamental en la defensa del conjunto de la usina. A mí me gustaría que Avilés tuviera el despegue que uno espera y que O'Higgins necesita.
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1: Somos Voz Deportiva, somos el equipo ganador a través de la 92.5, verdad, pasión y fútbol, en vivo y en directo desde el estadio Huachipato, ex estadio CAP, también para llevarle 90 minutos de pasión, 90 minutos de verdad en Voz Deportiva. El equipo ganador, que el principal Cristian Galay está mirando a sus asistentes, está mirando ambas esquinas. O'Higgins ataca de sur a norte, de norte a sur, el equipo de Huachipato que viste de negro a azul, O'Higgins de amarillo. Comenzó, pita la boca, comienza O'Higgins el visitante versus versus de Huachipato el local.
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1: Perfecto, me acuerdo cuando aquella época que visité el CAP, genial, soberbio, flamante, cuando se viene el equipo de la usina por el sector derecho, antes llega al cruce el Pulpo Avilés. Y ya tenemos el primer córner, tenemos el primer lanzamiento de esquina del arco sur, que defiende Carabalí, número
0: 1. 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
1: Me acuerdo cuando miraban desde el cerro, acá, en el antiguo estadio de Las Higueras.
3: Cuando era pobre usted.
1: Perfecto, cuando va a tirar el centro, el jugador en este caso va a pegar el segundo palo arriba, Carabalí se queda en el arco, va sacando de cabeza Leandro Díaz cuando buscaba con zurda, finalmente el centro por parte de Michael León, cruza el área y se va al córner, el segundo tiro de esquina para el conjunto de Huachipato, número
2: vale otro, número 2.
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3: Cuando vean la repetición del partido, muchacho, independiente de lo que pase, en la primera acción, vecino no fue a pelear un balón aéreo.
1: Cuando está Antiñirre y Altés, un chileño y un uruguayo, le va a pegar finalmente Antiñirre al centro, arriba, insiste el conjunto de Huachipato, Maxi Rodríguez para el conjunto de la usina, número 15, tirando el centro, cabecea Nico Garrido, baja la pelota finalmente el arquero Omar Carabalí, que sale jugando con una de Bowling por el sector derecho, 1 con 40, O'Higgins no ha podido cruzar la mitad de terreno todavía del estadio Huachipato. Cuando va avanzando, se viene el Pulpo, tocando atrás, ¿con quién? En este caso con el arquero, ¿quién? Omar Carabalí abriendo por derecha, se viene Faúndez. Faúndez buscando, tratando de pasar la mitad de la cancha. Pase rastrero, rechaza desde el fondo Claudio Sepúlveda en doble instancia. Insiste el conjunto de Huachipato, se viene Maxi Rodríguez. Avanza el 15, buscando Maxi por el centro. Va sacando, quiere

0: este caso Tomás Avilés, piernas largas el flacuchento, se la echa a correr, ¿a quién? A Bastián Yáñez, el correcamino del conjunto Rancagüino, buscando atrás con Leandro Díaz, se viene Bastián buscando zona defensiva, se viene Nico Garrido, finalmente la manda al lateral, y saque de mano para el conjunto de Jaime García, que lo empata 0-0 en 2:30 de esta primera etapa.
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0: Cuando Mario Briseño va sacando el lateral arriba, las manos levantando, buscando a Rodríguez, buscando el centro, hace rebotar la pelota, queda un poco herido el 21 Nicolás Garrido. Hay córner, el lanzamiento de esquina en el arco, es un nuevamente número para la gente de Huachipato, Pepe Vargas
2: el 3,
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0: Se viene el 30 Kevin Altés, también Antiñirre, los dos ejecutantes, esa moda de que vayan dos a tirar el centro en el fútbol de Chile.
1: Jugada preparada.
0: Por supuesto, una jugada preparada. Altés y Antiñirre, dos hombres. Está Tolosa mirando clarito, a ver si hacen la antigua, como se dice, hagamos la corta, decían algunos amigos que jugaban en el fútbol rural, en el fútbol de barrio. Antiñirre y Altés, arco sur. Le da la espalda a la barra Rancagüina, el arquero marca Aravarí, va buscando el uruguayo al segundo palo, ¡oh! Cabecea, insiste, saca desde el fondo Tomás Avilés O'Higgins, un poco embotellado en su área. Desde el fondo aparece, en este caso, el 24, Michael León buscando finalmente a Toro, ¡uy! Como la baja, como no se arrancaba el conejo a Mario Briseño, la saca desde la dimensiones de la cancha Leandro Díaz, y saque de mano nuevamente para el conjunto de Huachipato.
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0: Buscando centro Mario Briseño desde el fondo, saca Tolosa buscando a Yáñez, se equivoca en la salida, O'Higgins de Rancagua no puede plantarse todavía en el estadio Huachipato, en el estadio de la comuna de Talcahuano, el conjunto rancagüino, cuando va jugando desde el fondo Toro con Nico Vargas. Buscando mitad de terreno, se viene Maxi Rodríguez. Maxi la deja con la planta del pie, buscando en este caso a Mario Briseño. Briseño va avanzando, ¿no? Antes llega Leandro Díaz al cruce y lo envía al saque de manos. Ahí lateral para el conjunto de Huachipato en zona ofensiva.
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0: Cuando se viene el conjunto de Huachipato, nuevamente se viene León. León buscando a Toro en zona defensiva. Con el Nico Vargas, el estilizado. Nico Vargas buscando atrás a Sebastián Mella, el arquero, el goalkeeper, que le da la espalda a la barra del conjunto de Huachipato. Mella buscando tres cuartos de cancha, zona ofensiva. Antes llega la pelota a las manos de Carabalí, que sale jugando con una de bowling. Cristian Galán dice: juegue. Adelante, sigue corriendo el petizo Cristian Galán, que hoy dirige en el estadio de la región del Biobío. Cuando va jugando por el sector derecho, Felipe Fagundes, jugando con Tomás Avidez, se le echa a correr. Walter Bowling. Llega mansa la pelota a las manos del arquero Sebastián Mella de Huachipato.
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0: Sale jugando desde el fondo con el pie, buscando Antiñirre, tocando la pelota con Altés, se equivoca el 30. ¡Ay, Roledo se la arranca! Se viene el conjunto de Huachipato, va avanzando nuevamente, va a buscar, insiste, le pega, Carabalí, la saca. Me parecía que estaba en posición de adelanto, no dice juegue, Cristian Galace. Hizo la gran argentina que juegue, cuando Fagundes va al piso, cobra una falta, no dice que sigue jugando. Se viene Tomás Avilés jugando con Tolosa con derecha, abriendo por derecha. Se viene Walter Bow en el conjunto de Rancagüino. Avanza Bow, va a buscar Bow, va Walter Bow, le pegó Bow, hace rebotar la pelota finalmente en Rafa Caroca y se va al lateral. Ahí saque de manos en zona ofensiva para el conjunto de O'Higgins de Rancagua. Saca rápido en este caso Felipe Fagundes. Punto Boy con el informador de cancha hoy, en este caso Pepe Vargas. Felipe Fagundes buscando a Bow, antes llega al cruce Rafa Caroca, se iba a perder por línea posterior, no sale jugando el 5. El Rafa Caroca la revienta, la deja ahí mismo insiste, se viene Maxi Rodríguez, se equivocaba Tolosa cuando se equivocaba la gente de Huachipato, sale jugando Claudio Sepúlveda desde el fondo, la echa a correr buscando a Mario Briceño, se viene Briceño, va corriendo mano a mano, face to face con Leandro Díaz, se viene Briceño, Briceño, Briceño agarra la moto, Briceño buscando el centro, cruza el área de conjunto rancagüino, insiste, el 15, va Rodríguez, el 15 de Huachipato en el sector ofensivo, buscando en este caso atrás a Altés, se viene Altés, le va a pegar Uruguay Altés, Altés le pegó con derecha, mansa la pelota a las manos de Carabalí, Pepe Vargas avisa en el norte y en el sur del estadio.
2: Dos remates al marco lleva ya Huachipato, el primer remate, cierto, es por parte de el jugador Antiñirre, que logra repeler bien Omar Carabalí, corrijo, Altés, Altés es el jugador que termina rematando, pero ojo que fue un error bastante notorio de Alan Robledo, que pierde la referencia del balón, hace una conducción un poco extraña, lo anticipan, le ganan el quien vive y termina rematando Altés. Luego, cierto, un contragolpe de O'Higgins de Rancagua que se disuelve, un remate de Walter Pou que no logra dar con el arco y responde, cierto, luego Huachipato con un remate de el mismo jugador Altés. Dos remates en tres minutos.
3: Todos los segundos balones de la gente de Huachipato.
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0: En 8:20 de esta primera parte, cuando empujaban a Leandro Díaz, finalmente el central dice que hay saque de manos por el conjunto de O'Higgins de Rancagua. Leandro Díaz buscando a Tolosa. Tolosa dando un pase hacia atrás donde está Nicolás Garrido, justo en casi línea media del terreno, los 105 por 68 del campo de Huachipato. Leandro Díaz de Poniente Oriente, de este a oeste, cambia el sector, Felipe Faúndez avanzando con Walter Bou, se viene Walter Bou buscando a Benja Pérez, este con Tolosa, Tolosa con Bou, le va a pegar Tomás, le pega Avilés, le pegó Avilés, hace rebotar la pelota finalmente en el 24, Michael Leone y lateral para el conjunto Rancagüino, saca rápido Felipe Faúndez, tres cuartos de cancha, zona ofensiva del conjunto Rancagüino, se viene Tolosa, Tolosa buscando a Vecino, le rebota la pelota al 32 del conjunto Rancagüino, insiste Leandro Díaz, le va a pegar Leandro, le pegó Leandro, ¡oh! Le pegó Leandro Díaz, 25 metros en diagonal izquierda derecha, con pierna zurda, ay, ay, ay, avisa O'Higgins de Rancagua, Pepe Vargas, una clara de Leandro Díaz, el 20 sobre el arco de media.
2: Casi, casi se consuma la ley del ex aquí en el estadio de Huachipato. Remata, te diría, alrededor de 33, 34 metros Leandro Díaz. Un zurdazo fuerte cruzado arriba. Le saca pintura al travesaño del arco custodiado por Sebastián Mella, quien ya repone para Huachipato.
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0: 9:50, momento oportuno y preciso para que comete estos primeros 10 minutos el que más sabe, el señor Juan Andrade.
3: Le ha costado a O'Higgins armar trabajo en el medio. Ha sido mucha la presión del conjunto de Huachipato y todos los segundos balones han sido del equipo local. Ahora tiene que entrar a participar me parece a mí más Tolosa, también Bou, muy poca participación en el juego. O'Higgins me parece que está muy dormido, tiene que empezar a poner más ganas, a tener mayor dinamismo.
0: Cuando hay córner para el conjunto Rancagüino, número
2: el primero para O'Higgins de Rancagua,
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0: Dos actores, dos nombres, Bastián Yáñez y el 7, Vía de Ángel, Santiago Tolosa.
1: La preparada.
0: Fuerza aérea del conjunto Rancagüino. Le va a pegar Yáñez. Punto penal, segundo palo. ¡Oh! Saca desde el fondo. Finalmente hay una falta. Dicen que podría ser algo más. Hay tarjeta amarilla para, en este caso, Leandro Díaz. Piden algo más la gente de Huachipato. Yo no vi a la distancia, pero Cristian Galás pintó inmediato el petizo Galás. En este caso, a Leandro Díaz por una falta. Hombre en el piso. Pepe Vargas, ¿qué pudiste ver de abajo?
2: Es Rafael Caroca, el hombre de Huachipato que está en el piso. Termina despejando el balón, más o menos a la altura del punto penal. Entre área chica y punto penal, despeja, ¿cierto? Rafael Caroca, llega primero el balón. Y es clara falta de Leandro Díaz. Me parece bien puesta la tarjeta amarilla. Llega tarde, termina impactando al jugador de Huachipato a la altura de la canilla. Un caballazo, ¿cierto? Porque él buscaba conectar el balón para lograr un remate al arco para O'Higgins de Rancagua, pero claramente el jugador de Huachipato llega primero, despeja el peligro y recibe la caricia de Leandro Díaz.
3: Es un planchazo desde mi perspectiva. Pudo haber sido algo más. Ahora, nunca Díaz tuvo la intención, pero como llegó primero el defensor y rechazó, la canillita quedó expuesta.
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0: Cuando hay tiro libre desde el fondo, justo en la media luna del área, para el conjunto de Huachipato, Mella toma la pelota entre sus manos, va a sacar.
3: Jaime, dígame, ¿quién podrá explicar el por qué en todos los tiros de esquina, o la gran mayoría de O'Higgins, van dos ejecutantes, cuando al final puede solo chutear uno y se pierde un receptor de ese balón?
1: Y le pega el mismo de siempre, aparte.
0: Podríamos preguntarle en una conferencia de prensa a Lucas Bobado.
2: A veces ahí la jugada es para sacar un hombre adicional del área, para que vayan dos marcadores hacia la esquina en vez de uno. Pero no siempre lo hacen porque saben que al final es como una especie de amague y al final dejan solamente un hombre porque saben que van a jugar largo.
0: ¿Cuánto va jugando desde el fondo el conjunto rancagüino? Alan Robledo juega más atrás en zona defensiva. El arquero que viste de rojo, Omar Carabalí, que abre por izquierda para Leandro Díaz, este con zurda, cruzando mitad de terreno, buscando al 32 Thiago Vecino, este la baja, la buscando atrás en este caso, al 34 Benja Pérez, se viene Benjamín Pérez abriendo por derecha para Felipe Faúndez, el seleccionado nacional Felipe Faúndez, va a tres cuartos de cancha avanzando con Walter Bou, se viene Bou, amaga Bou, Bou avanza, uy, qué buen enganche por parte del 28 Cucuto Rancagüino, Bou con zurda, buscando Vecino, este pivotea, se equivoca, recupera Maxi Rodríguez para el conjunto de Huachipato, buscando a Kevin Altese, Altese va corriendo, finalmente era León el que buscaba Altese, viene el Yoruba, Altese se viene Altese mano a mano, face to face con Benja Pérez, Altese finalmente la puntea, el 34 Benja Pérez recupera la pelota para el conjunto rancagüino, Pérez se equivoca en la salida, no hace rebotar la pelota finalmente en Altese y saque de manos en zona defensiva para el conjunto rancagüino.
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0: Somos Voz Deportiva, no son tan solo 27 años, es toda una vida siguiendo al capo de provincia, levantando las manos Felipe Faúndez por el sector cordillera del estadio Huachipato Cap. Finalmente vamos a ir estadio Cap, muchachos, para no confundirnos con Huachipato. Cuando va jugando desde el fondo Seba Mella para el conjunto de la usina, los dirigidos de Jaime García, 14 con 20, lo empatan 0-0 Huachipato y O'Higgins, el visitante, el noveno y el décimo tercero de la tabla de posiciones, va buscando a Michael León, finalmente recupera la pelota Santiago Tolosa, hace rebotar la pelota en el mismo y sale, hay saque de manos, hay lateral para el conjunto de Huachipato.
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0: ¿Cuándo va jugando desde el fondo el conjunto de la usina? Nico Vargas, el estilizado, el atlético Nico Vargas con Claudio Sepúlveda, este buscando finalmente la pelota, se equivoca Huachipato en la salida, avanza Benja Pérez, se viene Bou, Bou buscando a Benja Pérez, se viene Vecino, Vecino la echaba a correr antes, hace rebotar la pelota en el delantero, insiste, se viene a la ETS en el conjunto de Huachipato, abriendo por derecha, ¿para quién? Para Mario Briceño, Briceño con Altes, el uruguayo Altes, uno de los puntos altos, este con Sepúlveda, abriendo por izquierda para Antiñirre, se viene Antiñirre, buen bajón por parte del 26 del conjunto de Huachipato, Antiñirre, Antiñirre buscando atrás, específicamente a Rafa Caroca, este por el centro con el Nico Vargas, cruzando mitad de terreno, Nico Vargas saliendo por derecha para Mario Briceño, este con la 7, va avanzando Briceño, mano a mano, face to face con Leandro Díaz, se viene Briceño, va a tirar el centro de Briceño, buscando centro de Briceño, rastrero desde el fondo, Nicolás Garrido, la revienta, insiste, en este caso, el jugador Toro, hombre al piso por parte conjunto rancagüino, Tolosa le pega un estrellón, va Claudio Sepúlveda, los brazos arriba, tarjeta amarilla, se gana el jugador de Huachipato, viste algo abajo, Pepe Vargas.
2: Una jugada bastante rápida, chocan Tolosa, me parece, con el jugador Toro de Huachipato, hay tres hombres en el piso, Tolosa por parte de O'Higgins de Rancagua, también está Bastián Yáñez, que había sido una jugada anterior, que había quedado resentido de un golpe, y el jugador Toro, que es el que recibe la tarjeta amarilla. Consignemos también esa tarjeta amarilla para el jugador de Huachipato. Entonces, estamos viendo la señal del VAR. Finalmente, la segunda jugada, que a mi juicio es la más relevante, es que Tolosa va a pegarle un empeñón a Toro, levanta un poquito el brazo, te diría un juego un tanto brusco, pero pasa desapercibido porque no le alcanza a conectar del todo. Y luego Claudio Sepúlveda viene un poco a quizás defender a su compañero de equipo ante este intento de golpe de Santiago Tolosa, y termina pegándole un caballazo a Santiago Tolosa, y el que se lleva la amarilla, consignémosla ahora sí de manera oficial, es Claudio Sepúlveda. Hay amarilla para Claudio Sepúlveda en Huachipato por este golpe a Santiago Tolosa.
1: Sepúlveda quiso ir a cobrar, pero con el árbitro encima.
2: Claro, fue poco vivo.
1: Claro, de
2: en ese sentido.
0: Más Vivaldi, menos Pavarotti. Es
1: que fue demasiado evidente que fue.
2: Ahora, ojo muchachos, porque yo creo que de haber conectado con el golpe de Tolosa al jugador Toro, tal vez podría haber sido una agresión directa. No lo alcanza a tocar. Y ojo, que el reglamento es dar o intentar dar. Claro. Entonces el árbitro podría interpretar esto como una agresión, como pero parece que pasó desapercibido.
0: Algo pasa con Cristian Galán, muchachos. Si no afirma este partido, Cristian Galán se le puede ir de las manos cuando va jugando. Nuevamente hay tiro libre para el conjunto Rancagüino, el petizo Galás. Me acuerdo que años atrás, de cuarto árbitro, Galás fue el que le echó algo más de algún garabato a Batalla, me acuerdo, en el Nacional. ¿Se acuerdan,
1: muchachos? Hoy.
0: Sí, ¿te acuerdas? Mucho. Sí, ¿te acuerdas? Que sí, Galás no le dio consejos al ex arquero Rancagüino. Cuando va jugando O'Higgins de Rancagua, se viene Benja Pérez abriendo por derecha. Felipe Faúndez, 17 con 50, casi 18 de esta etapa inicial. Lo empatan 0-0 Huachipato y O'Higgins por la fecha 24 del fútbol chileno. Este abriendo por izquierda para Leandro Díaz. Leandro Díaz buscando el cuarto de cancha desde el fondo. Aparece Toro. Insiste para O'Higgins de Rancagua arriba. Nicolás Garrido antes. Baja la pelota. Michael León recupera para O'Higgins buscando Vecino. Vecino abriendo por izquierda para Yáñez. Se viene Yáñez, este más a la izquierda. Zona defensiva con Leandro Díaz, este con Yáñez. Pared con Santiago Tolosa. Se viene Tolosa, el 7. Se viene pie de Ángel. Buscando atrás con quién, con Leandro Díaz. Este le tira en temporada de sandía. Le tira una sandía. Nicolás Garrido, este corre del fondo. Aparece Omar Carabalí buscando a Nicolás Garrido. Revienta la muchachos, no se compliquen en defensa. Garrido con derecha, buscando tres cuartos de cancha. El pivoteo por parte de Vecino. Se viene Bastián Yáñez, mano a mano, face to face. Se viene Bastián, Bastián con Toro. Va buscando Bastián, va a buscar el centro. Va buscando centro, segundo palo. La saca desde el fondo, insiste conjunto Rancagüino. Benja Pérez, va Feunda, le pegó Faúndez. Le pegó con derecha, sobre el arco de Sebastián Mella. Quiero saber tu opinión, hasta el momento, Juan Andrade, en Voz Deportiva.
3: De a poquito Higgins ha ido teniendo más control del balón. Ahora, está complicado jugar a ras de piso. Digámoslo, de repente.
1: Da unos botes medio raros la
3: pelota. Sí, medio claro. Conejo juguetón. Pero bueno, hay que adaptarse rápido. Esas son las condiciones y está para los dos equipos igual. Pero me parece que O'Higgins de a poquito está acercándose. Desgraciadamente, en todas las oportunidades que ha tratado de probar de media distancia, han estado bloqueados los disparos.
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0: Cuando va reventando desde el fondo Alan Robledo, se la deja puesta al Tez, muchachos. Se la dejó puesta al Tez a Alan Robledo. Finalmente Nico Garrido, que veo a la distancia Pepe Vargas. Pide algo más el defensa rancagüino.
2: Van a disputar los dos un balón aéreo. Llega primero Nicolás Garrido, termina despejando el balón. Fíjate que diría que es similar a la jugada de Leandro Díaz. Tal vez la diferencia es que Leandro Díaz impactó en la canilla al jugador de Huachipato, y aquí Kevin Altés le da un golpe en el rostro a Nicolás Garrido. Extiende su brazo, estamos viendo aquí la repetición de la imagen. Extiende el brazo Kevin Altés y termina pegándole con el antebrazo en el rostro al jugador de O'Higgins de Rancagua. Me parece que es una jugada de fútbol.
3: No me parece tan así, porque fíjate que él extiende el brazo completamente no, y ahí va cayendo, no es que se fuera a equilibrar.
2: Lo venía midiendo, dice.
1: Sí, ¿podría dar para interpretación?
3: Sí, claro, pero ya pasó.
1: Parece que quedó ahí nomás.
0: Pero por menos echaron a
1: Leiva
0: en Coquimbo,
1: ¿cierto?
3: Bueno, por eso te digo, o sea, ahora el partido no sé por qué tiene tanta incidencia de jugadas, si se quiere, un poco desleales.
0: Cuando va el conjunto Rancagüino, se viene Bou buscando a Vecino. Este no hace pie en cancha. Desde el fondo Mella revienta. Pronto voy contigo, Titán del área sur. Hoy ha encargado de la conducción y la voz comercial en Voz Deportiva. Cuando hiciste el conjunto Rancagüino, se viene Tolosa. Tolosa buscando con Pérez. Este con Tolosa. Este abriendo por derecha. Se viene Faúndez. Faúndez está como un colibrí la pelota, muchachos, buscando el centro. Finalmente desde el fondo aparece Nico Vargas. Insiste Michael León rechazando. Hay un hombre en el piso. Es Felipe Faúndez el que está en tierra, a la distancia veo al lateral Rancagüino, Pepe Vargas, otro hombre en el piso. Ay, ay, ay, se están dando, pero no consejos en la región del Biobío.
2: Creo que el partido está bastante intenso, muchachos. se ve dando evidentes muestras de dolor al lateral derecho Felipe Faunde de O'Higgins de Rancagua, está en el suelo de espaldas. Se toma, me parece, el hombro. No sé si es el hombro. Aquí a la distancia estoy intentando interpretar si es un problema en un hombro o en un pie. Pero la verdad es que bastante grave al parecer la situación. Estamos viendo que es el jugador de O'Higgins que se cae solo, totalmente alejado de lo que era la disputa del balón en ese momento. Estaba él cargado sobre su sector, sobre la banda derecha. Y viendo la repetición aquí, es particular y extraño porque como que da un salto y cae mal.
1: Al apoyar el pie.
2: Al apoyar el pie. Es que me parece que el salto que da es producto del dolor que siente. No es que se haya tropezado
0: Juan,
2: caído.
0: Te quiero hacer una pregunta. ¿Será esto también parte de la nueva cancha? Que las mejoras que se han hecho, que puede estar muy blanda también la cancha del estadio.
3: Puede ser. Yo creo que cuando se le queda el pie pegado.
1: Claro.
3: ¿Verdad? Así que Morales debería estar ya calentando, ¿no?
2: Morales está realizando trabajo de precompetencia. Lo están apurando al lateral surgido de la cantera O'Higgins de Rancagua. Ya se pone de pie, de todas maneras, Felipe Fagundes. Vamos a ver si puede continuar. Dio pruebas de bastante dolor. A veces pasa eso cuando uno juega fútbol, que el pie como que se te suelta un poquito. Uno piensa que va a ser un tobillo, pisa firme y se te va pasando. Ojalá que haya sido eso y no sea de gravedad. Veo al jugador pisando relativamente bien, debería volver a jugar.
1: Ahora el jugador, obviamente, como ya conoce su cuerpo, al primer indicio...
2: Fue el susto.
1: Se detiene.
2: Fue el susto. Creo que fue más, claro, susto que dolor.
3: Es que... ¿Qué sentido tiene que se mantenga de pie si siente una molestia?
1: Después puede ser peor.
3: Ahora, yo creo que todos nosotros pensábamos que era producto de un golpe.
1: Sí. Bueno, que era la tónica del partido.
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3: Lo único que importa, muchachos, es que O'Higgins de a poco ha ido manejando ya mejor el trámite del partido. Ya no se ve... tan agobiado en su propio campo, ya está acercándose, no digo que con grandes posibilidades, pero por lo menos el partido está más parejo.
1: Tiene mucho que ver lo que tú decías, Juan. Tolosa y Bou van apareciendo más.
0: Cuando se la echaban a correr, finalmente a Mario Briceño se arranca y se va por línea posterior del conjunto Rancagüina y saque de portería. En 24 lo empatan 0-0. Huachipato y O'Higgins de Rancagua. Pepe, ¿cómo se ven ambos técnicos? ¿Cómo se ve tanto la banca, el área norte de Lucas Bobadilla y del área sur? En este caso, Jaime García.
2: Veo más activo a Jaime García, ha estado todo el partido de pie dando instrucciones constantemente a su dirigido. Lucas Boaglio, si bien es cierto, alterna estar de pie con estar sentado, lo veo más tranquilo, como si se le fuera dando más el plan de juego que trabajó en la semana el técnico argentino.
0: Cuando va avanzando el conjunto de Huachipato, pronto voy contigo, Titán, la revienta desde el fondo Nicolás Garrido tras un contrarrechazo por parte del conjunto de Huachipato y lateral para el conjunto de la Usina. En 20, casi 25 de la primera parte lo empatan 0-0. Huachipato en local y O'Higgins de Rancagua por la fecha 24 del fútbol chileno. 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Cuando avanza, se viene al TES en el conjunto de Huachipato. Paré, finalmente aparece de fondo Nicolás Garrido, eras Alan Robledo que la reventaba, la que te criaste. Llega a mitad de cancha, recupera la pelota Nicolás Vargas justo en círculo central, hace jugar más atrás al arquero, en este caso Sebastián Mella. Bastante jóvenes ambos arqueros, tanto Bravo como Mella en el conjunto de Huachipato. Este abre por izquierda para Antiñirre buscando al Tese con el 30, avance el uruguayo tocando atrás para Claudio Sepúlveda, más atrás en este caso para el Rafa Caroca. Yo veo desde el fondo una línea de 3 por parte de Huachipato, no, el 4 3-2-1, como dice O'Higgins de Rancagua. 4-2-3-1, que dice el profesor Bobaglio. Cuando aparece nuevamente en zona defensiva, Nico Vargas buscando tres cuartos de cancha. Desde el fondo aparece Nico Garrido. Ahí lateral para el conjunto de Huachipato.
2: Fíjate que es Harold Antiñirre, el jugador por la banda izquierda, que a veces sube configurando la línea 5 y retrocede para hacer línea de 4. Cuando retroceden en bloque, pasan la línea de 4. Cuando atacan, es línea de 3.
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0: Cuando Walter Bou hace rebotar la pelota en Antiñirre, hay lateral para el conjunto de O'Higgins de Rancagua. Maxi Rodríguez pedía un penal, pedía una sanción por parte de Alan Roledo. Finalmente el principal dice que no hay nada, muchachos, se agarraron nomás entre Roledo y Maxi Rodríguez.
3: Ahora los jugadores después verán las repeticiones, se toma el rostro y nunca
1: no estuvo ni cerca.
0: Machauque Fútbol esta tarde.
2: Se van tomando los dos además.
0: Por supuesto, Machauque Fútbol esta tarde en entre Huachipato y O'Higgins de Rancagua contra el lateral. Tiene la pelota entre sus manos Fagundo. Dígame, Juan.
3: Lo de Bowen me preocupa la posición dentro del campo de juego. No, no creo que sea la mejor posición para él estar tan pegado. Yo lo preferiría más al medio, a ver si puede armar alguna con Vecino, porque Vecino no tiene ni un vecino cerca.
1: Pues Antonio, ¿cuál es la situación de Felipe Faúndez en definitiva?
2: Ya hace, te diría, al menos 3-4 minutos está de vuelta en la cancha pisando bien. No hubieron mayores consecuencias favorablemente para su físico, integridad física, Felipe Faúndez.
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0: Cuando Masi Rodríguez la echa a correr, finalmente aparece desde el fondo Nico Garrido. Cuando buscaban a Núñez, Nico Garrido finalmente le gana el quien vive al uruguayo, cobra de una falta el principal Cristian Galás. Hay tiro libre en zona defensiva para O'Higgins de Rancagua, que en 27-30 lo empata 0-0 ante Huachipato.
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0: Cuando Carabalí abre las manos, muchachos, hay que jugar. Cristian Galán dice que se apure. Carabalí todavía no saca otro amague por parte del arquero Rancagua. Si tienes dos punteros, échasela a correr a los punteros, muchachos, hay que hacer correr los de arriba, siempre decían en el barrio. Cuando Carabalí desde el fondo revienta, recupera Claudio Sepúlveda por el conjunto de la usina, este con Briceño. Briceño la echa a correr a Núñez, antes aparece el arquero Rancagüino que embolsa la pelota, sale jugando con una de béisbol. Por el sector derecho se viene Felipe Faúndez, en 28-15 la pata 0-0 Huachipato y O'Higgins de Rancagua. Se viene Faúndez cruzando la línea del Ecuador del estadio CAP en la región del Biobío, está tocando con Tomás Avilés, sigue cojeando el lateral derecho del conjunto Rancagüino. Aparece Leandro Díaz, abre por izquierda para Bastián Yáñez con Leandro Díaz, este no puede pasar, finalmente pierde la pelota con Michael León y hay lateral para el conjunto Rancagüino, zona ofensiva.
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0: Tiene la pelota de sus manos Leandro Díaz, levantando las manos, va a sacar pronto el lateral, tocando con Tolosa. Tolosa no se saca uno, Tolosa pierde la pelota entre cuartos de cancha, recupera la pelota Claudio Sepúlveda, mano a mano peleando con Tolosa. Tolosa va, finalmente sigue jugando Sepúlveda, buscando tres cuartos de cancha arriba. Garrido insiste, Claudio Sepúlveda en mitad de terreno, tiene la pelota Michael León. León la echa a correr buscando a Núñez, este face to face con Garrido, antes el defensa Rancagüino le hace un banquillo, finalmente Núñez se queda abajo, este salta sobre la unidad del uruguayo, cae mal el defensa, hombre a tierra, finalmente en el piso queda Nicolás Garrido. Pepe Vargas,
2: si van a disputar los dos un balón aéreo, hace el gesto que va a saltar Sergio Núñez, pero al final termina quedándose abajo. El que va a atacar el balón directamente es Nicolás Garrido, pero estaban tan cerca que termina produciéndose el tan conocido por todos banquillo y se da una vuelta en el aire. Nicolás Garrido cae sobre su costado izquierdo. Y
3: es muy peligroso.
2: Porque claro, se pierde la referencia de dónde uno está con el respecto otro día, al suelo.
1: A Leandro Díaz le sacaron amarilla cuando se lesiona Montesino. Uno juega muy parecido.
2: Contra Conce. Ajá. Pero ya se puso de pie Garrido, firme el central.
1: Menos
2: celeste.
1: Mal que no cayó peor. Claro. Garrido, es que ahí te puedes lesionar el hombro o te puedes doblar el cuello y hasta ahí la contamos. Sigue jugando Higgins.
0: Cuando va avanzando el conjunto Rancagüino, Tolosa al aire por derecha buscando a Bow. Se viene el 28 Walter Bow, la pantera. Este tocando con Benja Pérez, abriendo por derecha para Faúndez, buscando el centro. Hace rebotar la pelota finalmente en el jugador Rafa Caro, que insiste. Conjunto Rancagüino, se viene Tolosa. Tolosa cambiando de lado, buscando a Leandro Díaz. Este la para con un resorte. Bonito giro del 20 de conjunto Rancagüino, tocando la pelota con Avilés. Este finalmente, Benja Pérez trata de pivotear el balón y llega la pelota mansa a los pies del arquero Sebastián Meyer, que sale jugando con Nico Vargas. Una más, voz comercial Diego Lea, en voz deportiva.
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0: Quiero enviar un saludo a todos nuestros amigos que nos siguen a través de la 92.5 FM Radio Bonita, www.bonitafm.cl y todas nuestras plataformas. Cuando se viene el Yoruba Núñez, se viene el 19 Núñez buscando atrás Antiñirre. Antiñirre va a buscar la pared con, en este caso, con Michael León. Michael León con zurda, segundo palo. Cruza el área del conjunto Rancagüino, insiste Núñez, el 19, el atacante del conjunto de Huachipato, buscando atrás, en este caso, el jugador Toro, buscando más atrás aún, justo en mitad de terreno a Nico Vargas, este con Rafa Caroca, cambiando de Poniente Oriente, de Cordillera Mar, en el Estadio Cap, hacen rebotar, finalmente llega el cruce Benja Pérez, hay saque de manos, es una ofensiva para Huachipato.
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0: Dígame, Juan Andrade.
3: Saco a Vecino, pongo Ravelo, centralizo un poco a Bob.
1: Se arregla un poquito la cosa.
3: O sea, no creo que exista mucho donde buscar para hacer esa sustitución. O sea, es casi lógica, porque como está jugando O'Higgins, no se requiere un referente de área. Se requiere alguien que pueda armar una jugada, ser opción de pase, triangular, paredes cortas, pero así como está O'Higgins tirando balonazos largos, en que Vecino prácticamente la ve pasar, aparte que no es el gran jugador que esperamos, tampoco ahora ha podido funcionar en el ordenamiento que tiene el equipo.
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0: Cuando hubo una falta por parte de Alan Robledo sobre Maxi Rodríguez, este queda en el piso reclamando. Hay tiro libre para el conjunto de Huachipato. Claudio Sepúlveda, el capitán, el eterno capitán en el conjunto de la usina. Claudio Sepúlveda buscando a León. Este más a la derecha para Nico Vargas, que viste la 8. En el conjunto de Jaime García, Nico Vargas va a tirar el centro. Buscando el centro, Nico Vargas, rastrero. La saca desde el fondo el conjunto rancagüino. Este, Yañez con Bou, buscando a Leandro Díaz para el otro lado, Bastián se la echa a correr, Walter Bou, se viene Walter, Bou con el 28, este la cambia, de Mara Cordillera buscando a Felipe Faúndez, se viene Faúndez en el conjunto Rancagüino, avanza el conjunto Rancagüino, este con Tolosa la cambia totalmente, tiró un pase totalmente desmedido, totalmente errado, el número 7 del conjunto Rancagüino, Juan, se le encendieron las antenas a Juan Andrade tras ese pase.
3: Sí, lo que pasa que todos los pases de Tolosa parece que no tuviera fuerzas. Porque van dando botecitos, son fáciles de pillar por los rivales. Yo no, ¿será capaz de chutear un tiro de esquina, por ejemplo?
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0: Como que le falta power al 7 del conjunto rancagüino. Dígame, Pepe Vargas.
2: Creo que la cancha puede ser factor a veces cuando tratas de enganchar un pase largo. Puedes tocar de repente una irregularidad. Creo que por ahí puede ir la explicación de los pases de Tolosa.
0: Cuando va jugando Tolosa, buscando atrás. En este caso, Alan Robledo, este más atrás con Nicolás Garrido. Buscando el 21, abriendo por izquierda Leandro Díaz, en el conjunto rancagüino, 34 con 30 lo empatan 0-0, Higgins de Rancagua el visitante y Huachipato el local, por la fecha 24 del fútbol chileno, va buscando desde el fondo el conjunto de Huachipato, buscaban al delantero Maxi Rodríguez, antes aparece Felipe Faúndez, se viene Faúndez, abriendo por derecha para Walter buscando a Santiago Tolosa, el 7 más atrás para Alan Robledo en el conjunto rancagüino, zona defensiva del equipo Higuita Recabo, cruza sector remedio, cruza hacia el lado zona ofensiva, Nico Garrido, este buscando atrás a Leandro Díaz, se viene Leandro abriendo por izquierda con Bastián buscando, finalmente me parecía que había una falta, insiste Benja Pérez, aparece Felipe Faúndez, la habla por derecha, Bou, buscando el centro, desmedido el centro, tiró un globo al área, cruza todo el área del conjunto rancagüino, hay saque de portería para el conjunto de Huachipato que en 35 con 20 lo empata 0-0 con O'Higgins de Rancagua.
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0: Pepe Vargas, ¿me podría nombrar quiénes son las alternativas del conjunto rancagüino?
2: Por supuesto, Jaime, dame un segundito y ya voy con esa información.
0: Perfecto, cuando va jugando desde el fondo Cristian Toro. Toro buscando más atrás a Nicolás Vargas en el conjunto de la usina. Lo dirigido de Jaime García. Este tocando con Antiñirre, buscando a León. León en el fondo con el Rafa Caroca. Este con el Nico Vargas abriendo por derecha, buscando. Finalmente me parece que hay una falta. Sí, hombre a piso, hombre a tierra. Piden algo más para Leandro Díaz. Van a reclamar de inmediato. El principal dice no, que hay una falta. Hay tiro libre para el conjunto de Huachipato en mitad de terreno.
2: Vamos con la suplencia de O'Higgins de Rancagua. Jorge Peña es el arquero de alternativa. Cristian Morales, Gabriel Pinto, Brian Ravelo, Martín Maturana, Esteban Moreira, Ignacio Chor, José Tomás Movillo y Joaquín Tapia Sierra la lista de hombres de refresco del cuadro celeste.
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0: ¿Cuánto va jugando el conjunto Rancagüeño del fondo? Se viene Omar Carabalí, que viste completamente de rojo. Don Omar sale del sol desde el fondo, buscando con Walter. Walter con Santiago. Se viene Tolosa abriendo por izquierda. Le echa a correr a Leandro Díaz. Se viene Leandro con Bastián. Se viene Yañez. Se viene el conjunto Rancagüeño. Se viene Tolosa. Tolosa con Yañez. Sector izquierdo ofensivo del conjunto Rancagüeño. Tomás a la izquierda con Leandro Díaz. Se equivoca en el pase. El número 20 insiste. Al piso va Mario Briseño. Oh, piden algo más. Piden algo más también la gente de Huachipato. Leandro Díaz, creo que
2: tiene amarilla, ojo.
0: Podría, por eso tiene amarilla. Creo que es importante también que vaya calmando las pasiones. El lateral del conjunto Rancagüino. Y tiro libre para el conjunto de Huachipato, que en 37-30 lo empata 0 con O'Higgins de Rancagua.
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0: Aparece Nico Vargas desde el fondo buscando tres cuartos de cancha. Bonita bajada por parte de Rodríguez. Se viene al T finalmente. Núñez desde el fondo aparece Garrido cuando iba a percutar al 19 del conjunto de Huachipato. Este tocando en este caso Benja Pérez buscando a Tolosa. Tolosa se equivoca en la salida, no recupera a Tolosa. Se viene pelota al piso, no, pero hay falta. Recupera la pelota el conjunto de Huachipato. Se viene al T. Se viene al T y contragolpe por parte del conjunto de la usina. Se viene Briseño. Briseño buscando hacer segundo palo. Aparece Núñez desde el fondo. Aparece Felipe Fagundes, insiste Claudio Sepúlveda, cuando iba a pegar, cuando iba a percutar, recupera la pelota Huachipato, va por el sector derecho, finalmente hay una falta, dice el principal Cristian Galá, se enoja la gente de Huachipato, hombre a tierra, Pepe Vargas, es Santiago Tolosa el número 7, una falta que cobra finalmente el principal Cristian Galá en zona defensiva del conjunto Rancagüeño.
2: Es curiosa la jugada, fíjate, porque Tolosa choca primero con un jugador de O'Higgins de Rancagua, después me parece que por la inercia de la jugada termina impactando con un jugador de Huachipato, pero me parece que el golpe más fuerte de Tolosa es por un choque.
1: Se lo da Fagundes.
2: Si mal, claro, gracias Diego ahí por el apunte, Fagundes termina chocando con Tolosa, pero no es nada grave, ya está de pie y juega O'Higgins de Rancagua.
1: Se viene O'Higgins.
0: ¿Cuánto avanza el conjunto Rancagüino? ¡Oh! Llegaba a zona ofensiva. Antes aparece desde el fondo el Nico Vargas reventando la pelota. Cuando iba a percutar el 28 Walter Bowne, el conjunto de O'Higgins de Rancagua sale desde el fondo Claudio Sepúlveda, abriendo por derecha con Mario Briseño. Pelos azules por parte del 7. Pelos azules por parte de Mario Briseño. Este buscando atrás. ¿Con quién? Con Toro. Toro abriendo por izquierda para el Tese. El Tese en el conjunto de Huachipato, este más a la izquierda para Antiñirre. Antiñirre con León. León con el Rafa Caroca. Caroca con Vargas en zona defensiva, mitad de terreno del conjunto de Huachipato. Abre por el centro. ¿Con quién en este caso? Con Michael León. Este más a la derecha para Sepúlveda. Sepúlveda con Briseño. Va a buscar el centro mano a mano, face to face. Va Briseño con Leandro Díaz buscando el centro. Hacen rebotar la pelota. No, se va desde las dimensiones del campo de juego. Aparece buscando Yáñez en el conjunto Rancagüino cuando salía desde fondo Leandro Díaz. Fue una chiripa más que un pase el que salió por parte del conjunto Rancagüino. Se viene Fagundes, este con Bou, este con Benja Pérez, con Bastián Yañez buscando por derecha, pierna izquierda, Benja Pérez. Se viene Walter Bou buscando a Yañez. Pégale Yañez, pégale Bastián. Va a percutar, pégale Bastián. Le va a pegar Bastián, no, va Bastián como el alfil, abriendo por izquierda con Leandro Díaz. Va a tirar el centro Leandro, buscando centro rastrero, era el segundo palo para mí donde estaba, en este caso Thiago Vecino. Sale desde el fondo conjunto de Huachipato. Va Robledo antes al cruce y este envía la pelota a los pies del arquero Omar Carabalí. En 40-30 lo empatan 0-0 el visitante O'Higgins de Rancagua y el local Huachipato por la Liga de Primera 2026.
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0: Cuando se viene Vecino, cuando se viene Vecino al conjunto Rancagüino. Vecino buscando con Bou. Bou finalmente es Fagundes. Va Fagundes, queda desconectado el número 3. Era, tenía que percutar, tenía que pegarle Thiago. Este retrocede la pelota y la pierde en zona ofensiva para el conjunto Rancagüino.
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0: Minuto 41, minuto oportuno y preciso para que comente quién el que más sabe. Juan Andrade a través de la 92.5 de cara a la recta final de este primer tiempo. Lo empatan 0-0 Huachipato y O'Higgins.
3: Si bien es cierto que para mí Huachipato es más claro cuando va al ataque, con trazos largos al pie, O'Higgins ha logrado crearse algunas oportunidades. Pero en la terminada cómo termina. Pero atención,
0: cuando viene Faúndez, le pegó Faúndez, insiste el número 3 del conjunto rancagüino, llegó a las barbas mismas de Mella, le pegó con derecha tras un pase por parte de Wow, le pegó Faúndez, extraordinario, genial, flamante, el arquero de Huachipato estuvo el primero, le pega Faúndez con derecha abajo, va Mella, insiste Faúndez y le pega prácticamente con el taco a la pelota, no bajó nunca, la tuvo Higgins, Pepe Vargas.
2: Es muy buena la tajada de Sebastián Mella porque el balón le pica justo, le pica encima, con una cancha que además dijimos que está complicada, un bote que puede ser irregular. Felinos los reflejos de Sebastián Mella para repeler el remate de Felipe Faúndez. Si bien es cierto, tenía compañeros en el centro del área para intentar un pase, un centro, creo que está bien que se atreva a que le pegue. Perfectamente pudo haber sido gol de no mediar la intervención del arquero Acerero.
3: Y que lo hace muy bien porque además, digamos, que como el disparo fue tan fuerte... la cancha no tiene mayor incidencia que se vaya a desviar, que vaya a picar mal, porque va demasiado rápido. No, lo que decía que a O'Higgins le cuesta un poco más, pero siempre quisiéramos que O'Higgins terminase la jugada así como lo hizo Faúndez, probando portería. Si no, la punta ya es otro, otro el tema, pero el partido a ratos está bastante equilibrado. Sí, me parece que hay jugadores en O'Higgins que no justifican estar en la titular y algo se puede hacer, ¿no?
0: Cuando corre para el conjunto de la usina, Antiñirre, arriba, ¡ah! Sale a cazar pajaritos. El momento carabalí del partido, no sale nada del arquero del conjunto de Rancagüino, cruza el área por parte del conjunto de Huachipato, avanza nuevamente el conjunto de la usina. ¡Ah! Me parecía que había un corre, no, desde el fondo aparece Tolosa, la revienta en el conjunto Rancagüino, avisó con todo el equipo de Jaime García, aparece Toro buscando a Briseño, va mano a mano, face to face, no le haga nada a Vecino, finalmente pidiendo una falta, aparece Briseño buscando el segundo palo, cruza el área del conjunto Rancagüino, sale jugando por el sector derecho Felipe Faúndez, en 43-30 se viene Faúndez buscando con Walter Bow, se equivoca Walter Bow cuando le iba a dar el pase y llega a zona defensiva del conjunto de Huachipato.
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0: Empata 0-0 Huachipato y O'Higgins en 44 ya de esta etapa inicial, y entramos a los últimos párrafos, a las últimas líneas de este primer tiempo, cuando va buscando Huachipato desde el fondo, sale con un cabezazo Alan Robledo buscando a Walter Bow, titiritea Walter, el 28, Bow con derecha, buscando a Tolosa, este, paré con Bow, se viene Bow, avanza Bow, se viene Bow, se viene Bow, avanza Bow, Bow buscando a Vecino, avanza Thiago Vecino, se le arranca el conejo a Vecino, ni en moto llega Vecino, finalmente se va por línea posterior, hay saque de portería para el conjunto de Huachipato.
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0: Somos Voz Deportiva, somos el equipo ganador, 44-30 de esta primera parte, lo empatan 0-0 Huachipato local y O'Higgins de Rancagua a la visita, cuando va jugando el equipo de Huachipato, la pierde en la salida Claudio Sepúlveda, no le da un pase, le da un paso al aire, le da un paso al aire, se va por fuera de las dimensiones de campo de juego, hay lateral para el conjunto rancagüino, zona media, está Leandro Díaz, va a levantar las manos, defensa del conjunto rancagüino cuando tenemos tiempo adicional, Pepe Vargas.
2: 240 segundos, 4 minutos más se juegan aquí en Talcahuano.
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0: Cuando va jugando el conjunto Rancagüino, Faúndez buscando tres cuartos de cancha, se rebotar la pelota finalmente en la gente de Huachipato y hay lateral ofensivo para el conjunto de O'Higgins de Rancagua. Me imagino cómo debe estar HB donde no está su ídolo en la cancha. ¿Cuánto hay lateral para el conjunto Rancagüino? Dígame, Juan.
3: Y echando de menos a la niña que reparte el café.
0: Perfecto.
3: En eso debe estar HB.
0: Cuando va jugando el conjunto Rancagüino en el fondo, Nicolás Garrido la baja con derecha, abre con izquierda, con, en este caso con Leandro Díaz, se viene Leandro buscando a Bastián con Leandro, este con Leandro, ¡ay, muchachos! Se la dejaron puesta a Bastián, le pegaron arriba, el cuarto árbitro dice que se pare, más falso que cuarto árbitro, buscando a Higgins de Rancagua en el fondo, va Thiago Vecino a hacer rebotar la pelota, finalmente y saque de portería, aguántate una vecino, se le arranque implemento y hay saque de portería para el conjunto de Huachipato.
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0: Cuando va jugando desde el fondo el conjunto de Huachipato, se viene Sepúlveda, abriendo por derecha para Briseño, se equivoca, aparece el Pulpo, aparece Tomás Avilés buscando con Vecino, este le tiró un pase un poco desmedido a Walter Bou, aparece Walter Bou, pasa Faúndez, este Bou con izquierda buscando a Faúndez, este buscando nuevamente a Bou, se viene Bou, avanza Bou, no puede ganar Bou desde el fondo, aparece Antiñirre, Antiñirre buscando tres cuartos de cancha, mano a mano, face to face, se viene Garrido con Maxi Rodríguez, ay, mano a mano, face to face, Rodríguez con Garrido, va Rodríguez, va a percutar Rodríguez, le pegó Rodríguez, gol, gol, gol, gol, gol, gol, gol, gol, gol, gol, gol, gol, gol, gol, gol, gol, de una jugada intrascendente, de un pelotazo que la dejaron botear, aparece Rodríguez, lo que no se hace en un arco se convierte en el otro, este se faja entre Garrido, entre Robledo, entre los dos no hacen uno, aparece Maxi Rodríguez, mano a mano, face to face, cara a cara con Don Omar, pierna derecha, un palo, y convierte el primero en el Estadio Cup, 47, iban corridos, dos de complemento. ¡Ay! Gol para el conjunto de Huachipato. ¡Hay gol para el conjunto de Jaime García! ¡Hay gol para el conjunto de La Usina! Huachipato en local 1, O'Higgins de Rancagua 0.
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2: Lo comentábamos en la previa del partido, Jaime García le gusta que sus equipos sean directos, que jueguen a trazo largo. Así es la génesis de la jugada del gol, un pelotazo para el náufrago delantero Maximiliano Rodríguez. Pero fíjate que Nicolás Garrido, quien había quedado último hombre, comete dos errores en la misma jugada. Primero, no ataca el balón, deja que le dé el bote, lo cual no hubiese sido tan terrible si es que hubiese podido aguantar bien al delantero de Huachipato, pero le da mucho espacio para que controle el balón, para que amague a un lado, para que gire. Yo creo que entre que dio el bote el balón, la controló Rodríguez y lo estuvo marcando Nicolás Garrido, hubieron más o menos 3-4 segundos que debería haber ido con más fuerza el central de O'Higgins de Rancagua, le deja el espacio para que, hay que darle mérito también a Rodríguez, también maneja bastante bien el balón en espacios reducidos, hace un enganche hacia afuera, se termina sacando al defensa celeste y define cruzado para poner el 1-0 parcial aquí cuando ya se está acabando el primer tiempo en el Estadio Talcahuano.
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0: Cuando va jugando desde el fondo Nicolás Garrido en el conjunto de O'Higgins de Rancagua, muchachos, qué manera de regalar el primero, qué manera de regalar el primero, conjunto rancagüino, los errores se pagan caro en la región del Biobío. Cuando va jugando el conjunto de O'Higgins de Rancagua, Bastián buscando el centro, buscando a nadie, muchachos, ni que la pelota pesara más que un balón medicinal. Cuando va jugando el conjunto de Huachipato, finalmente Altés, cuando en este preciso instante pito a la boca, pito a la boca, terminó, terminó, terminó, dejaron de correr, dejaron de jugar, con gol de Maximiliano Rodríguez en el minuto 47, tras una serie de errores por parte de la defensa rancagüina, convierte el primero y coloca en ventaja al conjunto de Huachipato. Finalizan los primeros 45 minutos por la fecha 24, Liga de Primera 2026 del fútbol chileno. Lo pierde O'Higgins de Rancagua, cae el capo de provincia en su visita al Estadio Cup. Huachipato 1, O'Higgins de Rancagua 0.
1: Final, final, final, final de la primera parte acá en el Estadio Huachipato. José Antonio Vargas, titular de los primeros 45 minutos.
2: Partido parejo, lo termina perdiendo Higgins por una desconcentración.
1: Juan Andrade, tu primera impresión acerca de esta primera parte jugada entre Huachipato y O'Higgins.
3: Más de lo mismo. O'Higgins ya es recurrente en las situaciones que desperdicia y después regala goles.
1: Jaime Torres, sus primeras palabras también acerca de este derrota parcial de O'Higgins, 1-0 ante Huachipato.
0: Primero, no dejar botear la pelota, ley número uno del defensa. Y segundo, muchachos, que no se dé vuelta el delantero. Dos errores y a cobrar el delantero de la UCI.
1: Nosotros nos vamos a un breve alto y a la vuelta analizamos estos primeros 45 minutos. Derrota parcial en el último suspiro de este primer tiempo. Huachipato 1, O'Higgins 0. Pausa y ya volvemos.

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0: Ya estamos de vuelta en este entretiempo entre Huachipato y O'Higgins de Rancagua. Ventaja para el local por la mínima con gol casi de camarín. Entrando ya a finalizar los primeros 45 minutos, donde llega este gol de Maxi Rodríguez, ¿cierto? Para marcar esta ventaja mínima en este partido ante O'Higgins de Rancagua. ¿Qué te parecieron estos primeros 45 minutos, José Antonio?
1: ¿Sabes, Diego, que me parece que fue un partido bastante parejo en el trámite? No hubieron grandes llegadas de ninguno de los dos equipos. Ninguno de los dos arqueros se constituyó como figura. Si bien es cierto, Huachipato tuvo la más clara. Huachipato tuvo la más clara al principio del primer tiempo, ¿cierto? Con dos remates en apenas 3 minutos de Kevin Altés consecutivos. El primero tras una falla de el jugador Garrido, o sea, de Robledo, quiero decir. Y el segundo, un remate fuera del área, pero que fue mansita a las manos de Carabalí. Luego, O'Higgins, quizá las dos más claras que tuvo fueron un remate por fuera del área de Leandro Díaz, que pasó cerquita del poste justo del arco que defiende Sebastián Mella. Y luego, en el minuto 42, la más clara de O'Higgins de Rancagua, un balón profundo que logra capturar Felipe Faúndez por la orilla derecha, enfilar hacia el área y saca un remate fuerte que da un bote justo antes de la posición del arquero Mella, quien la termina rechazando. Me parece que O'Higgins tuvo un partido desde el planteamiento correcto, si se quiere, apenas rayando en lo correcto.
0: De menos a más.
1: Claro, de menos a más. Y que la apuesta tal vez era construir el partido un poquito desde el respeto que se le tiene.

0: de Harold Antiñirre por el sector izquierdo. Creo que para el segundo tiempo Higgins debería intentar jugar más rápido con el balón en los pies, porque si mantiene esta tónica de buscar la transición rápida, contragolpear, puede hacer daño por ahí, sí, pero la mayor parte del tiempo Huachipato se replega bien atrás, y es ahí cuando Higgins tiene que tener más sorpresa, tiene que tener más velocidad en la circulación de balón y más precisión en el último pase. Creo que ha sido un partido bajo de Santiago Tolosa, no le han llegado, no ha logrado, ¿cierto?, ser ese jugador distinto.
1: Tiene chispazos de repente.
0: Claro, o sea, un buen control, de repente un pase filtrado con buena intención que logran capturar los defensas, pero creo que se ha visto un poco inconexo del resto de los jugadores del mediocampo.
1: Buena palabra, buen concepto.
0: Se ha visto un poquito inconexo el jugador Santiago Tolosa. Creo que si tuviese que destacar a dos hombres de O'Higgins de Rancagua, te diría Tomás Avilés y Benjamín Pérez. Creo que han sido los más parejos. Benjamín Pérez muy preciso al momento de entregar el balón. Creo que no ha perdido balones en un sector muy importante de la cancha como es el mediocampo. Y
1: no se ve incómodo dentro de la cancha.
0: No.
1: Uno pensaría en un jugador joven que tiene que asumir una responsabilidad en este tipo de partido y tendería a desaparecer quizás, pero Benjamín Pérez creo que tiene personalidad para afrontar este tipo de situaciones.
0: Han sido ellos dos, me parece, los mejores jugadores de O'Higgins. Creo que Walter Bow se pierde. Walter Bow, si tú lo tiras muy cargado hacia la orilla, se pierde. Y también si lo dejas muy detrás del delantero en esta posición de 10 nominal, también se pierde. Creo que la virtud de Bow es o es jugar derechamente de segundo delantero o jugar con absoluta libertad por el frente de ataque, sin una posición claro. Nominal fija. De hecho, no sé si te diste cuenta, Diego, pero Walter Bow, hacia los últimos 10 minutos del segundo tiempo, como que él mismo empezó a cambiar de orilla, engancharse más, porque se veía náufrago, se veía desprovisto de juego.
1: Intentó... Se dio una relación muy forzosa con el lateral, con Felipe Fagundes, que si bien
0: claro.
1: la jugada de mayor peligro nace de esa sociedad, no hemos visto tampoco ese tándem que por ejemplo se ve en el sector izquierdo entre Díaz y Yáñez. Ahora, Juan, de cara a esta segunda parte, me gustaría ir contigo. A tu juicio, ¿qué cambios debería ejecutar Lucas Bobaglio, pensando también en darle otra cara, darle más frescura a este plantel, que ya lo hemos dicho, o sea, la última jugada, la toma de decisiones, es ahí donde está errando el conjunto rancagüino?
2: Primero, el técnico de O'Higgins tiene que aprovechar esta ventana.
1: Al tiro.
2: Al tiro.
1: No esperar el 70 ni el 60.
2: Vecino fuera, por rendimiento, y tiene que conformar de manera distinta al ataque O'Higgins. Si tiene que salir Tolosa y entrar Chor, que va a tener otra dinámica, porque Chor ya no va por el costado básicamente, sino que
1: vamos al medio.
2: Claro, y Ravelo perfectamente puede ir como extremo izquierdo y Yáñez por el otro lado y Bobo al medio. Tiene que tratar de romper el esquema. O sea, ya O'Higgins es tan predecible que para los rivales se le hace fácil controlarlo. Ahora, hay un error individual en la jugada del gol, por supuesto, pero nace mucho antes la jugada.
1: Claro.
2: No nace el pelotazo largo. O'Higgins la perdió fácil. Entonces, O'Higgins tiene que hacer algo más que lo que estaba mostrando ahora. Yo no creo que O'Higgins aguante 20 o 25 más minutos más con la formación
1: haciendo lo mismo,
2: claro, yo haciendo menos. La cancha no está para ser tan prolijo, hay que ser más rápido, más incisivo. Ahora, Bow siendo muy bueno para la pelota no me llena mucho el gusto, tengo que ser bien honesto. Hace muchas cositas bonitas pero que no sirven mucho en beneficio del equipo.
0: Porque, no hace jugar tanto a los compañeros.
2: No, porque, a ver, ¿cuántas jugadas terminaron en una buena habilitación que permitió que un compañero pudiera rematar al arco?
1: Una. La de Fauna, que la estamos viendo acá en el monitor.
2: Ah. Pero, ¿qué más?
1: Los demás son más fastidios de Bow que...
2: Sí, hace cositas bonitas. Y lo de Tolosa, a mí me sigue pensando... mira, ahí están repitiendo la jugada cuando
1: y la pierde Bow.
2: Sí, sí.
1: Que quiere ir solo contra tres. Y hay una falla en Nicolás Garrido que lo conversamos fuera de micrófono,

0: creo que tuvo miedo de haberse de sentido como el último hombre, sí, haber cometido la falta y haberse ido expulsado. Ahora también, los otros dos jugadores también van a la marca de Maximiliano Rodríguez, Leandro Díaz y también Robledo. Bueno, no es Díaz el que está acá abajo. Sí, es Díaz. Y dejan finalmente sin cobertura.
1: Miran que participar de la jugada.
0: Claro, dejan sin cobertura esa zona ahí.
2: Pero sabes que venían cerrando dos centrales más de O'Higgins de Rancagua. No sé si lo hubiese jalado la camiseta o trancado
1: la pierna
2: justo al final.
0: Pero van todos al mismo jugador.
1: Pero al principio estaban mano a mano.
2: Claro, ahí era muy arriesgado.
1: Después ya estaba Robledo y Díaz blandito.
0: Y Garrido
2: marcando. Díaz tenía María también, tal vez por eso sabe que no puede
0: Garrido
2: ir tan
0: marcándolo
2: fuerte.
0: Un metro y en una jugada que decíamos, si gira, se complica. Ahora, el remate es tan ajustado que también termina pasando por al lado de Omar Carabalí, que salió en un estado de emergencia y nada pudo hacer. 1-0 para
1: Guachipato. Pero son los goles que le hacen a O'Higgins. Estos son los goles que le hacen a O'Higgins.
0: Y que son los que más duelen
1: finalmente. Garrido y Robledo estaban teniendo un buen partido, pero basta una falla y todo lo bien que hiciste durante 48 minutos no sirve.
0: No sé si es tan terrible como que te hagan un gol de lateral. Lo que vimos del gol de O'Higgins de Rancagua, porque hay errores de concepto. O sea, primero que todo, dejar botear el balón dos veces. Segundo, que el delantero se dé la vuelta. Jaime lo relató muy bien la situación. Y tercero, ya el arquero saliendo también a tontas y a locas. En algo que ya, igual hemos visto en Omar Carabalí. De todas maneras, O'Higgins, José Antonio, ¿tú crees que tenga alguna manera cómo darle la vuelta también con los jugadores que tienen banca?
2: Creo que la alternativa que sugirió Juan, promediando el primer tiempo del ingreso de Ravelo en desmedro de Thiago Vecino, podría ser atractivo desde el punto de vista que le daría más lucidez al mediocampo de O'Higgins para poder distribuir el balón. Creo que O'Higgins, cuando tiene pelota dominada y cuando el elenco rival lo espera atrás, O'Higgins a veces genera un tránsito rápido a uno o dos toques, ahí suma mucho Juan Leiva, que hoy no está, pero creo que con la presencia de Brian Ravelo podrías subsanar un poquito esa ausencia de Leiva jugando a uno o dos toques y generando espacios, moviendo un poquito más rápido el balón, moviendo un poco más rápido el balón para que los jugadores puedan realizar movimientos más profundos y a partir de ahí generar peligro. Quiero mandar un saludo, muchachos, si me lo permite.
0: Pero por supuesto.
2: Allá a la región del Ñuble, a la ciudad de Chillán, donde vive mi hermano Ricardo, mi sobrino Clemente.
0: Ricardo Vargas.
2: Así es. Y que estuvo de cumpleaños también, mi hermano Ricardo, hace muy poco, el día 8 de octubre.
0: El doctor Vargas. El
2: doctor Vargas, así es, pediatra de especialidad. Y le mando un saludo muy grande a mi mamá, mi papá, mi sobrino que me están escuchando allá. A mi hermano, por supuesto, también. Que están conectados y sintonizados a Voz Deportiva viendo lo que está sucediendo en la cancha de Talcahuano.
0: Bueno, están acá cerquita, por territorio relativamente cerca.
2: Claro, Chillán, Talcahuano, más o menos una hora y cuarto.
0: Ya tenemos los equipos en la cancha, José. Pronto iremos ahí viendo si hay alguna modificación. A lo lejos se ve que pareciera ser que están los mismos 22 que iniciaron este cotejo. Hombres ya en la cancha y nosotros dejamos en el relato a Jaime Torres, el Lobo Torres, acá en Voz Deportiva.
3: Gracias, Titán. Gracias, amigos de la 92.5. En este preciso instante, el principal, Cristian Galás, de un primer tiempo un poco irregular, dice que comienza en los segundos 45 minutos. Comienza la etapa complementaria en el Estadio Cap. Guachipato 1, O'Higgins 0.
0: Se reanuda el fútbol, se reanuda la emoción. Y nosotros seguimos escuchando el vibrante relato del Lobo Torres a Campos Deportiva.
3: Gracias, Titán. Cuando va jugando desde el fondo, O'Higgins de Rancagua, Carabalí, buscando a Felipe Faúndez. Carabalí en el arco norte del Estadio Cap, en el arco sur. Mella, insiste. El conjunto de Guachipato, desde el fondo sale Garrido, abriendo por izquierda para Leandro Díaz. Este buscando a Thiago Vecino, Vecino buscando a Tolosa. Tolosa finalmente la envía fuera de las dimensiones del campo. El principal, Cristian Galás, va a ver al jugador Michael León, que está pidiendo una falta. Está en el piso Pepe Vargas. Michael León en Guachipato.
2: Correcto, Jaime va a disputar un balón aéreo con Santiago Tolosa. El clásico banquillo hace como el gesto que va a saltar Santiago Tolosa, pero aguanta el balón, se agacha un poco y el que va a disputar arriba es Michael León, quien, claro, después cae bastante mal. ya se puso de pie. Fue una jugada netamente de fair play. Santiago Tolosa saca el balón. Ahora la gente de Huachipato hace el favor de vuelta y se la devuelve a Higgins de Rancagua.
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3: 1:30 de etapa complementaria. ¿Qué debe hacer O'Higgins en este segundo tiempo, Juan Andrade, de cara a lo que se viene? ¿Posibles sustituciones o cómo podría enfrentar este segundo tiempo el conjunto rancagüino?
1: Pero atención,
3: cuando se viene Núñez mano a mano, face to face con Garrido, este va al cruce y la manda al tiro de esquina
2: número 5 para Huachipato.
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3: Una y despacito, muchachos. No son 5, dice por acá el titán del área sur. Perfecto, cuando hay córner en lanzamiento de esquina. Antiñirri y Claudio Sepúlveda, dos hombres. Fuerza aérea del conjunto de Huachipato. Arriba, Rodríguez León. Va también el Nico Vargas. Varios van al centro Briseño. Dos hombres. Arco norte del estadio Cap. Finalmente Claudio Sepúlveda buscando el centro. Pivoteo. Primer palo. Saca desde el fondo Leandro Díaz. Insiste Briseño para el conjunto de Huachipato. Este con derecha. Buscando centro. Primer palo. ¡Oh! Llegaba el uruguayo Núñez. Se va sobre la portería. Finalmente hay saque de portería para el conjunto Rancagüino. Una clara Pepe Vargas para el conjunto de Huachipato.
2: Centro del incisivo Mario Briseño por el sector derecho, anticipa Sergio Núñez tanto a Nicolás Garrido como a Marc Carabalí, pero su definición se va por arriba del travesaño. Continúa el partido aquí en Talcahuano.
3: Ahora sí, disculpa Titán, ahora sí Juan, ¿me podría decir qué debe hacer O'Higgins de cara a esta etapa complementaria?
1: Primero dejó escapar la posibilidad de aprovechar la ventana del entretiempo para después tener más opciones en el desarrollo del segundo tiempo. Me parece que el técnico se sigue equivocando en tratar de seguir jugando igual con algo que no le ha resultado. Yo esperaría una mayor compromiso de los jugadores, porque aquí no todo pasa por el técnico. Hay jugadores que individualmente no están entregando mucho, y de seguir así, cuando yo hace un tiempo atrás dije que si O'Higgins no le ganaba en este partido a Huachipato, o sacaba un resultado positivo que podría ser un empate, para mí no sería nada descabellado que ya fueran pensando en cambiar el técnico, porque si O'Higgins, con los jugadores que tiene, siendo la cuarta planilla más cara del torneo, no logra ganarle a equipos que están...
3: Cuando se equivoca el arquero, va, le pegó, me parece que no había falta, muchachos, cobró una falta. ¿Qué cobró Cristian Galá? Cobró una falta contra el arquero. Explíquenme qué cobró, si fue, se complica el arquero, Cristian Galá cobró una falta. Para mí no es falta eso, muchachos, descríbeme Pepe Vargas, ¿qué cobró el árbitro? Para mí se complica, Mella le gana el quien vive, Thiago Vecino, para mí es gol de O'Higgins de Rancagua, se equivoca en defensa, el conjunto de Huachipato, explícame Pepe.
2: ¿Sabes qué? A priori parece gol. Nicolás Vargas, que juega atrás con su arquero Mella. Mella hace un control que le queda largo, lo va a apretar Vecino. Chocan los dos, pero por la inercia que lleva la jugada, Vecino no estira los brazos nada y luego le saca un sombrero, remata el arco y termina marcando gol. Esto debería ser gol de O'Higgins. No se ve que hubo falta por ningún lado.
0: Que parece que había pitado antes.
1: Puede ser, pero me da la impresión que se le cobra al delantero cuando va encima del portero, como que lo empuja. Pero bueno, es un detalle. A lo que voy yo. Eso no va a mejorar el rendimiento de Vecino. Hoy día O'Higgins ha sido bastante inferior respecto bastante inferior a lo que uno esperaba. Uno esperaba mucho más de este O'Higgins. Errático, a mí me causa mala espina cuando un equipo empieza a perder todas las definiciones del segundo balón. Ahí empiezo a pensar que no hay ese espíritu solidario de ir a pelear, de pelearlas todas. O'Higgins está jugando como que el resultado le fuera indiferente. No es el equipo que uno piensa que va a salir a romper todo, que va a pelear y por último al jugador lo van a sacar de cansancio. No, en O'Higgins no vemos eso. O'Higgins sigue siendo el equipo que necesita 7-8 pases para pasar la mitad del campo corto. Así difícilmente se puede revertir.
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3: ¿Cuándo más el conjunto de Huachipato? Briseño buscando el centro. Oh, rechaza desde el fondo. Tomás Avilés incita el conjunto de Huachipato. Se viene Antiñirre. Antiñirre buscando a Rafa Caroca. Recupera la pelota. Conjunto Rancagüino sale rápido. Recuperaba. Finalmente se viene Walter Bowen. El conjunto Rancagüino por el centro. Va Yáñez. Más atrás. Vecino. Insiste Benja Pérez. Se viene Benja en el conjunto Rancagüino este con Avilés, le pega el Toto. Buen tiro de Avilés de 35-40 metros. Llega la pelota hacia el arquero Mella. Pepe Vargas avisa el conjunto Rancagüino de media distancia.
2: Remata Tomás Avilés, controla de buena manera el portero Sebastián Mella sin dar rebote en dos tiempos, pero fíjate que quiero destacar el quite de Benjamín Pérez, quien muerde en la mitad de la cancha, abre en profundidad hacia la derecha para Bow. Luego el mismo no se desentiende de la jugada, va a buscar el balón, se la terminan tocando a él de vuelta y es él quien le cede el balón a Tomás Avilés, quien termina sacando aquel remate que logra conjurar el guardameta Cerebro.
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3: Cuando hay lateral en zona ofensiva para el conjunto de Huachipato, Antiñirre levantando las manos buscando a Núñez, antes desde el fondo. Robledo tocando la pelota con Tolosa. Este hace rebotar la pelota con Benja Pérez. Se viene Tolosa. Tolosa por el sector derecho buscando a Guau. Se equivoca. Recupera Tolosa. Se viene Tolosa en el conjunto Rancagüino. Avanza Tolosa. Era una menos. Chino. Cuando se equivoca la pierde. Recupera Claudio Sepúlveda. Este con Rodríguez, se viene Briseño, le pega a Briseño al centro, aparecía Núñez, cruza todo el área, una clara por parte del conjunto de Huachipato, por no dar el pase antes, hay un contragolpe del conjunto de la usina, Juan Andrade, algo quiere decirme usted a la distancia.
1: A Tolosa después de esta jugada lo saco en forma inmediata, ya está bueno, ya, sí, reitero, hay imposición de la plana directiva de colocar a algunos jugadores. Tolosa, por supuesto que hace bastante más que Vecino, pero empecemos a pensar en el equipo, por favor.
3: Cuando va jugando Walter Bow para O'Higgins de Rancagua, mitad de terreno abriendo por izquierda para Leandro Díaz, este con Tomás Avilés el Toto, se viene Avilés el Pulpo abriendo por derecha, ¿con quién? Con Walter Bow, se viene Walter Bow buscando centro, aparece Vecino, cabecea Vecino, no, antes del fondo, aparece Nico Vargas, insiste el conjunto de Huachipato, va Tolosa, va perdiendo la pelota el conjunto de O'Higgins de Rancagua, finalmente la recupera en zona defensiva Alan Robledo, hace bordar la pelota en Maxi Rodríguez, el goleador exclusivo de este partido, y ahí saque de mano para el conjunto Rancagüino, juega rápido Felipe Faúndez en mitad de terreno, este buscando a Tomás Avilés en el conjunto de O'Higgins de Rancagua, que hoy viste de amarillo, mangas negras. Avilés buscando pase profundidad, finalmente a nadie, se va por línea posterior y saque de portería para el conjunto de Huachipato, que derrota a O'Higgins de Rancagua en 19 de esta etapa complementaria.
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3: Vamos a cumplir 10 minutos de esta etapa complementaria. Arriba Robledo junto con Garrido. Ahora sí saltaron y dejaron pivotear la pelota. En este caso a Núñez. Se viene Briseño. Briseño mano a mano, face to face, cara a cara con Leandro Díaz. Recupera la pelota para el conjunto Rancagüino. Díaz. Este buscando con Yáñez. Este con Vecino. Este con Díaz nuevamente. Mitad de terreno. De oriente a poniente cambiando la pelota. Se viene Faúndez. Faúndez buscando a Bow. Se viene Walter. Bow. Titiritea. Bow, ¿con quién? Con Benja. Le pegó Benja Pérez. Va sobre el palo izquierdo del arquero Mella. No pudo darle al arco. Y finalmente hay saque de portería para el conjunto de Huachipato en 10 con 20. Lo va ganando para el conjunto de O'Higgins de Rancagua. Dígame, Juan.
1: No puedo entender lo que pasa con O'Higgins. Y no puedo entender lo que pasa con el técnico. Si no hace ni siquiera una modificación, significa que el rendimiento en el primer tiempo le fue satisfactorio, que está conforme, que eso es lo que él quería. Por favor, ya vuelvo a insistir en mis conceptos y lo dije hace bastante rato: si no se le gana a Huachipato hay que pensar seriamente en la continuidad del técnico, aunque se está hablando de renovar, pero no sé si seguimos así, si O'Higgins sigue así, sea un técnico el adecuado para la primera vez.
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3: Cuando se equivocaba, Salud Faúndez en la salida, la recupera. Maxi Rodríguez le echa a correr a Antiñirre, te tira el centro. Desmedido el centro por parte de Antiñirre. No le pegó al arco, no tiró el centro. Finalmente se equivocó el lateral Pepe Vargas. ¿Cómo perdió la pelota en la salida Higgins?
2: Peligrosa llegada de Huachipato por el sector izquierdo. Creo que lo que terminó favoreciendo las pretensiones celestes fue el centro, absolutamente desmedido. Se termina perdiendo casi sobre la zona del lateral. Continúa el juego.
3: Cuando avanzando conjunto Rancagüino desde el fondo, Felipe Faúndez cometiendo una falta innecesaria. Antiñirre, a ver si se le sale la cadena. El lateral de O'Higgins de Rancagua ahí. Falta en zona defensiva del conjunto de Huachipato. Hay tiro libre para los de Jaime García.
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1: Ahora la pichanga, tenemos que decir pichanga, porque un partido malísimo para jugadores que ganan muchos millones, imperdonable.
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3: Me podría decir Pepe Vargas en unos instantes la banca del conjunto de Huachipato cuando vayan jugando al TES en el conjunto de Jaime García. Gana desde el fondo Alan Robledo en el conjunto de Higgins de Rancagua, tocando con Faúndez, este con Boura. Deja pasar, me parece que había falta, no, dice juegue, dice el principal. Recupera la pelota para Higgins de Rancagua, Tolosa. Se viene Tolosa buscando a vecino. Ay, muchacho, vecino. No aguanta uno, el 32 Rancagüino. ¿Cuándo va jugando? Claudio Sepúlveda en mitad de terreno. Avanza el conjunto de la usina, se viene Briseño. Briseño buscando, en este caso, al jugador Toro. Se viene Toro en el conjunto de Huachipato. La pierde en la salida. Va recuperando para O'Higgins de Rancagua. Pero siempre O'Higgins un paso. Siempre tiene que ir un paso hacia atrás O'Higgins de Rancagua. Cuando se viene Faúndez, avanza el lateral de O'Higgins de Rancagua, buscando la pelota con Bow, en este caso con Benja Pérez, este más atrás, ¿para quién? Para el Tota Viles. O'Higgins, dos pases hacia adelante, tres pases hacia atrás, va jugando Garrido desde el fondo. Se viene Nicolás Garrido en O'Higgins de Rancagua, se viene Nico.
1: Es como un curado en la fonda.
3: Perfecto. Dos para adelante, tres para atrás, Higgins de Rancagua cuando va jugando. Bastián Yáñez, mano a mano, face to face, Bastián Yáñez tocando con Avilés. Está viendo por izquierda para Leandro Díaz, tírate uno bueno, Leandro. Buscando nuevamente a Avilés, pégale Toto, le pega el Toto. Sobre el arco de Sebastián Mella. Las dos llegadas más importantes en este segundo tiempo, Pepe Vargas, han sido tiro de media distancia por parte de, en este caso, Tomás Avilés.
2: Así es, Jaime, cuando se confirma un cambio en O'Higgins de Rancagua, sale con la camiseta número 7 Santiago Tolosa e ingresa con la camiseta número 30 Joaquín Tapia. Reiteramos la sustitución, se termina el partido para el 7 Santiago Tolosa, un bajo partido del jugador argentino, e ingresa con la 30 el extremo por la derecha Joaquín Tapia.
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3: Con este cambio, Juan Andrade, está clarísimo que el hombre que va en el centro del mediocampo ofensivo, en este caso Walter Bou.
1: Como le diga a usted, si da lo mismo, pero que jueguen. Walter, Water, qué sé yo. Póngale como quiera, pero que jueguen, por favor, que jueguen. Es una vergüenza cómo viene jugando aquí.
3: Malo, claro, partido jugar.
1: Malísimo, malísimo. Pero te reitero, si el técnico no hace sustituciones después de los 49 minutos que se jugaron, es porque él está conforme. No creo, ¿cierto? ¿Pero qué pasa? ¿Por qué hay jugadores que se mantienen en el campo de juego? ¿Por qué? Que alguien me dé una explicación.
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3: ¿Cuándo va a llegar a línea de fondo? Finalmente llega al cruce cuando atacaba Mario Briseño en el conjunto de Huachipato. Llega Nico Garrido al cruce, se va al córner. Hay lanzamiento de esquina en el arco norte, número
2: 6.
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3: Hay córner para el conjunto de Huachipato. Saludamos a todos nuestros amigos que nos siguen a través de la 92.5 con Radio Bonita, www.bonitafm.cl y nuestras distintas plataformas, también en nuestro canal de YouTube, en el chat deportivo, todos los que están ahí comentando a la distancia esta derrota parcial por 1-0, gol de Maxi Rodríguez en la primera etapa para el conjunto de Huachipato. Va a pegarle Claudio Sepúlveda en el conjunto de la Usina. ¡Ah, cabecea al TC! Se le arranca la pelota finalmente. Hay posición de adelanto cuando pegaba un puñetazo apresurado el arquero Mar Carabalí. Pepe Vargas llega y avisa el conjunto de Jaime García.
2: Tras el tiro de esquina se encuentra con el balón el jugador Sergio Núñez, el delantero uruguayo. Lo alcanza a anticipar justo Omar Carabalí.

0: pero todo estaba invalidado. Bastante al límite la posición de adelanto, pero bien O'Higgins.
1: Cuando se viene Bastián Llanes, el conjunto Rancagüino, se viene Bastián. Bastián buscando el centro, segundo palo. ¡Oh! Pivotea Joaquín Tapia. Va recuperando la pelota. Michael León, que sale con zurda, se la arranca. El conejo de las dimensiones de la cancha y la atrás para el conjunto de O'Higgins de Rancagua. Va jugando Felipe Faúndez. Faúndez tocando la pelota con Alan Robledo. Esto nuevamente con Faúndez. En zona defensiva del conjunto de O'Higgins de Rancagua, a mitad de terreno, se viene Nico Garrido. Nicolás Garrido justo en el círculo central del estadio CAP, la región del Biobío, comuna de Talacahuano, cuando buscando por el sector izquierdo Bastián Yáñez, este con Avilés, este con Yáñez, este con Avilés, este con Leandro Díaz. Va, avanza el conjunto Rancagüino, se viene Yáñez, Yáñez con Bou, Bou, bonita pared con Yáñez, se viene Yáñez, Yáñez, Yáñez, Yáñez buscando centro, Yáñez, hace rebotar la pelota en Mella, va, vecino, oh, hiciste, le va a pegar Benja, pégale Benja, me parece que haya falta, finalmente sigue una falta, dice que juegue, juega, le va a pegar Faúndez, ¿por qué no cobró la falta? ¿Por qué no cobró la falta? Si era más fácil la falta, era mejor. Juegue, juegue, dice el principal, Cristian Galás, cuando va jugando conjunto de Rancagua nuevamente. Se viene Benja Pérez, Pérez con Bou, se viene Bou, Bou abriendo por derecha para Felipe Faúndez. Va buscando Faúndez al centro. ¡Oh! Cabecea desde el fondo finalmente Nicolás Vargas y manda la pelota al córner. Hay tiro de esquina del arco sur, número...
0: número 7 para Guachipato.
2: Para, dos para O'Higgins.
0: Dos para O'Higgins, perdón.
2: 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Tiro de esquina para O'Higgins, Rancagua, en definitiva.
1: Es cierto lo que me dice por interno Juan Andrade, estuvo bien el árbitro, pero si no le pegamos al
2: ya,
1: arco,
2: ya era muchachos, otra jugada, ¿cierto?
1: Si no le pegamos al arco, muchachos, cuando hay dos hombres nuevamente para un córner, ahora hay uno, Felipe Faúndez. Para mí la pelota siempre en un córner tiene que irse cerrando, muchachos. Para mí la pierna cambiada en un córner no existe. Felipe Faúndez, hay córner para el conjunto Rancagüino. Felipe Faúndez buscando el centro, arriba, segunda pelota, recupera el Tese, insiste el conjunto Rancagüino. Tapia buscando a Faúndez, este le pega con borde externo, no hay córner, muchachos, no levanten las manos porque finalmente hay saque de portería para el conjunto de Huachipato, que lo gana 1-0 en el CAP.
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1: 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Cuando hay cambio en el conjunto de la usina, se viene el primo de Cañete, se viene Ezequiel a la cancha, Pepe Vargas.
0: Correcto, Jaime, se termina el partido, va el jugador 30, Kevin Altés, e ingresa en su sustitución el jugador 10, Ezequiel Cañete.
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1: Oye, que era bueno Cañete, me acuerdo cuando jugaba en Cobresal en la U, que era bueno.
0: Marcelo.
1: Bueno, el Marcelo Cañete era bueno, bueno.
2: ¿Y jugó
1: bueno
2: en Argentina también?
1: También, ¿no? Sí, era bueno. Me acuerdo que
2: era, salía. Era un 10 a la antigua.
1: Sí, ese que jugaba finito. Cuando va jugando Higgins de Rancagua, finalmente el conjunto de Huachipato llega al área. ¡Sepúlveda! ¡Gol! Muchachos, nuevamente errores. Dejar botear la pelota, no atacar el balón. Aparece el volante defensivo, imagínense, en el centro del área. Aparece el volante defensivo, Claudio Sepúlveda, la barra misma, mano a mano, face to face con Carabalí. Y hay gol para el conjunto de Huachipato en 20 de esta etapa complementaria. Si no defendemos, muchachos, si no defendemos, nos van a seguir marcando goles. Más Vivaldi, menos Pavarotti. ¡Qué pao! Los defensas rancagüinos cuando hay gol para el conjunto de Huachipato. Claudio Sepúlveda en 20. Hizo lo que quiso, se tomó un café, dejaron botear la pelota. Y finalmente convierte el número 6. Y gol para Huachipato en 20 de esta etapa complementaria. Claudio Sepúlveda convierte el segundo. Huachipato 2. O'Higgins de Rancagua 0.
2: Y es un gol, Citón Iván Snyder, 1 de octubre, 127, Rancagua, José Antonio.
0: Sorprende la lentitud de la jugada urdida por Huachipato. No es que sea una jugada rápida, no es que sea un pase filtrado que te deje sin
2: menos
0: reacción.
2: Preciso.
0: Tres días hábiles se demoraron en armar la jugada de una orilla a otra. Sergio Núñez, ¿cierto?, por el sector izquierdo, una pelota que parecía que se perdía, la va a buscar, la va a pelear. La toca, ¿cierto?, a Claudio Sepúlveda. Claudio Sepúlveda se la toca a Maximiliano Rodríguez, hace una especie de pared, pero una pared por arriba, se la devuelve con un sombrerito a Maximiliano Rodríguez. Daba tiempo, daba espacio para que pudiese anticipar Nicolás Garrido, Alan Robledo, pero muy lenta la defensa.

0: Celeste, muy muy lenta en la génesis de la jugada, en atacar el balón luego de esta pared entre Rodríguez y Claudio Sepúlveda. Incluso te diría un poco lento Marc Carabalí en salir a apurar a Claudio Sepúlveda, quien termina definiendo a Piacere. 2-0, se pone arriba Huachipato promediando el segundo tiempo. Muy cuesta arriba el partido para O'Higgins, considerando que no ha ofrecido algo muy diferente a lo que mostró el primer tiempo el elenco celeste.
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2: Te quiero hacer una pregunta, en este caso Pepe Vargas. En el básquetbol FIBA, siempre dicen hay que defender para ganar. O'Higgins, cometiendo errores infantiles, regalando goles, tanto el primero como en el segundo tiempo, no puedes ganar un partido cometiendo este tipo de errores, Pepe Vargas. Tú que eres profesor de educación física, no puedes ganar un partido cometiendo estos errores infantiles. Hoy la defensa de O'Higgins, discúlpame, pero así un flan.
0: Le ha costado a O'Higgins entrar en la intensidad del partido. Creo que Huachipato ha entendido mejor los momentos del juego. Y ha tenido más precisión en el último toque, pero porque O'Higgins lo ha dejado, no tanto por mérito propio. Y te consigno, Jaime, una amarilla para el delantero de Huachipato, Sergio Núñez, por una fuerte entrada contra Felipe Faúndez, pero ya se pone de pie el defensa celeste. También te cuento que hay dos cambios que vienen en O'Higgins de Rancagua.
1: ¿Quiénes se preparan?
0: Se preparan Ignacio Chor y Brian Ravelo, pero ¿por qué en el minuto 67?
2: Eso es lo que te iba a preguntar, Juan. ¿Por qué esperar 22 minutos?
0: Dos goles abajo, más encima.
2: Dos goles abajo para hacer cambios, Juan. Ahora, por favor.
3: Son los jugadores que nombramos en el entretiempo, ¿no?
4: Y yo creo que si no hay segundo gol, no están estos cambios.
3: Capaz que no, pero me parece. Yo siento que la banca técnica está ya perdiendo los estribos. Oja. Ese era para más que amarilla, ¿no?
0: Estamos viendo aquí en el monitor del VAR la entrada de Núñez sobre Faúndez. Sabes que fue bastante fea. Ya dejaron jugar, no se revisó, pero pudo haber sido algo más perfectamente aquella entrada de Sergio Núñez.
3: ¿Ya se hicieron los cambios?
1: Todavía no. 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
2: ¿Sabes, Juan? Me preocuparía si no sale vecino, porque ya ahora sería la guinda de la torta. Te lo digo de manera transparente, porque sale el 26 en el conjunto rancagüino. Ah, no, sale en Huachipato. Primero hay un cambio, Pepe Vargas. Sale Antiñirre en el conjunto de la usina.
0: Se termina el partido para Harold Antiñirre. Ingresa con la 29 Claudio Torres en Huachipato. Lateral por lateral.
1: Eso van a ser tres en definitiva los cambios de O'Higgins.
0: Tres hombres
1: se preparan en O'Higgins. Ravelo y Morales.
0: Chor, Ravelo y Morales. Aquí tenemos las sustituciones. Vamos. Ingresa Morales en O'Higgins de Rancagua por, me parece que es Benjamín Pérez. Ingresan cuando tenga los nombres, te los comunico, Jaime.
2: Mi pregunta es, ¿vamos a seguir subsidiando incompetencias en delantera de O'Higgins de Rancagua? Creo que, muchachos, Walter Bobo es 9, cortemos el escándalo, muchachos, eso de jugar una banda, si no es capaz de sacarse uno. ¿Cuándo va jugando Claudio Torres en el conjunto de Huachipato? Hombre a tierra, finalmente Cañete recupera Robledo, una pateada del capitán rancagüino, buscando la pelota con Joaquín Tapia, se viene Robledo este, tocando la pelota con Brian Ravelo, recién ingresado en el conjunto rancagüino. Me confirman los cambios en O'Higgins de Rancagua, viene Tapia mano a mano, face to face, Tapia buscando centro, aparece el pájaro Chor, insiste el conjunto rancagüino, queda pagando el Thiago Vecino en el conjunto rancagüino. Aparece en este caso Ezequiel Cañete buscando a Maxi Rodríguez. Maxi Rodríguez se la echa a correr a Núñez, mano a mano, face to face con Robledo. Robledo más preocupado, delantero que la pelota. Finalmente parecía que había una falta, no llega la pelota mansa a los pies de Omar Carabalí.
0: Tenemos los cambios,
2: dime, Pepe Vargas.
1: Vamos.
0: Se termina el partido para Felipe Faúndez con la número 3, e ingresa Cristian Morales con la camiseta número 2. Sale Bastián Yáñez con la camiseta número 29 e ingresa Brian Ravelo con la camiseta número 10. Por último, sale con la 17 Tomás Avilés. Extraño este cambio. Y entra con la 25 Ignacio Chor.
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2: Juan, ¿está de acuerdo con los cambios del técnico rancagüino? Para mí, yo insisto en que no estoy de acuerdo con los cambios del técnico rancagüino. Lo que ha hecho hoy Bobaglio, desde el once inicial hasta los cambios tardíos, discúlpame Juan,
3: es que

0: no puedo entender, de verdad. Yo, cuando alguien dice, pero ¿cómo? Si al técnico lo amábamos. Sí, pero... Atención.
1: Cuando viene el conjunto Rancagüí, no, paré entre Walter Bou y Joaquín Tapia, este le pega y se va. Finalmente, hay saque de fondo para el conjunto de Huachipato. Ahora sí, continúa usted, Juan Andrade.
0: Mira, como primero deja escapar muchos minutos para hacerlo así.
1: 22 minutos. Y con dos goles abajo.
0: Y no salen todos los que tienen que salir. Si eso a mí me preocupa. Si no es que yo esté preocupado particularmente de vecino, pero díganme qué ha hecho meritorio para seguir estando en la titular. Ahora, los que entraron, lo habíamos dicho en el descanso, en el entretiempo, quienes podrían ingresar. Cruza la papito.
1: Cuando se viene Joaquín Tapia en el conjunto Rancagüino, se viene Tapia, pégale Tapia, pegó Tapia. Muchachos, le pega con la cartera, le pegó con la chancla, le pegó con la hawaiana. Hay que agarrarla firme, Juaco. No le pegó ni siquiera un palo, un tiro. Ahí nomás Pepe Vargas, el conjunto Rancagüino, sin chispa en ofensivo, Higgins de Rancagua, sin ganas de jugar. Si no querían jugar mejor, muchachos, que se hubiesen quedado en el Monasterio entrenando.
2: Lanzaba un balón largo Ignacio Chor. Había pivoteado bien en esta ocasión Thiago Vecino sobre la irrupción de la izquierda del jugador Joaquín Tapia, pero el remate final termina siendo muy blando. Sale Thiago Vecino, minuto 72, e ingresa Esteban Moreira, posición por posición.
3: Ahora pasaron 5 minutos entre los 3 cambios de recién y este. Podría haber sido los 4 perfectamente, ¿no?
1: Ay, ay, ay, muchachos. Y no se guarda ninguno por si hay algún lesionado.
3: A menos de que haya dicho hoy, parece que se lesionó Vecino y lo cambia ahora.
0: No, no. Es un poco para, desde mi humilde posición, es un poco para justificar. Porque si no sacaba Vecino, la crítica iba a ser, pero terrible.
3: O sea, si lo sacaba, lo iba a sacar en el 80 ya.
1: Juan, no. ¿Sabes lo que me preocupa? Que estamos en el minuto 73. Quedan 20 minutos de partido y O'Higgins no se queda con ninguna alternativa en caso de algún jugador lesionado. Eso me preocupa, Juan.
0: No. A mí no me preocupa. No me preocupa porque son profesionales. No creo que se haya de agarrar. Tendría que ser mucho el infortunio. Lo que me preocupa es que a lo mejor no requería hacer 3 cambios de una. Perfectamente en el tiempo pudo haber hecho 2. Y ya todos sabíamos quién tenía que salir. Y el primero que tenía que salir era Vecino. ¿Cómo cresta él que... sabe mucho más que uno, no se da cuenta que ese jugador no es un aporte? Y es por eso que yo llego a ser catete con el tema. ¿Estará recibiendo presión directiva para incluirlo siempre? Porque alguien podrá decir, no, es que el partido pasado anduvo muy bien, en este no funcionó. Yo no recuerdo un buen partido. Hizo 2 goles en alguna oportunidad ya en el pasado, pero ahora hace rato. O'Higgins igual va a seguir luchando, me parece que las posibilidades de poder descontar están, pero se deja escapar muchos minutos. Sí, los cambios tuvieron que haber sido en el entretiempo, mínimo 2 al tiro.
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1: 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En vivo y en directo del Estadio Cap. ¿Qué comentan nuestros amigos? Estamos fritos, dice Freddy Cruces también por ahí. Pepe Badilla, muchachos. Qué lata, dice. Son un asco, dan pena, se están acomodando para la B. Mediocres. Junto a Lucas, que termina luego el circo. Mal O'Higgins de Rancagua, muchachos, así como juega hoy día O'Higgins de Rancagua. Si es que mantiene la categoría, porque lamentable hoy día esta pichanga que está jugando el conjunto rancagüino. Cuando sale desde el fondo Cristian Morales para el conjunto rancagüino, antes me pareció que no creo que haya sido un veranito San Juan lo que pasó en la Copa Chile. Cuando va el conjunto de Huachipato, va Torres, se la echa a correr en este caso al jugador Santi Núñez y aparece Omar Carvalho desde el fondo jugando con Robledo, este con zurda abriendo por derecha para Cristian Morales. Se viene el Cholo en el conjunto rancagüino en 30, en casi 31 de este segundo tiempo. Higgins, ¿alguien me recuerda, salvo los 2 tiros de Avilés, alguna llegada más por parte de O'Higgins de Rancagua a Pepe Vargas?
2: Hubo una llegada por la izquierda que terminó con un centro shot de Bastián Yáñez, pero no tenía ángulo, la repiró el portero sin mayor dificultad. Creo que es el único remate al arco de O'Higgins en este segundo tiempo.
1: Perfecto, cuando avanza Joaquín Tapia en el conjunto Rancagua. Juaco, pero es para adelante la cancha, muchacho. ¿Qué hizo Joaquín Tapia?
3: retrocede el balón cuando tiene que ir hacia adelante.
2: Ahora bien, Jaime, hay que reconocer que el mediocampo de Huachipato ha funcionado muy bien en la hora defensiva. Rápidamente le volaron la marca, lo dejaron sin espacio a Tapia.
3: Cuando Morales buscando el centro arriba, Moreira pivotea. Insiste, el conjunto Rancagüino, se viene Ravelo. Ravelo buscando atrás a Alan Robledo en el conjunto Rancagüino. Se viene Ravelo. Este abriendo por izquierda para Leandro Díaz. Se viene Leandro. Va buscando el centro. Hace rebotar la pelota. Se viene Joaquín Tapia en el conjunto de O'Higgins de Rancagua, recuperando la pelota Claudio Sepúlveda. Este por derecha para Toro, que la revienta en el conjunto de Lucina desde el fondo. Aparece Alan Robledo. Robledo abriendo por derecha para Morales. Al piso va Rafael Caroca. Este tocando con Michael León, buscando por derecha a Claudio Sepúlveda. Este más a la derecha, en este caso para Maxi Rodríguez. Se viene Maxi Rodríguez, se la echa a correr a Briceño. Se viene el trotamundo Briceño. Finalmente se va por línea posterior y saque de portería para el conjunto Rancagüino, que cae 2-0 en Talcahuano.
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3: Cuando se viene Altamirano y Luciano Arriagada en el equipo de Huachipato, Pepe Vargas.
2: Correcto.
4: Tres cambios.
2: Jaime, tres cambios se preparan en Huachipato. Te doy el primero. Sale con la 19 Sergio Núñez e ingresa con la 9 Lionel Altamirano. El segundo cambio es que sale con la 24 el jugador Michael León e ingresa con la 21 Carlos Herrera. Y el último cambio, ya te lo doy, dame un segundito.
4: Arriagada.
2: E ingresa Luciano Arriagada con la 16.
4: Maxi Rodríguez.
2: Y sale Maxi Rodríguez con la 15. Gracias, Diego, por el complemento ahí.
4: Mucho gusto, amigo. 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
3: Cuando va jugando Leandro Díaz en el fondo, el conjunto Rancagüino, este con Nicolás Garrido. Con derecha abriendo por izquierda nuevamente para Leandro Díaz. Se viene Leandro. Este buscando un pase a nadie. Aparece Moreira desde el fondo. Revienta con derecha la que te criaste, el Rafa Caroca. Va buscando la pelota en el conjunto de Huachipato. Finalmente va peleando Arriagada buscando la pelota con Sepúlveda. El principal, Cristian Galán, dice que retrotrae la jugada. Hay tiro libre para el conjunto de Rancagüino. Arriagada también con un poquito de show también el principal, Cristian Galán. Cuando avanza el conjunto de Rancagüino, se viene Ravelo para O'Higgins de Rancagua. Está variando por derecha para Joaquín Tapia. Encárate una, Juaco. Si entró usted de puntero, encárate una, Juaco. Este con Benja Pérez abriendo por derecha para el Cholo Morales buscando a Ignacio Chor el pájaro. Se viene el 25, cae el pájaro ante, en este caso, el número 29 Claudio Torres, buscando desde el fondo. Revienta Nico Vargas en el conjunto de Huachipato. Recupera para O'Higgins de Rancagua. Robledo en línea posterior buscando a Leandro Díaz. Este más atrás para el arquero Omar Carabalí, quien 35 buscando finalmente a Leandro Díaz. Leandro Díaz tirando un pelotazo, muchacha, la que te criaste. Juan Andrade, minuto 35 de este segundo tiempo. Ay, ay, ay. Yo creo que no hay nada que hacer en este partido ya.
0: A ver, hombre, poca fe.
4: Es que no se ve por dónde.
3: ¿Vamos para la casa entonces?
4: No, es que no se ve por dónde, Juan.
0: No, está bien.
4: La actitud de los jugadores.
0: Pero los detalles marcan el desarrollo, claro, de los partidos. Claro. Vamos a suponer que en algún minuto se equivoca Huachipato y se produce un descuento, no sé, porque ya depende el horario o la cantidad de minutos que van jugando, uno espera que el técnico pueda hacer algún movimiento que pueda cambiar el desarrollo del partido. Eso ya no pasó. Entonces ahora esperemos que algún acierto o un error defensivo de Huachipato permita tener un poquito de ilusión. Ahora, O'Higgins no ha hecho nada para alimentar esa ilusión. No ha hecho nada. Alguien me va a decir que somos demasiado, o soy demasiado extremista, pero de verdad, pareciera que ya el plantel no es manejado por el técnico.
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1: ¿Cuánto viene Brian Rabel abriendo por izquierda? En este caso Joaquín Tapia. Tapia buscando el centro, segundo palo. ¡Oh! Mansa la pelota, ni siquiera sale a cortar, le llega la pelota a las extremidades superiores del arquero Mella, que baja la pelota y se queda con el balón en zona de área penal de Huachipato.
2: Jaime, muchacho, a mí esta es una opinión tal vez, bueno, desde el hincha, cierto, más que del comentarista, pero creo que lo único que da un poco de esperanza hacia la final de la Copa de la Liga es justamente eso, que sea una final y que los jugadores intenten estar a la altura por la jerarquía que representa aquel partido, como si por ejemplo subieron su rendimiento en los campeonatos internacionales. Pero a mí me da la impresión que la tensión competitiva, las ganas de competir, la intención de mostrar algo diferente en el campeonato nacional ya se agotó por el cansancio del plantel. Es lo que se ve.
1: Cuenta más el conjunto de Higgins de Rancagua. Se viene Tapia. Tapia a buscar el centro, segundo palo. ¡Oh! Pivotea Chor desde el fondo. Viene una penal, posible penal, no llega la pelota Mansa, era más un rebote pidiendo algo más por fe que por jugada, aparece Mella y agarra la pelota desde el fondo del conjunto de Huachipato y ahí va jugando Titán de la Azul. Regálame una más en Voz Deportivo.
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1: Cuando viene Cañete, tres cuartos de cancha para el conjunto de Huachipato, abriendo por derecha. Se viene, en este caso, el jugador Carlos Herrera. Herrera tocando la pelota con Briseño. Se viene Briseño mano a mano, face to face con Arriagada. Se viene Arriagada, alza las barbas mismas, muchachos, saca la pelota desde el fondo, aparece Robledo. Robledo tocando con Benja Pérez, este con Ravelo. Se viene Ravelo, se viene Brian, que el 10 se viene. Me había que haya falta, Cristian Galá finalmente dice que se pare, me parece que a falta por parte de Galá. Aparece, dígame Juan,
0: pero el tema es por qué no se desprende. Si no entró a jugar por el Fútbol Club Ravelo, entró a tratar de solucionar carencias que tiene O'Higgins. Primero, la carencia del técnico, que me parece que está totalmente nublado, pero además, carencia en el juego ofensivo, defensivo. O'Higgins es una lástima lo que está rindiendo.
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1: En 39 ya prácticamente de etapa complementaria, quiero el comentario del que más sabe, Juan Andrade, de cara a la recta final de este partido. Y yo te digo, Juan, hasta la recta final del torneo, porque este equipo, ay, muchachos, como que le cuesta mucho competir en el torneo nacional.
0: Es que yo, muchacho, cuando el técnico declara que este plantel se relajó, yo creo que el técnico ya, la directiva tendría que haberlo llamado a conversar seriamente con él. Porque lo manifesté hace bastante tiempo atrás. Después de escuchar eso, uno dice, ¿se le fue el plantel de las manos? Porque si no es capaz de manejar su equipo, ¿quién lo va a hacer? ¿Quién les puede sacar mejor rendimiento que no sea él? Yo creo que definitivamente este plantel me da la impresión como que no creyera en el técnico. Y ahí hay un problema serio. Vuelvo a insistir con lo mismo. Este plantel va a cambiar mucho de aquí a la próxima semana, va a cambiar mucho en 15 días más, va solo a competir ante Coquimbo y después, no importa que descienda, ¿qué va a esperar la directiva? ¿Estar con el agua al cuello? ¿Que nos pesque una luta así como en Las Condes y nos tape? ¿Valió la pena pagar tanto dinero en algunos jugadores que no han demostrado el por qué llegan a O'Higgins? Se trajo jugadores solo por cumplir en puestos que a lo mejor no se requería.
1: ¿Y sabes por qué? Complemento lo que dices tú, Juan, también. ¿Por qué noto que el técnico está nublado? Porque salió, para mí, el mejor jugador de la cancha, de O'Higgins, que era Tomás Avilés.
0: Bueno, pero es que el técnico a lo mejor quiso darle otra impronta al equipo, que yo creo que el único que tendría que contestar a esa pregunta es él, porque uno no puede entender las modificaciones que hace. de verdad no hay cómo. Y en el tiempo que las hace, si eso es lo más delicado de todo. Porque por último, yo podría cuestionarlo si en el entretiempo entra Ravelo y entra Chor, se hizo lo que uno pensaba que tenía que ser. Pero ya cuando lo hace y queda poco tiempo, es como para que no te digan nada. Lo de hoy día, y lo dije y lo vuelvo a reiterar.

0: y las grabaciones tienen que estar ahí. Si no se le gana a Huachipato, la directiva tiene que pensar seriamente en ver qué pasa con el técnico.
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2: Cuando entramos a tierra derecha de este partido, cae el conjunto rancagüino por 2-0 en la región del Bío, específicamente el estadio Campo Talcahuano. Cuando avanza Cojín de Rancagua, va Ignacio Chor buscando a Walter Bou, le pega Bou y se va por el palo izquierdo del parante del conjunto de Huachipato. Diego, te quiero hacer una pregunta. Bou, usted que sigue el fútbol argentino, ¿alguna vez jugó de extremo al otro lado de la cordillera, no? ¿Como acá?
3: No, debe haber jugado en varias posiciones, pero lo cierto es que acá por lo menos no ha encontrado adecuarse a las necesidades del equipo, sino que más bien pareciera ser que es el equipo el que se tiene que adecuar a las necesidades de este jugador, y eso es lo que en el colectivo hace que lo reste finalmente.
2: Somos Voz Deportiva, somos el equipo ganador. Cuando le muestran tarjeta amarilla, ¿a quién de los Higgins, Pepe?
4: A Cristian Morales tiene amonestación, tarjeta amarilla por un choque bastante feo. Llega a destiempo, va con la pierna arriba, pero
3: alcanzó a retirar,
4: absolviéndolo de una jugada que pudo haber sido más violenta. Alcanza a recoger el pie, no va en plancha, sí va muy arriba.
3: Y alcanzó a retirar.
0: Y termina con el pie. ¿Y sabe por qué se salva? Que si le pega en el pecho lo tiene que echar. Claro. Pero como le pegó en el brazo.
4: Claro, que termina protegiendo un poco al jugador de Huachipato, claro, el brazo. Pero sabes que el jugador, Claudio Torres.
3: Milísima de segundo que lo salvó.
0: Sí.
4: Claudio Torres sigue en el suelo, dando muestras de dolor. El cuerpo médico de Huachipato ingresó, le están aplicando ciertos los primeros auxilios al jugador de Huachipato, viendo que dónde está el golpe, cómo pueden disminuir un poquito la dolencia. Saldrá el clásico cloruro de etilo, esos polvitos mágicos que usan los kinesiólogos, los médicos.
3: Agüita mágica también.
4: Claro, agüita mágica.
0: No,
4: hierbita de San Juan.
0: Todas esas agüitas estuvieran en el plan auge, nos tendríamos de esperar en los hospitales.
3: Un sorbito y se te pasa todo.
4: Se pone de pie ahí a Claudio Torres. Milagroso el tratamiento médico.
3: ¿Le quedan instancias de cambio a Huachipato? ¿O ya agotó los cambios?
4: Me parece que cambios.
2: Ambos equipos, muchachos. Ambos
0: equipos
2: se quedan en definitiva. Definitivamente, sí. Estos son los 22 hombres cuando hay tiro libre en zona defensiva para el conjunto de Huachipato. Dígame, Juan.
0: Ni siquiera tenemos la excusa del árbitro.
2: No hay por dónde esta tarde. Imagínate los hinchas, Juan. Los hinchas que viajan cientos de kilómetros siguiendo Higgins. Cuando se viene Moreira, le pegó el zancudo, hace rebotar la pelota en zona defensiva, va Walter Bou, insiste, se viene Ravelo en el conjunto rancagüino, se viene Brian Martín, va a buscar el centro, segundo palo, aparece Morales, pivoteo de Morales, se rechaza desde el fondo, le pegó el pájaro Chori, le pegó al arquero, le pegó el pelotazo al arquero cuando estaba mano a mano, face to face. Mella se encontró la pelota, trataba de hacerle el quite al arquero y le pegan el pelotazo. Más encima no hay ni suerte del arco sur del estadio Capay. Corner número
4: 3 para O'Higgins de Rancagua.
3: Y es un tiro de esquina, citó Iván Snyder, 1-2 de octubre, 127 en Rancagua.
2: Cuando va Ravelo, va a buscar el centro. Brian Martín Ravelo buscando el centro. ¡Oh, fuerza a Rancagüino! ¡Cabeceaba! Nicolás Garrido y llega la pelota a las manos de Mella, que se estira. Dígame, Juan.
0: Este es el O'Higgins que uno quiere ver, aunque sea poquitos minutos. ¿Por qué no se puede prolongar? ¿O por qué O'Higgins no puede jugar desde el arranque? Pero con jugadores que quieran jugar. Yo no sé, yo tengo duda de cómo se está manejando el cuerpo técnico, si hay imposiciones que ellos aceptaron y que está mermando el rendimiento del conjunto.
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2: Cuando me dio una falta el conjunto de Huachipato, hombre a tierra, hombre a piso, Luciano de Regada, finalmente, hay saque de portería para el conjunto rancagüino cuando hay tiempo adicional. Pepe Vargas, dígame.
4: 360 segundos, 6 minutos más se van a jugar aquí en Talcahuano.
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2: Morales buscando al zancudo del gol. Esteban Moreira antes aparece desde el fondo. El arquero Sebastián Mella.
0: Perdón, ¿de cuándo ese apodo de Moreira, el zancudo del gol?
2: Por las patas largas.
0: Ah, ya. Pero porque de gol nada.
2: no porque le falte sangre. Cuando va jugando desde el fondo Mella, buscando a Altamirano, le pegó a Altamirano. ¡Oh! Estaba botado Carabalí cuando le pega un semivoleo a Altamirano y se va por línea posterior del conjunto Rancagüino. Juega rápido el conjunto celeste, se viene Brian Ravelo. Ni la camiseta negra, ni la amarilla, ni la celeste salva el conjunto Rancagüino, muchachos. Con esta actitud, Juan Andrade.
0: Usted deje esa cábala de usar el lip de tejido rojo con una franja celeste, ya si eso no funciona. Eso es muy antiguo, no, y además ya lávelos de vez en cuando también.
2: Cuando avanza el conjunto Rancagüino, se viene Morales, pégale Cholo, le pegó el Cholo antes para el piso. Claudio Torres, se viene Claudio Torres, la echa a correr buscando a quien, a Mario Briceño, el pelo azul. Va Briceño buscando el centro, segundo palo, aparece Altamirano. No, cruza todo el área. Cruzó el área del conjunto Rancagüino, sale jugando desde el fondo Omar Carabalí, tocando la pelota con Deandro Díaz, este con Brian Ravelo. Ravelo buscando a Tapia, muchachos. El reflejo de O'Higgins es como Tapia paró el balón en este momento. Pepe Vargas.
4: Bajo el partido de O'Higgins. ¿Sabes qué? Debe ser, me atrevo a decir, de los partidos más bajos de O'Higgins en el campeonato. Muy pocas llegadas.
3: Ya ha tenido varios. Pepe, te hago una pregunta. ¿Cuántas veces ha jugado Tapia de puntero por izquierda, pierna cambiada? Es una pregunta.
4: No recuerdo haberlo visto en esa posición regularmente al canterano celeste.
3: Entonces, cuando empezamos a inventar, es como estamos jugando. Yo te lo digo de manera transparente. Tú sabes que soy hincha, fanático O'Higgins, pero cuando empezamos a inventar posiciones, muchachos, las cosas no resultan.
4: Y también la última llegada de O'Higgins, ¿cierto? Este remate de Chor que termina atajando Mella, es más ganas que fútbol. ¿Te fijas?
3: Más por ímpetu. Más por ímpetu que por un juego colectivo.
4: Claro, los últimos 8, 9 minutos empezó a apurar más O'Higgins, jugando 1-2 toques. Carabalí intenta apurar su saque lo más posible, pero ya es son manotazos de ahogado, Jaime, porque Huachipato ha sido ampliamente superior este día frente a O'Higgins.
2: Cuando se ven Altamirano en zona ofensiva, dejaron de nuevo picar la pelota en la zona defensiva de O'Higgins de Rancagua, pero ahora sí.
4: No, porque ahí la pidió Carabalí.
2: Perfecto, ahora sí, una más. Diego Lea de cara a la recta final de este 2-0 de Huachipato, O'Higgins.
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2: Cuando Brian Ravelo va buscando el centro, aparece al cruce antes Torres. Este tocando con Cañete, este con Torres, este jugando con, finalmente con el Rafa Caroca, con Claudio Sepúlveda al piso. Barra Velo, se equivoca el conjunto de O'Higgins de Rancagua. Pobre presentación del equipo de Lucas Boaglio en tierra penquista, en tierra de la región del Biobío. Pobre presentación de los dirigidos de Lucas Boaglio
3: en la tierra de los búnkers.
2: Si esto es la previa de la final de la Copa de la Liga, muchachos, ay, ay, ay. Cuando va jugando O'Higgins de Rancagua en el fondo, Carabalí va a buscar con pierna izquierda. ¿Quién viste de rojo? Tres cuartos de cancha, el pivoteo de nadie. Finalmente aparece el Rafa Caroca. Sale jugando a lo Elías, muchachos. La baja de pecho, sale jugando largo, buscando con Luciano Arriagada, el ex equipo de Macul Arriagada, tocando la pelota con Claudio Sepúlveda. Sepúlveda solo pegó, jugó. Incluso hizo un gol Sepúlveda. Para mí, el punto alto de este partido, Claudio Sepúlveda. Cuando jugando desde el fondo, el capitán Rancagüino, Alan Robledo. Se viene Alan Robledo en O'Higgins de Rancagua, abriendo por derecha. ¿Para quién? Para Joaquín Tapia. Se viene Tapia, mano a mano, face to face. Se viene Tapia. Tapia va a buscar el centro. ¡Oh! A las manos de Mella, quien baja la pelota y se queda en tierra del arco sur del estadio Camp de Talcahuano.
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2: Mella buscando tres cuartos de cancha, un voleo, va buscando Altamirano. ¡Oh! Finalmente llega la pelota a las manos de Carabalí. Cuando va jugando O'Higgins de Rancagua, quedan 30 segundos para cerrar esta cortina. Pésimo partido por parte de O'Higgins de Rancagua. ¿Qué hizo Morales, Pepe?
4: Eso es desesperación, impotencia. Un balón totalmente perdido, un centro en un área rival donde no había ni un jugador de O'Higgins. Mancita a las manos del arquero Mella.
2: cuando avanza el conjunto de O'Higgins de Rancagua, Benja Pérez se le echa a correr a Brian Ravelo, aparece Tapia, le va a pegar Joaquín Tapia, Tapia mano a mano, face to face con la defensa del conjunto de Guachipato, le pegó Bou a las manos de Mella. Bou de nuevo la agarra con derecha a las manos de Mella, cuando te de preciso instante, minuto 96, minuto 51 del segundo tiempo, el principal Cristian Galás dice pito a la boca, pito a la boca, dejaron de correr, dejaron de jugar, con goles de Maxi Rodríguez

0: 0 para el conjunto celeste.
1: Finaliza entonces el encuentro acá en el sur, 2-0 para Huachipato frente a O'Higgins de Rancagua, que se mantiene en la posición número 13 de este campeonato, mientras Huachipato escala en la tabla de posiciones. Primeras impresiones, José Antonio, de esta derrota de O'Higgins de Rancagua en el sur.
2: Un partido muy bajo por parte de O'Higgins de Rancagua. Creo que lo que más a mí al menos me molesta, y lo que más, el aspecto que observo más negativo respecto a esta presentación de O'Higgins, es la poca capacidad de reacción. No haber intentado ofrecer algo diferente el segundo tiempo, entrar con los mismos 11 jugadores, incluso, porque claro, a veces tú puedes hacer cambios desde la táctica, a lo mejor mantiene los 11 jugadores, pero hace algún cambio de posición, centraliza a algún jugador, echa a la orilla a otro, intenta en definitiva hacer algo distinto. No fue la ocasión. Creo que los hombres de O'Higgins de Rancagua que estaban llamados a hacer algo distinto, como es el caso de Ignacio Chor, como es el caso también de Brian Ravelo, ingresan ya 2-0 abajo, y ante eso se le hace muy difícil a ellos también generar algo distinto en el equipo de O'Higgins. Creo que Huachipato, la virtud que tuvo fue ser un equipo ordenado. Creo que fue muy solidario, tal vez algo que le faltó a O'Higgins de Rancagua, en atacar los segundos balones, en realizar coberturas para apoyar los movimientos de los compañeros. Creo que Huachipato sí mostró ese espíritu de equipo, esas ganas de sacar el partido adelante, y creo que eso también tiene que ver, muchachos, con esto no quiero que sea una excusa, porque lo ha mencionado muchas veces Boaglio en las conferencias de prensa, pero se ve un equipo que está agotado. Creo que Huachipato ha disputado mucho menos partidos que O'Higgins esta temporada, eso también cuenta, se los vio más frescos, más claros en la toma de decisiones. Ahora, claro, uno mismo puede pensar que O'Higgins la semana anterior contra Deportes Concepción había disputado tan solo un partido menos y mostró una cara distinta a lo que se vio hoy día. Son dos partidos diferentes, no siempre se puede...
1: Y campeonatos diferentes también.
2: Es ahí mismo, viste en el clavo, Diego. Creo que el campeonato nacional a O'Higgins le cuesta, o al cuerpo técnico a O'Higgins le está costando mucho que los jugadores encaren con el cuchillo entre los dientes los partidos del campeonato nacional. Creo que la tensión competitiva, este ánimo de querer darlo todo, se ve muy diferente en lo que es Copa Chile, Copa de la Liga, para qué decir campeonato internacional, que los partidos del torneo local.
1: Juanito querido, comentario también acerca de este partido.
3: Un partido que cuesta comentar. Sí, para ustedes es difícil, muchachos, ustedes que son hinchas de... Yo soy hincha del fútbol, ustedes son hinchas de la institución celeste, y prácticamente no encuentran nada bueno. Es que no hubo casi nada bueno. Y lo que más a mí me tiene muy inquieto es lo que pasa con el cuerpo técnico. Porque todos vimos que hubo jugadores que en la primera fracción, en 49 minutos, no hicieron nada positivo. ¿Por qué se mantienen? Y después, ¿qué pasa? Que entra Chor, que entra Ravelo, y creemos que ellos en pocos minutos van a resolver lo que no se pudo hacer antes. ¿Por qué no aprovechar la ventana que te proporciona el descanso, cierto? Y después puedes, tienes tres opciones más, y cambias dos, después tienes tres opciones de ir cambiando de acuerdo a cómo se dé el partido. Pero el técnico no hace nada. ¿Y cuál es la señal que yo percibo? ¿Qué es lo que me dice el técnico si no hace modificaciones? ¿Que él está conforme con lo que el equipo está rindiendo? Entonces, ¿cómo puede estar conforme alguien?
1: Espero un milagro casi.
3: ¿Ah? El equipo, este equipo dejó de ser el equipo solidario. Este equipo ya cuesta entenderlo como equipo. De hecho, yo me fijo mucho en los gestos. Bow le reclamó a Vecino que no fue capaz de proteger un balón, ¿cierto? Lo vimos todo. Y eso no habla bien del camarín. El equipo celeste, yo creo que hay mucha molestia dentro del camarín, y esas molestias normalmente vienen por cuánto gana uno y cuánto gana el otro, cuánto rindes y cuánto no rindes. Lo de O'Higgins me preocupa mucho. Yo, si pudiera, liquidaba al técnico y se traía otro, pero ya, ¿quién te va a tomar un equipo que está con, que no está con buenas sensaciones? Es muy difícil. A no ser que te obligue a hacerle un contrato por más tiempo hasta el próximo año. Pero la conversación, que me imagino que debe darse mucho entre los dueños y el cuerpo técnico, tiene que ya ser con algunas exigencias no menores. Yo

0: Hace un tiempo atrás dije, este equipo estará esperando incentivos económicos para salvarse el descenso. ¿Se acuerdan que lo dije y ustedes me miraron feo? ¿Se acuerdan o no? Pero pareciera que allá va el tema. ¿Cómo se les va a olvidar? Y no me vengan con el tema del cansancio, porque el cansancio ya hace 2 meses que se paró, ¿ah? Y han habido pausas largas. Es un equipo de profesionales que es, el único trabajo que tienen es este.
1: Yo creo que el cansancio, Juan, va por un tema más psicológico que físico. No es que los jugadores desde el físico estén cansados, sino que desde lo psicológico. Y claro, ahí uno podría apelar a la falta de profesionalismo.
0: ¿Y el cuerpo técnico?
1: Esa es la labor que tienen ellos, de poder motivarlos, de poder saber sacar lo mejor de ellos.
0: Sí. Bueno, muchachos, yo me tengo que ir al trabajo.
2: Lo dejamos en libertad de acción, Juan.
1: Muchas gracias,
2: Juan. Y agradeciendo,
1: Juan,
2: obviamente, siempre tu
0: profesionalismo. No crean, muchachos, que me voy feliz, porque a mí me gusta... Primero que nada, soy hincha del fútbol. Y hoy día vi muy poco de partido Higgins. Voy a elegir, antes de irme, el menos malo.
2: El premio Limón.
0: Robleo. Por lo menos puso punto honor. Si todos...
2: Mostró actitud de capitán.
0: Si todos los jugadores Higgins pusieran ese adicional que puso hoy día el defensa central y capitán de O'Higgins, no digo que O'Higgins pudiese ganar, pero no sería apabullado a ratos como pasó hoy día. Una vergüenza, el rendimiento, la actitud del equipo celeste.
2: Gracias por tu cometido el día de hoy, Juan. Ahí te dejamos en libertad de acción. Nosotros, por mientras, seguimos comentando el partido. También vamos a tener la conferencia de prensa. Jaime, también quiero conocer tu apreciación acerca de este partido, que obviamente esperamos, como decimos fecha a fecha, un resultado distinto. Sin embargo, O'Higgins sigue ahí sumido en la derrota. Se suma a la derrota de Audax, el último partido que había tenido en el campeonato nacional, a esta derrota acá en el sur, frente a Huachipato.
3: Diego, Pepe, amigos de la 92.5, lo que vimos hoy día en Talcahuano es muy pobre por parte del conjunto rancagüino. Sin Leiva, sin Ogas, sin Castillo.
1: También hay que considerar eso.
3: Pero muy pobre lo que hizo Higgins de Rancagua. Pero creo que va por lo siguiente, va por un tema de la disposición táctica a jugar este partido. Insistir con Thiago Vecino. ¿Por qué no darle la oportunidad a Walter Bou desde un inicio como centro delantero? ¿Por qué Tapia tiene que jugar a pierna cambiada en zona ofensiva cuando ingresa? ¿Por qué no hacer algo distinto? ¿Por qué mantener ese 4-2-3-1? ¿Por qué sacar a Virés cuando era uno de los puntos altos y era el único hombre que estaba probando de media distancia? Cuando el técnico se confunde y se complique, y cuando el equipo se acostumbra a perder en un torneo, cuesta sacarlo de esa posición. Y siento que O'Higgins le pasa eso. Y siento que O'Higgins le complica eso. Es más, hoy, nuevamente, un errático Thiago Vecino. Los errores del punto de vista defensivo en los dos goles. En el primer gol, dejar botear la pelota. En el segundo gol, el volante central del equipo contrario llega a tu propia área chica a concretar el gol. Son errores imperdonables en el conjunto rancagüino. Siento que hoy O'Higgins deja pasar un buen momento para tomar un balón de oxígeno de cara a la recta final del torneo, porque se viene Cobresal, se viene Ñublense, ambos en condiciones de local, y ahí es donde O'Higgins, si no saca los 6 puntos ante Cobresal y Huachipato, muchachos...
2: Cobresal y Ñublense.
3: Por eso, ante Cobresal y Ñublense, muchachos, se puede venir la noche. Ojo con ese tema. Me complica mucho de cara a la recta final del conjunto rancagüino. Muchachos...
2: Ahora, si saca los 6 puntos, también podría irse olvidando definitivamente la carrera por el descenso.
3: Es que este equipo tiene que jugar, ojalá se mentalice en jugar la final, y ojalá se mentalice en disputar algo importante. Y lo único que le queda a O'Higgins de cara a la recta final es la final de la Copa de la Liga.
1: Jaime,
3: Dime, Pepe.
1: Ojalá que ese partido a la final se juegue luego.
3: Es que por eso.
1: Se tiene que jugar luego. Yo creo que lo peor que le podría pasar a O'Higgins sería que, por lamentablemente, por esta situación contingente del aluvión, se suspendiera el partido y se atrasara más y estuviese más tiempo.
2: O sea, la información que tenemos es que se juega así o
1: claro,
2: sea el viernes.
1: Esperemos que así sea, en definitiva.
2: ¿Dónde?
1: Porque
2: no se sabe.
1: Claro, esperemos.
2: Pero se juega así o sea el viernes.
1: Esperemos que así sea, porque O'Higgins se lo ve psicológicamente un equipo que le cuesta mucho.
3: Pepe hablando, O'Higgins. Pepe.
1: Le cuesta mucho afrontar los partidos, pero, claro. Pero fíjate, Jaime, del campeonato nacional,
3: sí.
1: De la Liga Primera, porque sí. Tú ves Copa Chile y se veía algo distinto en la llave contra Santa Cruz, en la llave contra Deportes Concepción. Creo incluso que hay un poco un desgaste psicológico, porque intentas en el campeonato nacional, tienes partidos como por ejemplo el partido con Católica, juegas bien, llegas mucho al arco, lo terminas perdiendo. El partido con Audax en Santiago, juegas bastante bien, te genera oportunidades, también lo terminas
2: con
1: perdiendo.
2: Con Colo-Colo.
1: Termina siendo un empate.
2: Con la entonces... Serena y con Calera juegas más o menos y...
3: Es que por eso te digo.
2: O sea, una irregularidad, pero total.
3: Es que cuando el equipo se acostumbra a perder, cuando el equipo no es concreto y no es eficiente en zona ofensiva, esto es lo que pasa.
1: Y saben, muchachos, que si O'Higgins de Rancagua, imagínense, aislamos un poquito el análisis. No sé si este ejercicio es tan constructivo porque... hay que ver todo el contexto en lo global, siempre cuando uno ve lo bueno y lo malo, ¿cierto?
2: De una te deja campaña. Una dicotomía finalmente.
1: Pero si consideramos solamente el rendimiento de O'Higgins Rancagua en el campeonato nacional, 27 puntos en 24 partidos es muy bajo.
3: No, sí, bajísimo.
1: Es muy, muy,
2: o sea,
1: muy
2: un poquito
1: bajo.
2: Más de un punto por partido.
1: Es sí. ese rendimiento en cualquier liga te hace coquetear con el descenso de manera muy peligrosa. Entonces, yo creo que es fundada la preocupación respecto al presente de O'Higgins Rancagua. Y es algo en lo que el técnico tiene que trabajar, el cuerpo técnico en su totalidad, desde lo psicológico.
2: Yo creo que pasó eso, lo que estás diciendo tú, José Antonio, que finalmente se disoció demasiado este equipo.
3: El porcentaje,
2: así como uno de repente se disocia.
3: El porcentaje de rendimiento de tanto O'Higgins es un 37,5% en un campeonato.
2: Bajísimo. Yo creo que O'Higgins se disocia porque estás en la final en un campeonato, estás en la semifinal en otro. Y
1: tenemos a Lucas Bobaglio. Atención.
2: Escuchemos a Lucas Bobaglio, gentileza de la televisión.
4: O'Higgins de Rancagua, el análisis que se hace a esta dura derrota frente a Guachipato, bien digo.
5: Sí, bueno, el partido se dio como nosotros creíamos que se iba a dar. Lamentablemente en el cierre del primer tiempo ellos se ponen arriba en el marcador con un ataque directo y bueno, después ya el segundo tiempo se nos hizo cuesta arriba, no teníamos buena toma de decisión en los últimos metros, nos costaba ser profundos. Y bueno, después ya la diferencia de dos goles hizo prácticamente irremontable la distancia entre un equipo y otro. La verdad que de derrota dolorosa, veníamos con otra ilusión y bueno, ahora masticar bronca de regreso a casa y empezar a pensar en lo que viene.
4: Más encima con la situación de Felipe Fagundes, ¿no? Que está lío también complicado del partido.
5: Sí, bueno, tenemos esa desgracia, cada partido nos deja un jugador afuera. La verdad que estamos teniendo mucha mala suerte con el tema lesiones. Veremos de acá al viernes quiénes de los que están afuera se podrá recuperar, pero tuvimos un año impecable en ese aspecto, con un calendario criminal, porque jugamos casi durante 100 días, cada 3-4 días permanentemente, y el índice de lesionados fue muy, muy bajo, y bueno, ahora... Se nos empezaron a acumular todos y muchos por situaciones traumáticas, faltas, no cuestiones musculares, salvo la de Juan el último fin de semana. Pero bueno, veremos cómo se recupera Felipe y el resto de los muchachos para ver de qué forma encaramos el partido del viernes.
4: Claro, porque en ese sentido podría ser una desventaja afrontar una final frente a Coquimbo justamente con este panorama de lesiones, ¿no?
5: Bueno, hoy tenemos... 5 o 6 jugadores que han jugado mucho durante el año afuera y bueno, quieras o no, el funcionamiento a veces se resiente. Lamentablemente nos toca justo en esta instancia, en las vísperas de un partido importantísimo, pero bueno, la confianza es intacta. La verdad que independientemente de los nombres, uno siempre va a tener fe y bueno, tenemos 6 días, en esos 6 días trataremos de tomar las decisiones más inteligentes que podamos tomar para llegar al partido del viernes como merece una final.
4: está la final con Coquimbo y está el partido luego en casa frente a Cobresal, un duelo que va a ser decisivo justamente en esta zona baja de la tabla de posiciones, Lucas.
5: Sí, sí, venimos jugando ya en los últimos compromisos partidos que no podemos relajarnos porque no tenemos margen, inclusive los anteriores de Copa Chile, y bueno, y convivimos con eso. Este partido, el de hoy, era muy importante, pero a la vuelta de la esquina ya tenías la final, y cuando culmine la final se te viene después otra en casa con Cobresal, nuevamente cambiando el chip, volviendo al torneo doméstico, y bueno, este fue nuestro año, así que bueno, intentaremos estar a la altura como lo ha estado siempre este equipo, y una vez que culmine el partido con Coquimbo, empezaremos a pensar en ese partido tan trascendental como es el de Cobresal en casa.
4: Muchas gracias, Lucas, todo el éxito.
5: Gracias, hasta luego.
4: Chao, chao. Ahí está, muchachos, que esté muy bien. La palabra de Lucas Bogaglio luego está derrotado 2-0 frente a Huachipato.
2: Gracias, Andrés Hernández, por el pase acá a Voz Deportiva. Te agradecemos, fue la palabra de Lucas Bogaglio. Bueno, en esta derrota 2-0, quiero dar mi opinión también acerca de este partido. Creo que el partido fue horrendo, claramente. De hecho, José Antonio acá decía que tenía un poquito de sueño. Vaya que fue aburrido también por el lado de Higgins. Sin embargo, yo creo que de alguna manera la realidad que ha mostrado el club en el último tiempo, donde, insisto, muestra un nivel de disociación bastante problemático, que finalmente por un lado lo tiene en una final de una copa, en una semifinal de otra, y en el campeonato nacional pareciera ser que es el campeonato que termina siendo paradójicamente el de menor importancia que le otorga O'Higgins de Rancagua. Sin embargo, es el que te estabiliza todo. O sea, tú puedes tener una buena Copa de la Liga, puedes tener una buena Copa de Chile, pero si caes en las zonas que te complican en el descenso, no tiene mucho sentido.
1: Es que sabe...
2: Es más, si O'Higgins quiere clasificar a Copa Internacional y ganar a la Copa de la Liga y cae en zona de descenso, no hay ninguna Copa.
1: Claro, porque por base del campeonato no puedes, exacto, jugar Copa Internacional. Si
2: está ahora, la... creo que también juegan mucho con fuego, en el sentido en que, claro, son más o menos 3 partidos los que tiene que ganar O'Higgins para asegurar la estadía de los 6 que van quedando ya. Ya se jugó
1: la mitad
2: con Huachipato, claro. Y yo creo que con eso juegan con la tranquilidad
1: todavía nerviosa. Todavía tenemos margen.
2: Tranquilidad nerviosa del margen, exacto. Claro. Entonces, entendiendo ese contexto, es donde finalmente el campeonato da la sensación como que se juega porque se tiene que jugar, ¿no? No hay un nivel, digamos, de aspiración mayor. Ni siquiera se habla de llegar a puestos de Copa Internacional dentro del campeonato. Tampoco yo he escuchado al técnico decir...
1: No, ese objetivo es que ya está muy lejos, siendo realista. De hecho, digo...
2: Queremos terminar lo más alto. Tampoco lo he escuchado. O sea, se habla solamente de el momento que está O'Higgins ahora. Para mí, pedir la cabeza del técnico a esta altura ya no tiene mucho sentido. De hecho, la misma dirigencia se puede respaldar en el sentido de que el mismo técnico te tiene una final, te tiene una semifinal, que el campeonato internacional y bla, bla, bla. Entonces, pedir eso, yo creo que...
1: Claro, o sea, ponderando el rendimiento del equipo en lo global, en todos los campeonatos, claro, que te acabo de enfrentar.
2: Ahora, si O'Higgins mantiene la categoría y sale campeón, también es otra la historia. Puede perder la final también de la Copa de la Liga. Ahí hablamos de otra cosa. Pero finalmente todo esto se va a ir dilucidando, bien digo, a medida que O'Higgins vaya también enfrentando esto. Y por eso también coincido contigo, José, de que el momento propicio para jugar la final de la Copa de la Liga es lo antes posible, Jaime.
6: Sí, por supuesto, muchachos, agradecer como siempre el trabajo de ustedes. Yo voy a ver otro tema.
2: ¿Tiene que aprender?
6: Sí, lamentable.
2: Nos recorremos por todo Chile.
6: Lamentable, mira, yo creo que ya es un tema, como de una canción, es una cuestión de actitud, pero de todos, incluyendo la del director técnico. Qué manera de perder el tiempo con los cambios en el segundo tiempo por parte de Bogaglio. Muchachos, me retiro, nos vemos en la semana de cara a lo que va a ser la final de la Copa de la Liga entre O'Higgins y Coquimbo Unido, y ojalá que en el campeonato, como dije al terminar mi relato, Dios nos pille confesados.
2: Te agradecemos, Jaimito, por el trabajo siempre profesional. Lo dejamos también en Libertad de Acción. Nosotros nos quedamos acá con José Antonio Vargas a la espera de lo que será la conferencia. Ya tenemos a nuestros amigos de O'Higgins Total apostados en lo que será el sector de la conferencia de Lucas.
1: Transmisión conjunta, se podría decir, con O'Higgins Total esta tarde.
2: Leamos un poquito de los comentarios, de los que se puede leer.
1: Claro.
2: Porque también le recordamos a la gente que no podemos estar leyendo
1: groserías.
2: Claro, o sea, un comentario con 3 garabatos irreproducible.
1: Claro.
2: Mira, por acá vamos a empezar al principio de la transmisión. Buenas tardes, equipo, dice Osvaldo. Carlos Beltrán, saludos amigos de Voz Deportiva. El equipo dinámico y veraz. Freddy Cruz dice, esperando el partido, amigo, gracias por la transmisión. Saludos al titán Diego Lea, al juez Juan Andrade y al doctor José.
1: Doctor, no me pongan un poncho que no me cae.
2: Y al Lodo Torres también. Freddy Cruz dice, tal cual Carlito jugaba de cual ya. Dani dice, muchos hinchas creen que el golpe emocional de quedar eliminado, me imagino que en Copa Sudamericana, afectó el rendimiento. ¿Creen que si pierde la final este viernes podría ser la gota que derrama el vaso y los lleva al descenso? Bueno, son la pregunta creo que también está más formulada.
1: Igual te queda una bolita extra en la Copa Chile.
2: No, y porque son campeonatos distintos. O sea, si perdís la Copa de la Liga, no te va al descenso en el Campeonato Nacional.
1: Claro, o sea, leyendo la
2: Copa de la Liga.
1: ¿Creen que el golpe emocional de quedar eliminado afectó su rendimiento? De quedar eliminado en la Copa Sudamericana, me refiero.
2: Claro, sí.
1: ¿Creen que se pierde
2: la después final? Después habla de eliminar de la Copa de la Liga. No te influye nada en el campeonato.
1: No, yo creo que va un poco más por el lado que lo que estamos conversando recién, que O'Higgins siente que tiene margen en el campeonato nacional y que el objetivo tal vez que los jugadores ven como con más importancia en este minuto es la Copa de la Liga. Es la Copa de la Liga, incluso me atrevería a decir que la semifinal en la Copa Chile también tiene más expectante a los jugadores y más motivados desde lo psicológico que el campeonato nacional. Creo que
2: cualquier competición en este momento para O'Higgins es más atractiva que el campeonato
1: nacional. Y sabes, Diego, que esto poniéndose en el lugar del hincha es difícil de entender, cuesta, porque vas a esperar a tener menos margen todavía para afrontar de manera distinta desde lo psicológico los partidos del campeonato nacional. Vas a esperar a depender de otros equipos, vas a esperar a quedar a uno o dos puntos de la posición número 15. Es mucho el riesgo. Yo creo que los jugadores no le han tomado el peso, y el cuerpo técnico,
2: por eso es jugar con fuego,
1: no le han tomado el peso a lo que significa, por ejemplo, que O'Higgins quede en una posición similar a lo que sucedió en el 2024, que si por ejemplo Cobreloa lo hubiese ganado ese partido a la Católica allá en Calama y le ganaba O'Higgins acá en Rancagua, lo mandaba al descenso. Gracias. Yo siempre, cuando me encuentro con un hincha Católica y converso, Católica no hizo un favor ese campeonato empatándole a Cobreloa ahí en Calama. Y gracias a eso, O'Higgins termina quedándose en primera división por diferencia de gol. Pero creo que a mí me daría mucha pena, y aquí de nuevo vuelvo a hablar como hincha, me daría mucha pena que si tuviese que llegar a una situación como esa. El margen se va achicando. No le quitaste puntos a Audax, no le quitaste puntos a Huachipato. El partido con Cobresal de local por el campeonato nacional va a ser muy importante, Diego. Muy, muy importante.
2: O'Higgins, el próximo que viene en el campeonato.
1: Tiene que ganar ese partido. Lo tiene que ganar.
2: Y ojalá lo gane como campeón también.
1: Porque si no, claro. Y yo por eso mismo te digo, creo que desde lo psicológico va a ser muy distinto, independiente del resultado. Yo creo que si O'Higgins es campeón o subcampeón de la Copa de la Liga, ya lo dejas atrás y te enfocas.
2: No, totalmente.
1: Pura y exclusivamente.
2: O sea, de hecho, por eso decimos, o sea, ojalá jugarlo rápido ya, para que te quite también un poquito de todo este ambiente mediático que está alrededor del mismo partido. O sea, de hecho, el partido este que vivimos el día de hoy quedó casi que en un segundo plano. Con toda la información que se le da respecto a la venta de entradas, se juega o no,
1: el aluvión,
2: se juega, el aluvión, claro. Y yo creo que más que mal también los jugadores lo resienten. ¿Sí? ¿Quién dice que no lo van a decir nunca? Pero yo creo que muchos igual estaban mirando de reojo el partido de la final de la Copa de la Liga. Algunos quizás cuidándose. Bueno, Arnaldo Castillo, que por un tema obligatorio que estaba amonestado, tuvo que quedarse en la banca, pero también, o sea, yo creo que todos los que jugaron el día de hoy, de alguna manera, estaban pensando de reojo en lo que será el partido del día viernes. Entonces, por eso es que uno quiere que se juegue este partido, para ya finalmente quitar ese ruido mediático.
1: Creo que esto es un poco de especulación, puedo estar equivocado, pero creo que a eso debe ser la salida de Tomás Avilés, a entender que es un jugador clave, sí, para el partido de la próxima semana y cuidarlo, reservarlo.
2: En 6 días más. Claro. Así que, bueno,
1: ahí. De otra manera, no me explico que haya salido el jugador que estábamos.
2: El segundo mejor. Claro. El segundo mejor, porque dijimos que el primero fue Robledo y para mí el segundo cae al callo ahí Tomás Áviles. Un jugador que te da salida, te da precisión.
1: A mí me gustó, una de las cosas yo siento rescatables dentro del primer tiempo de Higgins fue Tomás Áviles con Benjamín Pérez. Creo que se nota mucho la salida de Tomás Áviles y el segundo tiempo cuando le toca a Benjamín Pérez. una gran responsabilidad, que es cubrir el mediocampo de Higgins desde la zona de pivote.
2: Cumplió.
1: Pero le costó un poquito más afirmarse desde la oposición.
2: O sea, se nota que es un jugador de 17 años.
1: No, y en ese sentido creo que la se entendió mucho más con Tomás Avilés que lo que se pudo entender con los reemplazantes, que claramente, pensando por ejemplo en Ignacio Choro, en Brian Ravelo, venían a cumplir un rol más ofensivo, intentando lograr el descuento para Higgins de Rancagua, que lamentablemente para las pretensiones celestes no llegó.
2: Mágico Gómez dice: triste y preocupante partido de Higgins, ahora todos a darle vuelta a la página y el viernes con todo por la copa, todos con buena vibra lo ganamos, después le ganamos a Cobresal de local, todos felices. Yo pienso más o menos igual que Mágico Gómez. Yo en lo personal, y dándome opinión como comentarista, ni siquiera como hincha, porque creo que no viene el caso de hablar como hincha, de hecho como hincha no estoy ni preocupado.
1: ¿No está preocupado como hincha?
2: No, como comentarista.
1: ¿Todavía no?
2: No, es que no tengo por qué estar preocupado. Sí, yo hemos visto cuando Higgins anda mal y es horrible. Acá todavía no me dan ganas de llorar. Me amargo un poco, pero todavía no me dan ganas de llorar. Pero yo creo que Higgins se va a mantener en primera y ya con eso creo que la preocupación la dejó de lado. Ahora, claro, quiero que O'Higgins también...
1: Más partido a partido.
2: Quiero que cumpla lo otro. O sea, tampoco quiero que O'Higgins, digamos, gane dos partidos, se salve, digamos, rasgando y pierda la final de la Copa de la Liga, que es lo más cercano. Me gustaría también que O'Higgins, en un buen torneo que ha hecho en Copa Chile, insisto, son torneos distintos, que pueda también acceder a la final. Yo creo que tiene que jugársela todo por el todo contra Colo Colo, entendiendo también, José, de que son los últimos cartuchos que estás quemando. Si finalmente acá no se trata solamente de darle prioridad a salvarte y lo otro dejarlo fuera. Yo creo que hay que entender eso también. O sea, insisto, son campeonatos distintos y en uno te puede salir campeón y en el otro quizás vas a terminar abajo, pero bueno, finalmente creo que se ha transformado en no sé si la meta, porque no creo que se lo hayan propuesto como meta, pero sí obviamente entendiendo la realidad de O'Higgins, yo creo que eso de alguna manera les da tranquilidad a los jugadores y al cuerpo técnico, que finalmente sería ya dejar de preocuparte de la zona baja. Empató Cobresal con la U de Conce previo a este partido, lo que hace que O'Higgins esté a 4 puntos de la última posición que está descendiendo, que es la posición número 15, recordando que Calera también está último con 17 unidades y O'Higgins va a enfrentar a Cobresal.
1: Otro elemento auspicioso dentro de esta posición en la tabla de O'Higgins es que O'Higgins, claro, como tú bien dices, está a 4 puntos de Universidad de Concepción, pero tiene una diferencia de gol de menos 10 contra menos 22 de Universidad de Concepción y menos 21 de Calera, aunque Calera está más atrás, así que yo lo quitaría un poquito al análisis directo de los rivales de O'Higgins por esa posición número 15.
2: O sea, finalmente uno entiende que el puesto por el descenso es el número 15.
1: Claro, y ahí están Universidad de Concepción con 23 puntos, Cobresal con 25, O'Higgins con 27 y Audax con 28, pero Audax tiene un partido menos. Si Audax, que le tocaba jugar contra la Católica en San
2: Carlos, que no juega esta fecha.
1: Pero me parece que Audax respira un poquito más tranquilo merced al partido que le queda pendiente todavía. Diego, yo creo que, para ir redondeando, ¿cierto?, la transmisión, creo que hay que manejar las expectativas. Hay que manejar las expectativas, hay que ir partido a partido.
2: Lo que queda de expectativas.
1: Hay que manejarlo porque finalmente, claro, ¿de qué sirve como hincha preocuparse antes de tiempo? Hay algunos fantasmas ahí dando vueltas, pero claro, la realidad es que O'Higgins todavía mira ese puesto número 15 con 4 puntos de diferencia, que son 2 partidos, a falta de 6 hay cierto margen aún, y ahora mentalizarse con todo para competir de la mejor forma en esa Copa de la Liga, dar una muy buena imagen, ojalá quedarse con el título. Y luego, cierto, Higgins podrá recalibrar sus fichas y enfocarse en el campeonato nacional, logrando esta cuota de puntos que mencionamos, que eran más o menos 6 puntos.
2: Si sacamos la cuenta también de los 6 partidos que quedan de la Copa, perdón, del campeonato nacional, 4 son en casa: Cobresal, Ñublense, U de Chile y Coquimbo.
1: Claro, tiene esa ventaja también, pero entre comillas, porque le ha costado a Higgins de local.
2: No, claro, y juegas con rivales igual avesados, o sea, juegas con la U de Chile, que está en la tercera ubicación.
1: Ha bajado harto el nivel de la U de Chile.
2: Y juegas con Coquimbo, que va a ser un rival que igual ya lo tienes bien estudiado, de local. O sea, ya lleva O'Higgins el partido del campeonato, lo va a enfrentar ahora en la Copa de la Liga. Quién sabe, en la Copa Chile también, quizás ahí se mete por los palos Coquimbo. Pero lo cierto es que O'Higgins le toca salir con la U de Conce y le toca salir con
1: Everton. Con Everton. En la penúltima fecha.
2: Exacto.
1: ¿Sabes, Diego, que yo voy a ser majadero con esto, pero creo que el factor psicológico es clave? Fíjate que O'Higgins, cuando le tocaba competir con Sao Paulo, cuando le tocaba competir con Boca Juniors, cuando le tocaba competir con Millonario allá en Bogotá.
2: Siempre niveló para arriba.
1: Exacto, a eso voy. Ahora es de esperar que en la Copa de la Liga, por la importancia de lo que representa esta oportunidad de ganar un título para O'Higgins, el premio, que es el mismo premio que te da salir segundo o tercero del campeonato, que es esta clasificación a la Pre-Libertadores. Entonces tenemos
2: tenemos a Lucas Bobadilla y ya esto junto a nuestros amigos de
1: conferencia de prensa.
2: Total, conferencia de prensa de Lucas Bobadilla.
7: Le recordamos que es una pregunta por medio de comunicación.
2: Y están explicando más o menos las reglas de lo que será esta conferencia.
8: ¿Cómo dice que le va a Lucas y le tocó los gestos iniciales este tema? En un partido donde creo que hoy se notó la ausencia de jugadores valiosos importantes que tiene este partido. Sin embargo, pensamos, creemos que más que virtud del rival fueron los errores propios que permitieron el triunfo de Cosipato. ¿Cuál es su sensación al respecto?
9: Buenas tardes. Sí, el partido se dio de acuerdo a lo que creíamos que podía llegar a pasar, más allá de un comienzo de partido donde nosotros no arrancamos bien, después el partido lo controlábamos, teníamos algunos ataques que se diluían y otros que profundizaban un poco más, pero el equipo lo estaba haciendo bien hasta ese gol sobre la hora del primer tiempo que fue un cimbronazo y que yo creo que nos golpeó el espíritu. Y en el segundo tiempo intentamos, siento nuevamente que nos faltó profundidad, que algunos ataques merecían una mejor elección y terminaban en la nada y el segundo gol de ellos hizo ya una diferencia muy importante que prácticamente sepultó nuestras ilusiones. Lógicamente que es un resultado doloroso. Hoy por hoy estamos atravesando el momento del año donde más bajas tenemos y a veces eso afecta el funcionamiento. Lamentablemente nos agarra justo ahora. Hemos tenido un calendario sumamente exigente, jugando muchísimo y jugando mucho cada 3 o 4 días, y el índice de lesionados que teníamos era extremadamente bajo, y hoy lamentablemente tenemos algunos chicos que no pueden estar para dar una mano, y muchos de esos jugadores por situaciones traumáticas, hoy Faúndez, Ogas una patada, Pavés una patada. Bueno, situaciones traumáticas que hacen que vayamos perdiendo piezas en este momento trascendental de la temporada.
7: Continuamos con Alexander Vera y de O'Higgins Total.
10: Profesor, para O'Higgins Total, la página del hincha celeste, y para Voz Deportiva también estamos con ellos. Lamentablemente una derrota que 4 victorias consecutivas venía siguiendo O'Higgins a Rancagua. Se encuentra con una derrota en el campeonato nacional que no se le ha dado O'Higgins este año. ¿Cómo se prepara mentalmente también O'Higgins para lo que viene la próxima semana, sabiendo que tiene muchas bajas también, y por supuesto manteniendo también que se vienen 2 finales siguientes porque juega con Cobresal y con la Universidad de Concepción en el campeonato nacional?
9: Sí, bueno, nosotros estamos jugando permanentemente a esta altura del año, inclusive en esas 4 victorias que vos hablás, en partidos donde no tenés margen de error y tenés que estar a la altura y que tenés que ganar. El de hoy era un partido de esas características también. Y bueno, ahora pasó este, seguramente masticaremos bronca de regreso a casa y después, a partir de mañana, a pensar en esa bendita final. Ojalá que se juegue, ojalá que no se dilate más, no vemos la hora de que pase esa final. Para tener un buen cierre de año. Yo creo que este equipo suele jugar esta clase de partido, entonces más allá de las bajas que tenemos, la ilusión y la fe está intacta, y una vez que pase la final, empezaremos a pensar en la otra final, que es Cobresal, y así sucesivamente. Estamos en una instancia donde no hay margen, y cada partido nos eleva la vara al máximo, y bueno, hoy nos costó y nos llevamos una derrota a casa. Esperemos el próximo viernes conseguir ese resultado que todos deseamos.
7: Continuamos con Guerrero Valenzuela de Radio Coracoy.
11: ¿Cómo le va, Lucas? Buenas tardes.
9: Buenas tardes.
11: Quería preguntarle por autocrítica respecto al...
10: El colega pregunta sobre la autocrítica del partido y por la crítica que se puede haber dado también en la derrota. El colega de otro medio también preguntan sobre Thiago Vecino. sobre la jugada que ocasiona el juez del encuentro tras no cobrar el gol de O'Higgins Rancagua.
11: Como viste, como tú digas, qué cosas se hicieron mal, quizás el gol de Martino, o mala ejecución de los jugadores dentro del campo.
9: Mira, nosotros cuando solemos enfrentar equipos que juegan con este sistema como el que presentó Huachipato hoy, normalmente jugamos 4-3-3, que es el sistema que ya veníamos jugando en los últimos partidos, que habíamos conseguido resultados positivos. Entonces nosotros decíamos, el sistema no lo tenemos que tocar, hay que seguir con este, y hay que tomar buenas decisiones cuando hay que tomar buenas decisiones. Y yo creo que en algunos momentos del partido de hoy no tomamos buenas decisiones. Siento que lo que pusimos en cancha era lo mejor para este partido, era lo que el partido pedía, un partido que había que trabajarlo, que la cancha no estaba bien, entonces teníamos que por ahí en algún momento luchar más de lo que íbamos a jugar. Y reitero, yo siento que en algún momento, más allá del mal arranque del comienzo del partido, al partido lo encauzamos y estaba parejo. No sufríamos mucho atrás y nosotros movíamos la pelota de un lado a otro. Lamentablemente los ataques se diluían y eso hacía que el rival no la pase mal, más allá de que en el primer tiempo tuvimos un par. Y bueno, después en el segundo tiempo se conjugaron distintos factores para que el partido no lo podamos revertir. La situación de Thiago es una de esa jugada en particular, es una, porque el gol es lícito. Y después, bueno, cambios que algunos de los que tuvimos que hacer fueron obligados, porque tenemos que nosotros pensar en el hoy y tenemos que pensar en el mañana, y inconscientemente pensamos en el pasado mañana. Entonces hay veces que uno empieza a jugar como puede y no como quiere, y lamentablemente son las circunstancias que nos toca vivir en esta altura de la temporada. Y con respecto a la jugada de Thiago, bueno, lo que te dije, no la volví a ver. Lo único que me quedo es con la imagen en cancha, que no me parece falta, y por lo que me manifestaron personas que vieron la jugada, me dice que no hay absolutamente nada. La verdad que no hay absolutamente nada. Seguramente después la veré más tranquilo cuando analice el partido, pero la sensación en cancha viéndolo una sola vez es que Thiago no hace full y después define muy bien por arriba del arquero.
12: Roberto Rojas, de Radio Bienvenido.
13: Sí, es el nosotros. Lucas, ¿cómo le va? Buenas tardes. Yo tengo lo mismo.
9: Buenas tardes.
13: Para no es más fácil cobrar la falta que el gol. Decía una de las respuestas que este es el peor momento del equipo.
10: Estos colegas sobre la respuesta sobre el peor momento del equipo el día de hoy. Sobre el calendario criminal también que ha tenido O'Higgins Rancagua.
13: Buena elite, ¿verdad?
10: Uh-huh. Y sobre los partidos que ha ganado O'Higgins de buena elite y lo que no se planifica en los calendarios.
13: ¿Eso tiene que ver con la baja chispa de hoy del partido, con las pocas ideas, con las energías dispares de un jugador con otro? Porque finalmente el colectivo dañó, perdón, lo individual dañó lo colectivo.
10: Le preguntan si lo individual dañó con el colectivo.
13: ¿Cómo se explica eso luego de 6 días? Con otro rival entiendo otra cancha, eso se puede entender, pero este equipo que está al porta de muchas cosas en este campeonato también está al porta de algo que es complicado, ¿no?
9: Sí, cuando yo digo que es el peor momento de la temporada me refería a las lesiones, ¿no? No a lo futbolístico, lamentablemente se nos juntaron muchas bajas y de jugadores que han tenido muchos minutos durante el año y son parte de la estructura del equipo. Yo creo que también en la derrota de hoy hay que no quitarle mérito al rival, un rival que ha mejorado, que hoy consiguió su tercera victoria consecutiva y que, reitero, nosotros cada vez que hemos enfrentado equipos que nos jugaban con este sistema le hemos jugado 4-3-3 y la gran mayoría de las veces salió bien. Bueno, te puede pasar como hoy que salió mal porque, bueno, no teníamos los intérpretes de otros días, teníamos otros y por ahí eso afecta. Nos ha pasado que energía no siempre está a tope, hemos jugado mucho durante el año porque nos ha tocado cambiar permanentemente de chip y a veces en ese cambio de chip a veces no estamos ese día puntualmente con la misma concentración, intensidad y energía que cuando enfrente tenemos Boca, Millonarios, el que sea, Colo Colo. Nos ha pasado, lamentablemente nos ha pasado, somos seres humanos, le pasa a todos los equipos del mundo, y eso ha afectado especialmente el torneo local, donde hoy estamos en una situación incómoda, que no tengo duda que la vamos a encaminar, por eso no veo la hora de que pase esa final, esa bendita final, no veo la hora de que pasemos ese límite y nos enfoquemos en lo otro que tiene mucha importancia también.
14: Isaías
9: Jara,
14: que te
9: venía
14: nuestro
15: equipo.
9: Buenas tardes.
15: Consultarle en relación a ese mensaje.
16: Colega Benjamín Jara sobre Isaías Jara sobre el mensaje de la gente que va a acompañar al estadio y las sensaciones de que se juegue luego la final tras las contras que ha tenido el desarrollo de esa partida.
9: Bueno, primero gracias. La verdad que lo de la gente hasta aquí, lo de la gente esta temporada ha sido hermoso y conmovedor. El respaldo y el acompañamiento a este grupo de jugadores es muy bueno. Nunca hemos estado a la deriva, siempre hemos tenido a los nuestros acompañándonos, y en este momento de dolor, como genera una derrota como la de hoy, me quiero apoyar en palabras de algún colega que dijo el hijo creer. Y esa palabra se la quiero trasladar a los hinchas, que crean en este grupo de jugadores. Más de una vez, por lo menos en esta temporada, le han regalado de esas alegrías que quedan para siempre. Y yo no tengo dudas de que este grupo va a tener recompensa, que tanto esfuerzo y dar y entregar tanto, en algún momento va a tener un premio. Pero a la gente, nada, gracias, y que sigan caminando con nosotros porque los necesitamos, y que si en algún momento a nosotras nos toca festejar algo, no tengo dudas que los que van a estar más felices que nosotros van a ser nuestros hinchas, que tienen el corazón celeste y que desean mucho tiempo tener de esas días que en algún momento fueron esquivas, y que no tengo dudas que esta institución nuevamente las va a tener.
14: Por último, Miguel Medina, de Fútbol
17: Octava. Buenas tardes.
9: Buenas tardes.
17: Usted lo señaló, una final de las puertas.
16: Sobre pregunta de colegas sobre la semifinal de la Copa de Chile y la final de la Copa de la Liga. La participación en un torneo internacional también. Pero que eso no se trasladaba en el torneo nacional.
9: Bueno,
16: esa es la pregunta.
9: Le sucede a la gran mayoría de los equipos chilenos históricamente. Les va muy mal internacionalmente, les va bien en el torneo local, o viceversa. Les va muy mal en el torneo local y bien en el torneo internacional. Hablando de dos torneos, nosotros teníamos 4 competencias en simultáneo. No nos costó, sinceramente nos costó el torneo local. Muchas veces hemos tenido que poner en cancha equipos muy alternativos, equipos cansados, y bueno, vas perdiendo puntos, vas perdiendo terreno y te encontrás hoy en una situación totalmente incómoda. La temporada pasada descendieron 2 equipos que habían jugado torneo internacional también. Entonces, lo que nos pasa a nosotros no es nada excepcional, es lamentablemente lo que comúnmente sucede. Sin embargo, en otros torneos también lo hemos hecho bien. No tengo duda que lo que está pasando en el torneo local lo vamos a reencauzar y que vamos a terminar en una situación mejor, pero mientras tanto hoy nos toca una situación incómoda, y la verdad es que no nos gusta vernos ahí, pero es cuestión de tiempo y lo vamos a solucionar.
16: Ahí está finalizada la conferencia de prensa del profe Lucas Alvarado de Dalí, que le dedica buen regreso también a la gente de O'Higgins de Rancagua. Bueno, nosotros nos vamos retirando acá de la zona mixta para...
2: Gracias, Alexander, por el pase. Nuestros amigos de O'Higgins Total que estuvieron presentes en la conferencia de prensa. Agradecemos también a toda la audiencia que estuvo junto a nosotros. José Antonio, para ir finalizando esta emisión, este día de partido entre O'Higgins de Rancagua y Huachipato en el sur. Comentarios ya para ir redondeando la jornada de hoy.
1: No por perder este partido, jugando mal, O'Higgins es el peor equipo del campeonato y se da derecho al descenso. Si lo hubiese ganado, incluso jugando mal, tampoco sería el mejor. Creo que hay que manejar las expectativas considerando la importancia hoy por hoy de cada campeonato. Creo que con los 4 puntos de margen que tiene O'Higgins de Rancagua, aún puede respirar en el campeonato nacional y tener como prioridad ser campeón de la Copa de la Liga. Creo que si O'Higgins llega a ser campeón de ese de esa final, cambia el panorama completamente. Incluso si Higgins termina perdiendo esa final, también cambia el panorama porque ya es un frente menos que...
2: Te abocas de lleno en el campeonato nacional.
1: Entonces, tal cual Diego...
2: La clave es finalmente jugar la final de la Copa.
1: Que se juegue, y el mismo Baile lo reconoce, también da un mensaje a los hinchas.
2: Y rectifica la información de que la final se juega el viernes.
1: Claro, no, eso da cierta tranquilidad en ese contexto de que...
2: En Talca, en el Clara Arena, en el Santa Laura, en la Luna, no lo sabemos, pero se juega.
1: Se va a jugar. El Pato Mex también creo que eso no, por ahí. Pero yo creo que hay que tener fe en este equipo, aún cuesta. Si uno se queda solo en lo que se ve en la cancha, cuesta, porque es poco lo que mostró hoy día O'Higgins contra Huachipato, desde el juego, desde lo táctico, desde lo técnico. Pero creo que hay que poner en lo global el análisis, hay que poner las cosas en la balanza. O'Higgins este año... ha tenido grandes partidos, ha sabido competir en la medida en que el rival ha sido de jerarquía, en la medida en que el partido que le ha tocado disputar ha sido trascendente. O'Higgins ha sabido responder y creo que eso es lo que da esperanza en miras a la final de la Copa de la Liga, Diego.
2: Bueno, agradecerte obviamente por tu labor, José Antonio Vargas, mi querido amigo de toda la vida. Obviamente no es la jornada ideal, así como dicen los jugadores también, no era el resultado que esperamos el día de hoy. Sin embargo, esto está hecho para hombres, y no me refiero desde el ámbito machista, obviamente, sino que me refiero está hecho para personas que tienen carácter y que también sepan soportar de alguna manera el peso que tienen que conllevar con sus
1: con
2: acciones.
1: Con huevos y con ovarios.
2: Exacto, bien puestos. Así que afrontar lo que quede de año de la mejor manera. Mi opinión, así como todos hemos dado nuestra opinión, es que O'Higgins no va a descender. Creo que O'Higgins tiene todavía, como tú bien dijiste, más que esa distancia, la posibilidad de sumar en dos partidos más ya, irse olvidando de esto. E insisto, puede sonar feo, puede sonar de alguna manera simplista, incluso. Sin embargo, es la realidad, y la realidad es esta, de que O'Higgins está apostando en la final de la Copa de la Liga, O'Higgins está apostando quizás también en una posible final de la Copa Chile, y el campeonato lo tiene ahí porque tiene que jugarlo y porque tiene que salvarse. Esa es la realidad de este club. Le gusta a quien le guste. Yo no hablo desde el lado de ser optimista o pesimista. Sin embargo, esa es la realidad. Hay que hablar en base a hechos. ¿Y qué sacamos con especular de este momento? Que en el campeonato, O'Higgins lo está pasando mal. Así que, no sé si quiere un saludito a alguien, José.
1: A toda nuestra audiencia que nos sintonizó el día de hoy. Ustedes son los que hacen posible este espacio radial. Va dedicado con mucho cariño esta transmisión, este oficio de hacer radio, acompañarlo sea donde sea el lugar en el que estén, por todas las plataformas, ya sea por YouTube, por Facebook, por la 92.5, por X. Lo invitamos, cierto, a dejar un me gusta en nuestra transmisión de YouTube, a los que aún están ahí fieles escuchándonos hasta el final, a suscribirse al canal de YouTube. Tenemos 982 suscritos, nos quedan 18 para la Luquita. Y cuando lleguen esos 1000 suscriptores ya van a haber sorpresas. ¿Cómo se hace suscriptor? Usted, señora, señor, tiene que en YouTube, siempre esto es hablando en YouTube, tiene que, abajo del título del video sale el icono de Voz Deportiva, usted hace clic y ahí le pone suscribir. Así que muchísimas gracias, un saludo para mi familia, mi mamá Ana María, mi papá Ricardo, Arturo, mi hermano Felipe Ignacio, mi otro hermano Josefina María, mi hermana, y por supuesto mi sobrino querido Clemente,
2: el Cleme,
1: Clemente Vargas.
2: Claro que sí. Bueno, también le mando un saludo a mi madre, a Alejandra Marchán, que también está en nuestra sintonía ahí en la Rancabasura, todo el Rincón Celeste, a través de Pablito, de don Manuel Cáceres, Manuel Ulloa, el profesor Jorge Abarca, bueno, de todos ahí. Así que nos vamos encontrando en la emisión semanal de nuestro programa de Voz Deportiva, de 19 a 20 horas, semana cortita porque el lunes es feriado, ¿cierto?, terminando la fecha del campeonato, la número 24 acá en Rancagua también, entre el encuentro entre la Universidad de Chile y Ñublense. Así que nos reencontramos el día martes, bien que nos haya acordado ahí HB, para poder hablar de esta derrota de O'Higgins de Rancagua, de las determinaciones también que se vayan a tomar respecto a la final de la Copa de la Liga, donde se jugará. Así que todo eso y más lo vemos durante la semana. José Antonio, una vez más reiterar la gratitud para contigo, trabajo siempre muy profesional. Agradecemos también el trabajo de Juan Andrade, el de Jaime Torres el Lobo en el relato, de HB también en la producción, y mandarle un saludo también al jefazo Herdenson Luis Vaso Núñez, el original HB.
1: Muchas gracias por el catering, también lo disfruté a concho hoy día. Muy rico,
2: rico el pancito. Así que de esta manera nos despedimos el día de hoy. 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
2: Son las 8 de la noche con 25 minutos.
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2: En Rancagua, 17 grados.
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